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2: Mauricio Gómez Amín, jefe de debate de Abelardo de la Espriella, explicó en ASB Noticias qué significa la patria milagro que propone a los colombianos.
3: Porque es una patria segura, oportunidades para los jóvenes, oportunidades para las madres cabezas de hogar, más subsidios para los estratos 1, 2 y 3. Una patria donde la fuerza pública jamás se volverá a arrodillar a la primera línea.
2: Juan Fernando Cristo, integrante de la campaña de Iván Cepeda, es optimista de un resultado positivo luego de corregir los errores que se cometieron en la primera vuelta.
4: Yo creo que se ha aprendido la lección. Lo que hemos visto en los últimos 15 días en la campaña en todo el país es realmente extraordinario, realmente emocionante. Hay una reactivación de todos los sectores sociales.
2: Diego Alejandro Rubiano, director del Observatorio Político de la MOE, dijo que en la última instancia de la definición electoral hubo poco debate y mucha polarización.
5: No tuvimos debates, no tuvimos un intercambio de opiniones y de posturas de país, sino por el contrario, lo que primó fue los discursos estigmatizantes, las incitaciones a la violencia y la invalidación del desarrollo político.
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1: En Colmundo, son las 8 en punto.
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2: Mauricio Gómez Amín, jefe de debate de Abelardo de la Espriella, explicó en ASB Noticias qué significa la patria milagro que propone a los colombianos.
3: Porque es una patria segura, oportunidades para los jóvenes, oportunidades para las madres cabezas de hogar, más subsidios para los estratos 1, 2 y 3. Una patria donde la fuerza pública jamás se volverá a arrodillar a la primera línea.
2: Juan Fernando Cristo, integrante de la campaña de Iván Cepeda, es optimista de un resultado positivo luego de corregir los errores que se cometieron en la primera vuelta.
4: Yo creo que se ha aprendido la lección. Lo que hemos visto en los últimos 15 días en la campaña en todo el país es realmente extraordinario, realmente emocionante. Hay una reactivación de todos los sectores sociales.
2: Diego Alejandro Rubiano, director del Observatorio Político de la MOE, dijo que en la última instancia de la definición electoral hubo poco debate y mucha polarización.
5: No tuvimos debates, no tuvimos un intercambio de opiniones y de posturas de país, sino por el contrario, lo que primó fue los discursos estigmatizantes, las incitaciones a la violencia y la invalidación del desarrollo político.
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1: En Colmundo son las 8:59 minutos.
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0: En Colmundo son las 9, 15 minutos.
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2: Mauricio Gómez Amín, jefe de debate de Abelardo de la Espriella, explicó en ASB Noticias qué significa la patria milagro que propone a los colombianos.
3: Porque es una patria segura, oportunidades para los jóvenes, oportunidades para las madres cabezas de hogar, más subsidios para los estratos 1, 2 y 3. Una patria donde la fuerza pública jamás se volverá a arrodillar a la primera línea.
2: Juan Fernando Cristo, integrante de la campaña de Iván Cepeda, es optimista de un resultado positivo luego de corregir los errores que se cometieron en la primera vuelta.
4: Yo creo que se ha aprendido la lección. Lo que hemos visto en los últimos 15 días en la campaña en todo el país es realmente extraordinario, realmente emocionante. Hay una reactivación de todos los sectores sociales.
2: Diego Alejandro Rubiano, director del Observatorio Político de la MOE, dijo que en la última instancia de la definición electoral hubo poco debate y mucha polarización.
5: No tuvimos debates, no tuvimos un intercambio de opiniones y de posturas de país, sino por el contrario, lo que primó fue los discursos estigmatizantes, las incitaciones a la violencia y la invalidación del desarrollo político.
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1: En Colmundo, son las 10 en punto.
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2: Mauricio Gómez Amín, jefe de debate de Abelardo de la Espriella, explicó en ASB Noticias qué significa la patria milagro que propone a los colombianos.
3: Porque es una patria segura, oportunidades para los jóvenes, oportunidades para las madres cabezas de hogar, más subsidios para los estratos 1, 2 y 3. Una patria donde la fuerza pública jamás se volverá a arrodillar a la primera línea.
2: Juan Fernando Cristo, integrante de la campaña de Iván Cepeda, es optimista de un resultado positivo luego de corregir los errores que se cometieron en la primera vuelta.
4: Yo creo que se ha aprendido la lección. Lo que hemos visto en los últimos 15 días en la campaña en todo el país es realmente extraordinario, realmente emocionante. Hay una reactivación de todos los sectores sociales.
2: Diego Alejandro Rubiano, director del Observatorio Político de la MOE, dijo que en la última instancia de la definición electoral hubo poco debate y mucha polarización.
5: No tuvimos debates, no tuvimos un intercambio de opiniones y de posturas de país, sino por el contrario, lo que primó fue los discursos estigmatizantes, las incitaciones a la violencia y la invalidación del adversario político.
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1: En Colmundo son las 11 en punto.
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2: Mauricio Gómez Amín, jefe de debate de Abelardo de la Espriella, explicó en ASB Noticias qué significa la patria milagro que propone a los colombianos.
3: Porque es una patria segura, oportunidades para los jóvenes, oportunidades para las madres cabezas de hogar, más subsidios para los estratos 1, 2 y 3. Una patria donde la fuerza pública jamás se volverá a arrodillar a la primera línea.
2: Juan Fernando Cristo, integrante de la campaña de Iván Cepeda, es optimista de un resultado positivo luego de corregir los errores que se cometieron en la primera vuelta.
4: Yo creo que se ha aprendido la lección. Lo que hemos visto en los últimos 15 días en la campaña en todo el país es realmente extraordinario, realmente emocionante. Hay una reactivación de todos los sectores sociales.
2: Diego Alejandro Rubiano, director del Observatorio Político de la MOE, dijo que en la última instancia de la definición electoral hubo poco debate y mucha polarización.
5: No tuvimos debates, no tuvimos un intercambio de opiniones y de posturas de país, sino por el contrario, lo que primó fue los discursos estigmatizantes, las incitaciones a la violencia y la invalidación del adversario político.
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1: En Colmundo son las 11:59 minutos.
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0: En Colmundo son las 12:46 minutos.
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2: Mauricio Gómez Amín, jefe de debate de Abelardo de la Espriella, explicó en ASB Noticias qué significa la patria milagro que propone a los colombianos.
3: Porque es una patria segura, oportunidades para los jóvenes, oportunidades para las madres cabezas de hogar, más subsidios para los estratos 1, 2 y 3. Una patria donde la fuerza pública jamás se volverá a arrodillar a la primera línea.
2: Juan Fernando Cristo, integrante de la campaña de Iván Cepeda, es optimista de un resultado positivo luego de corregir los errores que se cometieron en la primera vuelta.
4: Yo creo que se ha aprendido la lección. Lo que hemos visto en los últimos 15 días en la campaña en todo el país es realmente extraordinario, realmente emocionante. Hay una reactivación de todos los sectores sociales.
2: Diego Alejandro Rubiano, director del Observatorio Político de la MOE, dijo que en la última instancia de la definición electoral hubo poco debate y mucha polarización.
5: No tuvimos debates, no tuvimos un intercambio de opiniones y de posturas de país, sino por el contrario, lo que primó fue los discursos estigmatizantes, las incitaciones a la violencia y la invalidación del adversario político.
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1: En Colmundo son las 12:59 minutos.
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0: En Colmundo es la 1:52.
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2: Mauricio Gómez Amín, jefe de debate de Abelardo de la Espriella, explicó en ASB Noticias qué significa la patria milagro que propone a los colombianos.
3: Porque es una patria segura, oportunidades para los jóvenes, oportunidades para las madres cabezas de hogar, más subsidios para los estratos 1, 2 y 3. Una patria donde la fuerza pública jamás se volverá a arrodillar a la primera línea.
2: Juan Fernando Cristo, integrante de la campaña de Iván Cepeda, es optimista de un resultado positivo luego de corregir los errores que se cometieron en la primera vuelta.
4: Yo creo que se ha aprendido la lección. Lo que hemos visto en los últimos 15 días en la campaña en todo el país es realmente extraordinario, realmente emocionante. Hay una reactivación de todos los sectores sociales.
2: Diego Alejandro Rubiano, director del Observatorio Político de la MOE, dijo que en la última instancia de la definición electoral hubo poco debate y mucha polarización.
5: No tuvimos debates, no tuvimos un intercambio de opiniones y de posturas de país, sino por el contrario, lo que primó fue los discursos estigmatizantes, las incitaciones a la violencia y la invalidación del adversario político.
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1: En Colmundo es la 1:59.
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0: En Colmundo son las 2:49 minutos.
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1: En Colmundo son las 2:59 minutos.
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0: En Colmundo son las 3, 18 minutos.
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0: 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Esta canción usted la conoce, es una de mis favoritas, Eres mi sol.
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1: En Colmundo son las 4 en punto.
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4: Las palabras de la boca del sabio son llenas de gracia, mas los labios del necio causan su propia ruina. Eclesiastés capítulo 10, versículo 12. Un cordial saludo para todos los oyentes de Colmundo, la radio que te acerca. Que te acerca a la familia, a las buenas costumbres, a la fe, a la esperanza y al amor. Bienvenidos a su programa AMPM. Estamos transmitiendo desde la hermosa ciudad de Palmira, la Villa de las Palmas. Con mucho cariño, aquí estamos en la capital agrícola de Colombia, en el Valle del Cauca, el gran valle del río Cauca. Bueno, muy contentos de compartir con ustedes, de verdad, mucha alegría en el corazón poderles acompañar aquí en el programa de AMPM. De verdad, usted que está ahí por la emisora, por la radio, que tiene su radio, muchas gracias por sintonizarnos. Igual le invito a que nos reporte su sintonía, usted que escucha por radio o que escucha por la plataforma digital www.colmundoradio.com.co, para que nos escriba al chat de WhatsApp 311-364-5093, como ya algunos lo están haciendo. Ahora los voy a saludar, claro que sí. Bueno, también hay el espacio en Facebook y en YouTube para que también allí nos escriban en el chat del Facebook y del YouTube. Por estos días hemos estado en unos cambios tecnológicos, en unos ajustes. Entonces el programa en Facebook y YouTube está saliendo un poquito en horarios diferentes. Ahí ya queda colgadito para que ustedes lo puedan encontrar a cualquier hora del día. Por el momento, pues no está saliendo en directo a las 4 de la mañana, sino que está saliendo en directo ya a través de la plataforma digital www.colmundoradio.com.co, o también en nuestras emisoras de Colmundo aquí en Colombia. También tenemos la app de Colmundo, Colmundo app. Descargue la aplicación y ahí desde cualquier lugar del mundo nos puede escuchar a las 4 en punto de la mañana y a las 10 de la noche a través de la app, Colmundo app, que es la aplicación para celular o para computador, y también por la plataforma digital con el enlace, repito, www.colmundoradio.com.co. Ahí nos encuentran 4 en punto de la mañana y en repetición 10 en punto de la noche, para que ustedes allí lo puedan escuchar con toda tranquilidad y nos puedan enviar sus comentarios, sus saluditos, su reporte de sintonía a nuestro WhatsApp 311-364-5093. Y repito, en el transcurso del día usted va a encontrar el programa en Facebook o en YouTube. Ahí lo puede también escuchar y enviarnos sus saludos, sus comentarios y darle un like, un me gusta. Bueno, quiero saludar con mucha gratitud a los que me han escrito aquí por el chat de el WhatsApp. Bueno, los oyentes que se van uniendo aquí a nuestro programa de AMPM. Bueno, aquí tengo saludos muy especiales. Vamos a comenzar con Alexandra y Pía desde Dagua, departamento del Valle del Cauca. Walter Paolo Ortiz desde Palmira, aquí muy cerca de nosotros, aquí en esta tierra tan linda que cada día crece más la audiencia. Por aquí tengo otro saludito de Omaira Martínez desde Tuluá, corazón del Valle del Cauca. Y tengo una oyente nueva que me llegó, Emilia del Pilar Álvarez Forero. Bueno, ya nos escribe desde Bogotá, aquí a través del chat. Bueno, ya me dice que está ubicada en la ciudad Tunal, ahí en Bogotá. Muchas gracias por tu reporte de sintonía, Emilia del Pilar. Ahí seguimos en contacto. Bueno, sigo saludando por aquí a la gran audiencia de Colmundo. Bueno, saludo con todo cariño a Andrea Cardona, allí en Florida, Valle del Cauca, a toda su linda familia. Saludo cordial para Yelile Gómez en la ciudad de Palmira. Igualmente, la audiencia del Valle del Cauca está creciendo, eso nos alegra mucho. Bueno, continúo aquí enviando estos recordatorios, saluditos especiales para Haider Blanco en Montreal, Canadá. Bueno, muy bien, Haider, siempre recordándote. Bueno, ahora que, a propósito, Haider es barranquillero, está en Canadá, y bueno, yo sé que está contento porque el Junior de Barranquilla quedó campeón aquí del fútbol colombiano. Allá a todos los barranquilleros, a todos los de la costa colombiana que les gusta el fútbol y le hacen fuerza al Junior, bueno, quedó campeón, muy bien, felicitaciones. Saludo muy especial, claro que sí, por supuesto, para William Quitián en la capital musical de Colombia, en Ibagué. Igualmente para Maritza Fuentes Rocha, allí en Bolivia, Santa Cruz de la Sierra. Bueno, saludamos también con cariño a Carmelida Arenas en Cali, la capital de la alegría, allí en Cali, Cali bella, nuestros vecinos. Claudia Patricia en la ciudad de Ibagué. Denis Urrea en Corinto, Cauca. El Capitán Góngora nos saluda desde Buenaventura, mi bello puerto del mar. Y termino saluditos con Edgar Mora. Sí, señor, mi querido Edgar, aquí siempre lo tengo en la mira. En Mocoa, Putumayo. Bueno, hay más oyentes en Mocoa, yo sé que los hay. Y les envío un saludo muy grande a todos. Con muchos de ustedes compartimos en el redil, creo que el año anterior nos encontramos con un buen número de participantes de Mocoa que fueron al redil a uno de nuestros campamentos. Que bueno, ya a partir del mes de julio en adelante tendremos la nueva tanda de congresos hasta noviembre. Todo este segundo semestre que se acerca, ya estaremos allí haciendo las invitaciones al redil, como también a nuestras peregrinaciones a Israel. La primera de todas, que ahorita ya Yoli les va a compartir, está cerquitica la salida, el próximo 27 de julio, la peregrinación de mujeres empoderadas allá a la tierra de Egipto y de Israel. Va a ser preciosa esa peregrinación. Ya Yolandita nos va a dar toda la información de este gran viaje. Bueno, a todos los que escriben por Facebook, por YouTube, muchas gracias. Ya más adelantico los voy a saludar. Por el momento, les invito a que nos tomemos una tacita calientica de café bien rica. Café de Colombia, el mejor café del mundo. Y bueno, a propósito de eso, tengo por ahí un oyente especial que voy a saludar más adelante. Y voy a dar del café, porque él es un gran caficultor aquí en Colombia. Bueno, vamos a tomar libretica de apuntes, porque ya llegó Manejando tu vida, manejando mi vida, manejando nuestras vidas con Yolanda Salazar.
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6: Y en Manejando tu vida, mi vida y nuestra vida, queridos oyentes, hoy vamos a continuar con la segunda parte de lo que veníamos hablando el día de ayer acerca de la renovación, acerca de la transformación, pero sobre todo, queridos oyentes, la necesidad que tenemos todos nosotros de conocer y conocer a Dios. Y por eso recordemos que hablábamos de aquello que nos enseña el manual de vida en el Salmo 50, el versículo 21. Cuando nos dice la palabra de Dios que estas cosas hiciste y yo he callado. Pensabas que de cierto sería yo como tú. Y veíamos entonces en el día de ayer que la tendencia que todos nosotros tenemos es la tendencia de hacer a Dios conforme a mi semejanza y no como Él se ha revelado a sí mismo, pues a través de su palabra. Y por eso, queridos oyentes, hablábamos entonces, finalizamos el día de ayer con Jeremías, capítulo 31, del versículo 33 al versículo 34, cuando nos habla el manual de vida de la necesidad del conocimiento que nos trae la palabra de Dios y sobre todo, queridos oyentes, que la palabra debe ser escrita, como dice Jeremías 31, del versículo 33 al versículo 34, debe ser escrita en el corazón. Hay que guardarla en la mente y hay que guardarla en el corazón. Por eso veíamos que el conocer a Dios, más que conocerlo intelectualmente, conocer a Dios es tener esas experiencias de vida. Es que mi experiencia de vida testifique todos los días que Él está conmigo. Pero tristemente veíamos que muchos pues se acercan a Dios y se acercan solo para hacer peticiones, se acercan a Dios solo para que Él les resuelva sus problemas, pero se rehúsan a leer la palabra y si lo hacen, quizás lo hacen buscando pues promesas que les convenga. Por eso, queridos oyentes, pues veíamos de una manera muy especial cómo el sentido que Dios trae a cada uno de nosotros nos habla de la mente y del corazón a través de Jeremías 31, del 33 al 34. ¿Por qué la mente y el corazón? Porque necesitamos renovarnos desde adentro. Pero para renovar nuestra manera de pensar y poder cambiar nuestra manera de vivir, tenemos que conocer a aquel que nos puede cambiar y que nos puede transformar. Por eso, hoy más que nunca, tenemos que ir a su presencia y tenemos todos nosotros que permitirle a Él, pues que sea Dios quien nos enseñe las verdades en su palabra. Y a veces las verdades, queridos oyentes, incomodan, a veces las verdades duelen, a veces las verdades nos confrontan, pero esa es la verdad de Dios, sí, que nos llevan a comprender nuestros errores, nuestras equivocaciones, a confrontarnos quizás con una vana manera de vivir, pero también las verdades traen libertad, las verdades traen paz, las verdades traen renovación y fruto.

Dios de mí? ¿Qué espera Dios de mí? Sí, porque a veces nosotros nos concentramos en lo que nosotros esperamos de Dios, en lo que queremos de Dios. Por ejemplo, el mundo hoy espera que Dios venga y seguramente ponga paz en el mundo, pero nosotros pensamos, por ejemplo, qué actos de nuestra vida, quizás silenciosos, pequeños e imperceptibles, pues roban la paz. Por ejemplo, cuando uno vive en amargura, pues la amargura que yo tengo está afectando mi mundo conocido, está afectando mi vida y mi familia. Pero nosotros esperamos que Dios venga y traiga paz al mundo, pero que no traiga ni anhelo siquiera la paz de Dios en mí. Tampoco anhelo que Dios sane mi corazón, que Dios me quite esta amargura. Queridos oyentes, vivir en amargura es muy difícil, es muy doloroso, porque la amargura me aísla, la amargura me priva del amor de un hermano, de una hermana, la amargura me priva del amor de un padre, de una madre, la amargura me priva del amor de un esposo, de una esposa, la amargura me priva del amor de un hijo, de una hija, me priva de todo. Esa sí que es una cadena pesada de llevar, queridos oyentes. Pero queremos paz hacia afuera, pero no estamos dispuestos a dejarnos conocer por Dios, porque la amargura, recordemos, ¿qué es la amargura? La amargura es un enojo no resuelto. Por eso la palabra de Dios nos dice, airaos, pero no pequéis, no se ponga el sol sobre vuestro enojo, porque el enojo no resuelto al día siguiente es una amargura. Cuando usted se enoja con alguien y no resuelve su enojo, sino que opta por no volver a hablar, opta por no volver a acercarse, opta por alejarse, pues eso ya no es un enojo. Al día siguiente, queridos oyentes, no le da mucho tiempo, eso es de inmediato. Al día siguiente, cuando vuelva, cuando el sol se vuelva a poner, ustedes y yo ya no vamos a estar enojados, vamos a estar en una profunda amargura. La pregunta es, ¿cuántos años llevamos viviendo con este enojo no resuelto que se convirtió en una gran amargura? Queridos oyentes, y uno no puede morir en amargura. No, eso es algo que usted no se puede permitir, querido oyente. ¿Por qué va a vivir toda la vida en amargura, pensando que en el último momento quizás usted tenga tiempo de pedir perdón? La vida puede cambiar, queridos oyentes, en un abrir y cerrar de ojos. Hoy podemos estar, mañana no. Hoy podemos estar aquí bien, pero quizás en un segundo la vida puede cambiar. De hecho, queridos oyentes, escuchaba la noticia de alguien que en un segundo, por defenderse, mató a alguien. La vida le cambió en un segundo. Entonces, queridos oyentes, como en un segundo yo puedo también perder la vida, como en un segundo, queridos oyentes, todo puede cambiar. Entonces, a veces nos damos el lujo, y eso ni siquiera es un lujo, nos sometemos a una vida demasiado dolorosa, porque vivir en amargura es vivir con mucho, mucho dolor. Pero ¿por qué preferimos vivir en dolor? Porque no queremos tener conocimiento de Dios, y conoceréis la verdad y la verdad os hará libre. Recordemos que nosotros no perdonamos por el otro, perdonamos por nuestra salud mental, por nuestra salud emocional y por nuestra salud espiritual. El perdón me libera a mí, no al otro, me libera a mí. ¿Y de qué me libera? De la amargura, del odio, del resentimiento y por ende, queridos oyentes, de la enfermedad. Una persona con amargura es una persona que se va marchitando, que se va encogiendo por dentro y también se va encogiendo por fuera, queridos oyentes. Por eso, pidámosle a Dios que nos permita conocer las verdades que nos liberan. Sí, Él dice que yo me puedo enojar, que algo me puede molestar. Claro, somos humanos, hay cosas que incomodan, pero que la incomodidad me dure 30, 40, 50 años, no puede ser. Eso no dice la palabra de Dios. La palabra de Dios dice que yo me puedo airar, me puedo enojar, pero tiene un límite el enojo, y es un límite puesto por Dios, no por los hombres.
Yo me

0: puedo enojar hoy, hoy me puedo molestar, listo, sí, es válido, pero yo no puedo vivir enojado el resto de mi vida, porque usted no va a vivir enojado, sino que va a vivir amargado, no lo olvide, no se ponga el sol sobre vuestro enojo, airaos, pero no pequéis, porque el enojo se lo produjo alguien, pero la amargura es pecado suyo, así dice la palabra de Dios. Así que, queridos oyentes, por eso es tan importante conocer la verdad de Dios, porque yo tengo miles de justificaciones para vivir en amargura, yo tengo mis justificaciones personales para vivir en odio, para vivir en resentimiento, para vivir con rencillas. Sí, claro, tengo toda la validez humana, pero no tengo el conocimiento de Dios. Porque si tuviera el conocimiento de Dios, seguro que estaría libre de todo eso. Entonces es necesario conocer la verdad de Dios sobre mi vida y sobre los que me rodean, me acompañan, de tal manera que ese conocimiento espiritual toque mi corazón y fruto de tocar mi corazón, pues se transforme mi vida. Una vida no se transforma si Dios no toca el corazón. Dios no toca la mente, queridos oyentes, no lo olvidemos. Jeremías 31, del 33 al 34, nos lo deja claro. Dios no solo toca la mente, Dios tiene que tocar el corazón, porque del corazón mana la vida, no de la mente. Del conocimiento no mana la vida, es del corazón, porque lo que contamina al hombre es lo que sale de su corazón, queridos oyentes. Porque cuál es el pensamiento en su corazón, tal es él, dice la palabra del Señor. Entonces, las situaciones por las que atravesamos seguramente en la cotidianidad se pueden convertir para ustedes y para mí, más bien, no en cadenas, sino en oportunidades para acercarnos a Dios. Usted se siente herido, usted se siente lastimado, se siente vulnerable, pues acérquese a Dios y trate con Él ese asunto, pero trátelo en oración, pero no la oración justiciera, buscando la justicia del otro, sino que busque su justicia, poder vivir en paz y poder vivir libremente. Porque cuando nosotros nos acercamos a Dios y tratamos con Él en oración, para oír su voz y ver las respuestas de Dios en cada uno de mis asuntos, pues me va a traer libertad. Y por esto, ¿cierto?, pues es la demanda de que nosotros seamos hombres y mujeres constantes en oración, constantes en la búsqueda de Dios. Sí, hay que ser constantes. ¿Y saben por qué? Constantes para presentarnos delante de Dios todos los días de nuestra vida. Y cuando somos constantes en presentarnos delante de Dios, nuestro corazón va a encontrar la paz necesaria, no la mente. A veces uno escucha cuando la gente dice, ponga su mente en blanco. No, ponga su corazón delante de Dios. Porque el que tiene que hallar paz es el corazón. El corazón necesita, sí, todos los días de su vida hallar la esperanza, y no solamente hallar la esperanza, sino permanecer en ella. Recordemos que la prisa no tiene, queridos oyentes, cabida en la fe. Recordemos que la fe es pues la certeza de lo que se espera y la convicción de lo que no se ve. Y ejemplo tenemos, ¿a través de quién? La vida de oración y la vida de fe de Abraham. Recordemos que Abraham le creyó a Dios, queridos oyentes. Y Romanos capítulo 4, versículo 18, nos recuerda que Abraham le creyó a Dios y puso su esperanza contra esperanza. O sea, que él tenía esperanza, pero esa esperanza le agregó aún una esperanza más. Queridos oyentes, ¿y esto qué significa para ustedes y para mí? Recordemos que Dios le había prometido un hijo a Abraham, pero Sara era estéril y Sara había perdido la costumbre de las mujeres y Sara era vieja. Cuando Dios le promete el hijo a Abraham, pues a partir de ese momento hasta hasta que engendra el hijo y Sara concibe, han transcurrido 25 años de una esterilidad y 25 años en donde pues Sara sigue envejeciendo y por ende Abraham también. Porque aquí no solo envejeció Sara, aquí también envejeció Abraham. Y no es lo mismo engendrar un hijo 25 años antes que engendrarlo 25 años después. Por supuesto que no. Por eso dice que ya casi muerto, él confió y puso esperanza contra esperanza. Porque él no se vio a sí mismo, él vio a Dios en él. Y queridos oyentes, para poder tener esperanza en nuestra vida, no nos podemos mirar a nosotros mismos. Porque si nos miramos a nosotros mismos, pues voy a decirlo coloquialmente, apague y vámonos. Pero cuando yo veo mi vida en las manos de Dios, yo tengo esperanza. Si yo la veo sin Dios, hasta la esperanza la perdí. ¿Sí? Por eso muchas veces hemos hablado aquí en el programa de AMPM, en manejando tu vida, mi vida y nuestra vida, que el hombre puede vivir con muchos problemas, sí, pero el hombre no puede perder la esperanza de vida. Cuando el hombre pierde la esperanza, lo pierde todo. Así es. Entonces vemos aquí en Romanos capítulo 4, versículo 18, la vida de Abraham. Sí, el padre, como dice la palabra de Dios, el padre de la fe, el que creyó en esperanza contra esperanza. Pero para poder creer en esperanza contra esperanza, necesitamos conocer a Dios. Y por eso, textualmente, Romanos capítulo 4, versículo 18 dice, acerca de Abraham, él creyó en esperanza contra esperanza, para llegar a ser, no porque ya fuera, sino para llegar a ser padre de muchas gentes conforme a lo que se le había dicho, así será tu descendencia. Por eso, queridos oyentes, Abraham no tuvo esperanza contra esperanza cuando fue. No, él tuvo esperanza contra esperanza para llegar a ser, sí, que aquello que Dios le había dicho que sería. ¿Y qué sería Abraham? Pues él sería padre de multitudes, sí. Dice la palabra de Dios que Dios le dijo a él, así será tu descendencia. Y 25 años después, Abraham vio la descendencia, pero le creyó a Dios. ¿Por qué? Porque lo conocía. Y hay otro ejemplo maravilloso en la palabra de Dios que es la vida de Pablo. Y vemos en 2 de Corintios capítulo 12, del versículo 7 al versículo 9, algo muy especial. Y vemos que en la segunda carta a los Corintios, Pablo nos dice que sufría por un aguijón que en el momento le atormentaba. Por eso dice 2 de Corintios capítulo 12, del versículo 7 al versículo 9. Y dice la palabra de Dios, y para que la grandeza de las revelaciones no me exaltase desmedidamente, me fue dado un aguijón en mi carne, un mensajero de Satanás que me abofeté, para que no me enaltezca sobremanera, respecto a lo cual tres veces he rogado al Señor que lo quite de mí, y me ha dicho, bástate mi gracia, porque mi poder se perfecciona en la debilidad. Por tanto, de buena gana me gloriaré más bien de mis debilidades para que repose sobre mí el poder de Cristo. Entonces vemos aquí en la segunda carta de Pablo a los Corintios que él se está refiriendo a ese aguijón, a esa enfermedad como un mensajero de Satanás. Y aunque no sabemos de qué se trataba específicamente, sí estamos seguros que debía ser algo muy molesto en la vida de Pablo. Y por eso dice la palabra de Dios que Pablo oró tres veces. ¿Y qué hace en esa oración? Pues la palabra de Dios es clara. Pablo pide. ¿Y qué le pide al Señor? Que le quite ese aguijón. Y finalmente Dios le dice que su poder se va a perfeccionar en esa debilidad que Pablo tiene. Entonces Pablo, vemos aquí en 2 Corintios capítulo 12, del versículo 7 al versículo 9, que Pablo no decidió nada de acuerdo con su conocimiento, ojo, sino que Pablo trató con Dios en oración para poder descubrir cuál era la voluntad de Dios en él y cuál era la relación con ese asunto en particular que, por supuesto, es innegable, le molestaba. Y efectivamente, Pablo no lo entiende con la mente, ora con el corazón y Pablo obtiene una respuesta a la tercera vez que oró. ¿Y cuál fue la respuesta? Bástate mi gracia, porque en la debilidad se perfecciona mi poder. ¿Se acuerda que Jeremías, ayer leíamos algo muy especial en la palabra de Dios, cuando nos lleva el Señor en Jeremías 9, pues a que el valiente no se alabe en su valentía, ni el sabio se alabe en su sabiduría, y menos se alabe el rico en su riqueza, sino que nos alabemos en esto, en conocerle a Él, en que Él hace misericordia, juicio y justicia en nuestras vidas. En Jeremías 9, del 23 al 24, lo estudiamos en un programa anterior. Entonces, Pablo comprende que definitivamente la respuesta es que es en Dios, no es en él. Y eso hace que Pablo descanse. De hecho, no dice si Pablo se sanó, pero lo que sí dice es que Pablo lo entendió. Eso sí, Pablo entendió que en esa debilidad Dios iba a perfeccionar su gracia. ¿Qué significa? Que Dios estaría con él. Queridos oyentes, por eso la obra de Dios en nuestra vida no se entiende con la mente, se entiende con el corazón cuando yo lo conozco. Y por eso, para tener un conocimiento vivo de Dios, pues debemos tratar con Él y ser tratados por Él en todos los asuntos de nuestra vida. Los pequeños asuntos, los grandes asuntos, los asuntos, ojo, queridos oyentes, que a nosotros nos gusta mucho tratar los asuntos de responsabilidad con Dios, pero los asuntos de intimidad, eso sí no nos gusta tratarlos con Dios. O sea, que Dios me ayude en la responsabilidad como padre, como madre, como esposa, como esposo. Que Dios me ayude en mis responsabilidades como líder. Que Dios me ayude en mi responsabilidad como profesional, en las áreas de trabajo. En todas esas áreas nosotros siempre pedimos ayuda. Pero en la intimidad, en esa que nadie ve, en esa que nadie conoce, no queremos. No queremos entregar lo profundo de nuestro ser. Y nuestra vida no está determinada por la responsabilidad. Nuestra vida está determinada por la intimidad, queridos oyentes. Y ustedes y yo sabemos, lo hemos visto. Hay gente supremamente exitosa, grandes CEOs a los que hoy en día se llama, ¿cierto? A los líderes de una empresa, de un equipo. Pero sí, liderando masas, pero con vidas deshechas al interior. Y uno, seguramente ustedes y yo hemos visto a gente supremamente exitosa terminando con su vida. Porque en las áreas de responsabilidad todo estaba resuelto, pero nunca resolvieron las áreas de intimidad, la soledad, la angustia, la desesperanza. Esos sentimientos tan adentro del corazón que nadie los puede ver y por ende nadie los puede sanar. Pero recordemos que Dios está más interesado en mis áreas de intimidad que en las áreas de responsabilidad. Casi que las áreas de responsabilidad son una añadidura. Lo que realmente, queridos oyentes, necesitamos es conocer a Dios en las áreas de intimidad. Sí, en todos los asuntos de nuestra vida. ¿Saben por qué? Porque si ustedes y yo aprendemos a aceptar los caminos de Dios día tras día, vamos a conocerlo. Y muchos cristianos corren de aquí para allá para oír y preguntarle a otros. Pero ellos mismos no buscan al Señor. Y no es de extrañarse entonces que no lo conozcan, aún después de haberle recibido hace muchos años. Finalmente, queridos oyentes, de AMPM aquí en nuestra sección Manejando tu vida, mi vida y nuestra vida. Conocer a Dios requiere entonces persistir en la búsqueda de Él. Así es que se conoce a Dios. Persistir en su verdad a través de su palabra, para que esta verdad, que es su palabra, sea aplicada a nuestra vida. Y conoceréis la verdad, y la verdad os hará libres. ¿Para qué, queridos oyentes? Entonces no olvidemos, para que nuestro corazón sea renovado. Con esto entonces, en la mente y en el corazón, vamos a cerrar nuestros ojos y vamos a abrir nuestro corazón para que hablemos con Él. Y que sea esta nuestra oportunidad para acercarnos confiadamente al trono de su gracia, para que nos acerquemos a Dios, sí, y más que entregar las áreas de responsabilidad, entreguemos las áreas de intimidad, esas que nadie ve, las que nadie conoce. Nadie conoce la frustración, nadie conoce el sentimiento de soledad, nadie conoce lo ansioso o ansiosa que puede o podemos llegar a ser. Nadie conoce las tristezas, nadie conoce aún aquellos secretos del alma, ni conocen las heridas que hay en las entrepieles de nuestro ser. El hombre no las puede conocer, pero tú, Señor, sí. Y por eso hoy todos nosotros te abrimos nuestro corazón. Tu palabra nos dice, dame, hijo mío, tu corazón. Tú no pides el corazón sano, tú pides el corazón. Y por eso hoy todos nosotros te entregamos el corazón, un corazón endurecido, un corazón, Señor, quebrado, un corazón roto, un corazón herido, un corazón que no ha podido sanar aquellos recuerdos del pasado, que no ha podido sanar la ofensa, Señor, que le hicieron hace tantos años atrás. Este corazón que sigue reviviendo, resintiendo, Señor, el dolor del ayer. Este corazón que se matriculó en la escuela de la amargura al no poder perdonar a un hijo, no poder perdonar un esposo, no poder perdonar una esposa, no poder perdonar a un padre, a una madre, no poder perdonar un hermano, a una hermana. Te entrego este corazón que está muriendo, Señor. Esta área de intimidad que nadie conoce. Nadie ve, Señor, el resentimiento con el que vivo, el dolor con el que vivo, la amargura con la que vivo. Porque, ¿quién más que tú para saber, Señor? Aprendí a disfrazar mi dolor, aprendí a llamarlo de otra manera, aprendí a maquillarlo, a vestirlo espléndidamente. Aprendí, Señor, a vivir en una casa maravillosa, pero con un corazón en ruinas. Solo tú lo sabes. Y por eso hoy, Señor, no te entregamos las áreas de responsabilidad, hoy te entregamos las áreas de intimidad. Mi vida, Señor, lo que soy, la manera como pienso, la manera como actúo, a veces esa manera lisiada y esa manera viciada de ver la vida. A veces soy incapaz de disfrutar las cosas pequeñas. Y aunque tengo todo para disfrutar, Señor, este corazón necio, lleno de ansiedad, lleno de preocupación, no me deja ver las cosas maravillosas de la vida. Señor, ayúdanos. Porque la intimidad sí determina la manera como yo vivo, Señor. La manera como yo veo, la manera como yo disfruto. La manera, Señor de los cielos, de recordar que la vida es demasiado frágil, que puede cambiar, que se puede perder en un segundo. Y que aún yo puedo perder un ser querido en un segundo, en un abrir y cerrar de ojos. Y quizás no tenga tiempo, Señor. Y quede el resto de mi vida en medio de remordimientos, en medio de los hubiera dicho, hubiera hecho, yo hubiese tomado otra actitud, pero ante la muerte ya no hay nada. Por eso hoy tenemos vida, vida para vivir, pero no para vivir en amargura, ni para vivir en desesperanza. Tenemos vida para disfrutar de la sencillez de la vida, quizás de un pequeño dulce, un helado, un carro, una casa, un matrimonio, pero todo depende de un corazón delante de ti. Por eso permítenos conocerte, no en las áreas de responsabilidad, sino en esas, Señor, en las de intimidad, que son las más importantes de nuestra vida, porque definen nuestra manera de vivir. Por eso hoy te damos gracias por lo que tú nos enseñas a través de tu palabra, porque tu palabra es viva, porque tu palabra es eficaz, porque Pablo no te entendió con la mente. Pablo halló la respuesta en su corazón. Seguramente Pablo en su mente te oraba pidiéndote que lo sanaras, pero tu respuesta fue completamente distinta para Pablo. Bástate mi gracia, porque en la debilidad se perfecciona mi poder. Entonces a Pablo ya no le importó la enfermedad, a Pablo le importó que en esa debilidad de su vida tú estuvieras con él, y esa fue la mayor sanidad de su vida. Así es para nosotros, Señor, que tú hagas como lo hagas, como cambies o no cambies, Señor, no debe ser el punto de partida para mí. El punto de partida para mí es suficiente saber que tú estás conmigo, que tú me ayudas, que tú me amas, que soy importante para ti, que me tienes, Señor de los cielos, en tu corazón, que yo ocupo un lugar en tu corazón y que tú eres mi ayudador, que tú eres mi formador, que tú eres mi escudo, que tú eres mi protección y que ni una hoja de un árbol se mueve si no es por tu poder. Todo está en tus manos, incluyendo mi vida. Por eso, Padre, una vez más te pedimos que tu bendición esté con nosotros. Que la bendición del Dios Padre, Dios Hijo y Dios Espíritu Santo nos acompañen hoy, mañana y siempre. Padre, te lo pedimos en tu nombre, que es sobre todos los nombres, en el nombre de Jesús. Amén. Amén, queridos oyentes. Bueno, qué maravilloso tiempo el que hemos podido disfrutar aquí en nuestro programa de AMPM, en nuestra sección Manejando tu Vida, Mi Vida y Nuestras Vidas con Yolanda Salazar. Queridos oyentes, muchas gracias por sus mensajes, gracias por cada una de las notas que nos escriben a través del WhatsApp, a través del Facebook, a través del YouTube. No olviden compartir el programa, esa es la manera como ustedes tienen de respaldar el amor, el cariño y la dedicación con la que llevamos de lunes a viernes nuestro programa. No olviden, a veces por problemas técnicos, el programa no está saliendo a las 4 de la mañana, pero sí lo están colgando en el transcurso del día, en el Facebook y en el YouTube. 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Pero lo importante es que lo escuchemos, que entre a la plataforma, le dé manito arriba y lo comparta, queridos oyentes. Bueno, no me puedo ir sin antes recordarles, queridos oyentes, que el tiempo está corriendo supremamente raudo y veloz. Y bueno, nos vamos para Israel, nos vamos para Jerusalén. Nos vamos en nuestra segunda peregrinación de Mujeres Empoderadas, Yo Soy el Milagro. Bueno, queridos oyentes, qué maravilloso tiempo el que podemos disfrutar allí. Recordemos entonces que a Israel, como dice Isaías capítulo 56 versículo 7, que es la promesa que Dios me dio, que yo los llevaré al monte santo de Dios, los recrearé en la casa de oración. Por eso, queridos oyentes, no olvidemos que vamos a Israel, como dice Isaías 56, versículo 7. Vamos, queridos oyentes, sí, vamos al monte santo de Dios. Vamos a recrearnos, vamos como niñas a disfrutar de este maravilloso tiempo, de este viaje, como dice la palabra de Dios con Dios. En Isaías 56, en el versículo 7 dice, yo los llevaré a mi santo monte y los recrearé en mi casa de oración. Sus holocaustos y sus sacrificios serán aceptos sobre mi altar, porque mi casa será llamada casa de oración para todos los pueblos. Así que, queridos oyentes, Dios nos lleva, ustedes y yo tomamos la decisión de irnos, y recordemos, lo primero es que tomamos la decisión para que Dios abra los caminos. Entonces, Él nos va a llevar a su santo monte, y aquí dice la palabra de Dios, aquí nos va a recrear en la casa de oración. Nos vamos a ir como niñas, queridas oyentes, a disfrutar desde el outfit que nos ponemos, el café que nos vamos a tomar, vamos a recrearnos tomándonos las fotos, estando en la casa de nuestro Padre, en la casa de oración. Nos vamos a recrear, pero también vamos a orar, ¿sí? Porque allí nuestras oraciones serán aceptadas, dice la palabra de Dios, porque será llamada casa de oración para todos los pueblos. Todas podemos ir. Por eso escríbanme al 311-364-5093 y nos vamos juntas para Israel. El tiempo está corriendo supremamente raudo y veloz. No lo puede pensar más, no puede dudarlo, queridas oyentes, porque se va a quedar sin cupos. Recordemos que la peregrinación se cierra un mes antes por el tema de visados en Israel y por el tema de visado en Egipto. Por eso no olvidemos entonces algo muy importante que hemos venido todos los días hablando. Primero decides y después se abre el camino. Hemos hablado entonces de lo que significa el primer día cuando estemos saliendo desde el Aeropuerto Internacional El Dorado o desde su país donde usted está saliendo. El segundo día hablamos de la escala donde todos necesitamos en esos procesos de intermedios. Necesitamos la sanidad de Dios porque finalmente no hemos llegado a nuestro destino. Recordemos que el tercer día estaremos allí en el Cairo, en las pirámides, donde seguramente vamos a recordar que la historia no determina nuestro destino y que aunque hay grandes estructuras, mayor es la obra de Dios en nuestra vida. El cuarto día vamos a estar en el Sharm el-Sheikh, que es el descanso, lo hablábamos ayer, donde todos necesitamos descansar, ¿cierto?, en nuestra alma, en nuestro espíritu y en nuestro cuerpo. Y el quinto día, queridos oyentes, vamos a estar subiendo al Sinaí, lo hablábamos, donde en Éxodo capítulo 19 vamos a escuchar la voz de Dios y donde podemos aplicar en nuestra vida que cuando una mujer decide escuchar a Dios por encima de todas las voces y de su propio ego, va a sanar. El sexto día, después de que bajemos del Sinaí, vamos a volver al Sharm el-Sheikh. Fruto de haber escuchado a Dios, vamos a estar meditando en lo que nos enseña el Salmo 91, versículo 1. Recordemos que el milagro empieza a gestarse dentro de nuestros propios corazones. ¿Cuándo? Cuando escuchamos la voz de Dios y cuando ustedes y yo, fruto de escuchar la voz de Dios, meditamos. O sea que vamos a estar, quiero contarles, queridas oyentes, vamos a estar en dos oportunidades en el Sharm el-Sheikh. Antes de subir al Sinaí, descansando para ir a escuchar la voz de Dios, y vamos a estar el sexto día nuevamente en el Sharm el-Sheikh, descansando después de haber escuchado la voz de Dios y meditando, porque ahí, en ese momento, el milagro empieza. ¿Por qué? Porque empieza a gestarse dentro de nosotros. Por eso recordemos entonces que vamos a estar meditando en el Salmo 91, versículo 1. Y todos los días, queridas oyentes, les voy a ir, cuando estemos en la peregrinación, les voy a ir escribiendo. Hoy es el primer día, estamos en tal proceso. Hoy es el segundo día, estamos en tal proceso. Les estoy adelantando todo lo que vamos a ir viviendo en nuestra peregrinación. Por eso el Salmo 91, versículo 1, nos recuerda algo muy especial y dice: el que habita al abrigo del Altísimo morará bajo la sombra del Omnipotente. Sí, queridas oyentes, vamos a descansar en el Sharm el-Sheikh después de haber escuchado la voz de Dios, sabiendo que cuando habitamos al abrigo del Altísimo, vamos a morar bajo la sombra del Omnipotente. Ustedes y yo sabemos lo que eso significa. Podemos estar en medio de un clima, de un sol calcinante, pero cuando estamos bajo la sombra de un árbol, es como si el clima cambiara, aunque estamos frente en el mismo lugar. Así que, queridos oyentes, ya saben, de una manera muy especial, vamos entonces a nuestra peregrinación. Escríbanme al 311-364-5093. 93. Bueno, vamos a ver a cómo está el dólar hoy. Si hoy usted fuerce a cancelar la peregrinación, recordemos que nuestra peregrinación cuesta $8,200, Egipto, Israel. Y esto incluye pensión completa, desayuno, almuerzo y comida. Cubre todos los tiquetes aéreos internacionales desde el Aeropuerto Internacional El Dorado hasta el regreso. Incluye los traslados, aeropuerto, hotel, aeropuerto y todas las visitas programadas en Egipto y en Israel. ¿Qué más incluye, queridos oyentes, nuestra peregrinación? Nuestros seguros de viaje, todo desde el momento en que salimos hasta que regresamos. Incluye propinas a los maleteros, el costo de la peregrinación, incluye las entradas a todos los sitios donde vamos a estar turísticos. Así que, queridas oyentes, después de que paguemos nuestra peregrinación, no tenemos por qué preocuparnos desde el momento de la salida. Lo que llevemos es para tomarnos una deliciosa tacita de café en el Juan Valdez, en el Cairo, y una tacita de café en nuestra tarde libre ahí en las calles de en el centro comercial Manila, que es ahí al frente de la ciudad a Mamila, al frente de la ciudad amurallada. Ahí están todas las tiendas. Bueno, está Zara, bueno, eso mejor dicho, para que caminemos heladitos. Ahí en la peregrinación hace dos años que estuve en los 60 años en la peregrinación Diamante, me comí un helado delicioso con una fiel oyente que sé que está en San Andrés Islas. Ahí con su hijita nos tomamos un cafecito delicioso ahí en el centro, en la calle del centro comercial Mamila. No lo olvido. Así que, bueno, vamos nuevamente, como nos vamos a recrear también, vamos a tomarnos una deliciosa tacita de café ahí en el centro comercial Mamila, al frente de la ciudad amurallada en Jerusalén. Así que, queridas oyentes, no lo podemos perder. Bueno, hoy el dólar está a 3,581. Y esos 3,581 los multiplicamos por $8,200 y nos da el costo de la peregrinación. No lo piense más. Las oportunidades de Dios son hoy y son ahora. Hoy, queridas oyentes, la peregrinación está costando $29,364,200. $29,364,200. Así que apurarnos, queridas oyentes. El tiempo es ahora. Así que nos vamos juntas para Israel. Sí, nos vamos en nuestra peregrinación Egipto, Israel, del 27 de julio al 11 de agosto. Y nos vamos, como dice la palabra de Dios, nos vamos al Monte Santo de Dios a recrearnos en la casa de oración, donde Dios acepta nuestros holocaustos y sacrificios, que son nuestra oración, que son nuestro corazón, y donde será llamada casa de oración para todos los pueblos. Así que, queridas oyentes, ya saben, vamos en el sexto día, donde después de escuchar a Dios en el monte Sinaí, vamos a ver cómo el milagro empieza a gestarse dentro de cada uno de nosotros. Así que, queridas oyentes, el tiempo está corriendo supremamente raudo y veloz. Escríbanme al 311-364-5093 y ahí Juan Carlos Gaviria, el director del programa, estará contestando, igual también yo, pero él es el primero en contestar para que no se asuste si escucha la voz de un hombre. Ya saben, tienen que escribirme hoy, hay que estar pendiente de la vacuna de la fiebre amarilla, pasaportes al día, y ya hay que empezar a mirar nuestras maletas. Con todo esto, les dejo entonces con Juan Carlos, el director, para despedir nuestro programa, porque hoy me tomé todo su tiempo.
1: Sí, señores, bueno, esto está muy bueno porque la peregrinación, las noticias buenas que nos da Yoli, pues son motivo también de alegrarnos y bueno, de darle el tiempo que se necesita para poder compartir muy bien, porque ya el tiempo se acorta. Seguramente vamos a tener en todos nuestros programas un muy buen tiempo para compartir de la visión, así es, con V, visión de Israel, es ver acción, visión es ver acción, y recordemos siempre esto, dice la palabra de Dios, tus ojos verán a Sion, nuestros ojos verán a Jerusalén, y no podemos dejar de compartirlo. O sea, muchas gracias, Yoli. Y recuerden, pueden escribirnos a 311-364-5093 y les vamos a ir indicando todos los detalles que se necesitan para esta hermosa peregrinación. Va a ser maravillosa. Bueno, un ramillete de mujeres allí subiendo al Sinaí, un ramillete hermoso de mujeres, mujeres empoderadas, bueno, entrando a Jerusalén. Claro que sí, un ramillete precioso, subiendo al Sinaí y subiendo al monte de Sion allá en Jerusalén. Maravilloso. Ya me imagino viendo los videos, las fotos que nos irán enviando a los que estaremos aquí, viendo, disfrutando desde nuestra casita, pues todo lo que se vive en la peregrinación. A propósito de ello, vamos a ampliar muchísimo toda esta información el próximo domingo en el programa Sexto Sentido. Recuerden que el domingo 8 en punto de la mañana, aquí por Colmundo, está Sexto Sentido, un magazine maravilloso, magazine de los domingos con Yolanda Salazar, donde ella estará ampliando toda esta información maravillosa de la peregrinación. Bueno, un detalle de lo que me corresponde, el nutriente para el alma, de lo que compartía Yoli, que me impactó muchísimo cuando ella nos compartía, nos enseñaba acerca del aguijón. Aquel aguijón que, por supuesto, tuve que experimentar el apóstol Pablo, que lo detenía, como que lo bajaba, lo equilibraba, lo hacía reconocer realmente que él dependiera de Dios. Y esto es muy importante. A veces a uno se le suben los humos, bueno, ya se cree uno mucha cosa, mucho café con leche, se cree la última Coca-Cola del desierto y, mejor dicho, se las cree todas. Y ahí es cuando, ¡pum!, ahí Dios nos baja los humos y nos pone en el lugar que debemos estar. Y el aguijón es, pues pueden ser muchas cosas, ¿no? Puede ser algo físico, puede ser algo aún en el alma, en sus emociones. Bueno, pueden aflorar tantas debilidades del alma y del cuerpo en uno que nos llevan a depender completamente de Dios. Definitivamente, nosotros, si no dependemos completamente de Dios, vamos a caer como aquella palma que crece, crece, crece y luego cae en los cocos y ¡pah!, se desparraman. O esa guanábana que la está lista y que ¡pum!, cayó y se desparramó. Tenemos que depender completamente del Señor. Y bueno, ahí están esos aguijones, esas debilidades que nos recuerdan que sin el Señor nosotros no podemos avanzar. Bueno, ahí seguiremos hablando de este tema tan interesante que me llama mucho la atención, y es el aguijón que vivió el apóstol Pablo, que vivió en su propia carne y lo llevó a humillarse y a depender cada día más del Señor. Que así sea entonces, nosotros aprendiendo de este hombre precioso, Pablo, y aprendiendo que así como él dependió completamente del Señor, así lo hagamos también nosotros. Padre, te damos gracias por este tiempo. Oramos en acción de gracias por tus enseñanzas, en el nombre de Jesús y en el Espíritu Santo. Amén. Bueno, nos encontramos en el próximo programa. Que el Señor les bendiga rica
0: y abundantemente.
1: Chao.
0: Bye.

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1: En Colmundo son las 4:59 minutos.
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3: Muy buenos días, bienvenidos a Teoterapia y Meditación, el primer espacio del día en torno a Dios. Continuamos, sí, efectivamente, vamos a continuar con esta serie, Lo que Dios requiere. Esto nos está tomando varios programas. Y como todo, pues nunca será suficiente lo que abordemos en cuanto a cada serie concierne. Lo que Dios requiere. Vamos a lo que nos dice el apóstol Pablo. En la primera carta a los Tesalonicenses, el capítulo 5, el versículo 16. Vamos a hacer un ejercicio interesante durante esta semana. Es que nos vamos a detener precisamente en este capítulo, comenzando hoy con el versículo 16. Lo que el apóstol Pablo habla es de una vida espiritual. Lo que Dios requiere es una vida espiritual por parte nuestra. Pero para comenzar, estad siempre gozosos. Esas tres palabras tan sencillas aparentemente, pero lo dicen mucho. Dicen todo, claro, complementando con aquello lo cual vamos a compartir durante nuestros siguientes días. Es el estar siempre gozosos. Esto solo lo puede hacer la persona espiritual, el hombre espiritual, la mujer espiritual. Entiéndase, aquella persona que, constando de espíritu, alma y cuerpo, conformado por estas tres áreas, pues es su área espiritual la que guía su vida. Las otras dos se someten a esta área en todo. Es la vida espiritual lo que debe guiar todo mi ser, mis decisiones. O sea, es aquella vida que no es dirigida, por ejemplo, por la mente, por las emociones, no, sino por las disposiciones del área espiritual. El estar siempre gozosos. ¿Pero de dónde nace todo esto? Pues de nuestra confianza en Dios. Ahora, aquí hay algo. El apóstol Pablo nos exhorta a ser constantes en esto. Hay que ser, claro, constantes. ¿Pero en qué, por ejemplo? Tantas veces se habla acerca de la importancia de la constancia, de perseverar. El apóstol Pablo aquí lo dice claramente. Estad siempre gozosos. Debe ser una constante en mi vida. Filipenses 4:4, nuevamente Pablo, expresa regocijaos en el Señor siempre. Otra vez os digo, regocijaos. Pablo en esta carta estaba encarcelado. Él, por cierto, aquí en esta misma carta expresa, en el capítulo 1, versículo 13, menciona y habla de sus prisiones, literalmente. Él estaba experimentando persecución, sin duda alguna, injusticia. Porque estaba de manera injusta encarcelado. Desde el punto de vista legal, no había cargo alguno que fuera mínimamente válido para tenerlo así, para encarcelarlo y para mantenerlo encerrado. Entonces, esto tiene, claro, tiene una importancia más allá de lo imaginable. ¿Cómo es que Pablo, pasando por una situación de estas, aislado, solo, y claro, experimentando pues una muy mala alimentación, hambre, frío, señalamiento. Sin embargo, dice, regocijaos en un par de oportunidades. Y la segunda oportunidad lo expresa, claro, con signos de exclamación, o sea, haciendo énfasis. Pero ¿qué es lo que dice? En el Señor siempre. Entonces, Filipenses 4:4 nos habla más allá de lo que iniciamos, expresando, o más bien leyendo, estar siempre gozosos. ¿Pero en qué consiste el gozo? En el Señor. Yo me gozo es en el Señor. Entonces eso no depende de aquello lo cual yo esté pasando. No, es en el Señor siempre, independiente de las circunstancias. Pablo nos ayuda mucho en esto. En Romanos 12:12, ote a las cartas del apóstol, dice, gozosos en la esperanza, sufridos en la tribulación, constantes en la oración. Menciona tres puntos importantes, que cada uno de ellos es clave. Gozosos en la esperanza. Entonces, yo me regocijo en el Señor, siempre. En eso consiste el estar siempre gozosos. He de ser constante en ello. Pero miren lo interesante aquí. Gozosos en el Señor, sufridos en la tribulación. Volviendo a Filipenses, sin duda alguna estaba atribulado, claro. Estaba siendo perseguido, estaba siendo señalado. El sufrimiento y el gozo, ¿cómo se pueden combinar en una misma frase? Pablo lo hace. Porque independiente que esté pasando por una tribulación y esté sufriendo, yo puedo estar gozoso, gozoso en el Señor, pero mi esperanza está en Él. Entonces la esperanza me mantiene gozoso. Recordemos que la esperanza es el ancla del alma. Este tema de constantes en la oración lo estaremos viendo un poco más adelante aquí, en esta misma semana. Porque eso dice también 1 Tesalonicenses 5. Claro, lo estaremos viendo entonces ahí en la medida en la cual vayamos avanzando. El Salmo 32:11 expresa, alegraos en el Señor y gozaos justos, y cantad con júbilo todos los rectos de corazón. Una y otra vez se expresa que estar siempre gozoso. Pero recordemos, regocijaos en el Señor, expresaría Pablo. Ahora el salmista dice, alegraos en el Señor y gozaos. Entonces una y otra vez es en el Señor. Porque en Él está mi gozo. No olvidemos que el gozo es llenura del Espíritu Santo. Pues Pablo expresaría, recordemos en Gálatas 5, los capítulos 22 al 23 me habla acerca del fruto del Espíritu. Menciona el amor y el segundo punto que expresa es gozo. Ahí está. Entonces, el gozo es propio de un hombre, de una mujer espiritual. Y me lleva a cantar con júbilo los rectos de corazón. El Salmo 37:4. Deleítate a sí mismo en el Señor y Él te concederá las peticiones de tu corazón. El deleite es una forma profunda de gozo espiritual. Algo interesante aquí es que Dios concede lo que le pido, las peticiones de mi corazón, claro. Y recordemos el versículo anterior o el pasaje anterior, los rectos de corazón. Cantad con júbilo todos los rectos de corazón. Entonces Dios concede las peticiones de mi corazón porque yo me gozo en Él, porque yo me regocijo en Él, porque mi gozo está en Él. Y cuando mi gozo está en Él, Él me concede las peticiones de mi corazón. Juan 15. El Señor le expresa a sus discípulos en el versículo 11, estas cosas os he hablado para que mi gozo esté en vosotros y vuestro gozo sea cumplido. ¿Se han dado cuenta? Regocijaos en el Señor. Mi gozo está en Él. Una y otra vez lo expresa Pablo. Lo había expresado ya el salmista. Para que mi gozo esté en vosotros y vuestro gozo sea cumplido. Pero mi gozo ha de ser cumplido porque mi gozo está en el Señor. ¿Quién habla aquí nuevamente? Es Jesús. Mi gozo esté en vosotros. Y cuando el gozo del Señor está en mí, ese gozo nadie me lo puede arrebatar. Nada me lo puede quitar. Entonces, esto significa que no hay lugar para la tristeza, para la aflicción, para el dolor, para la tribulación. De ninguna manera. Hemos visto que no es así. Entonces, ¿no hay lugar para el sufrir, para que yo experimente sufrimiento? Pues ya hemos visto en la palabra de Dios que no es así. Pablo así lo aclara. Por lo tanto, el gozo no depende de realidades que están alrededor mío. No depende de situaciones. No. Sino que es algo mucho más profundo. Me gozo es en el Señor. No depende de absolutamente nada, sino depende de Dios, depende del Señor. Que mi gozo esté en vosotros. Entonces yo me regocijo en Él independiente de Él. Y cuando entiendo eso, entonces yo siempre me puedo gozar, me puedo regocijar. Y aquí, como Pablo expresaría en el primer pasaje, 1 Tesalonicenses 5:16, estad siempre gozosos. Yo siempre puedo estar de esa manera. Es un gozo profundo. Es un gozo que ha de ser constante. Siempre yo puedo estar. Por lo tanto, yo me gozo porque yo tengo a Dios. Porque tengo a mi Señor. Y cuando tengo a mi Señor, su gozo está en mí. Yo siempre puedo estar gozoso. Porque mi esperanza es Él, porque mi fuerza es Él, porque mi esperanza está en Él. Entonces el gozo no depende de que todo salga bien, no. O que todo salga mal, entonces allí ya mi gozo es arrebatado. No, no depende ni de lo uno ni de lo otro. En eso consiste una persona espiritual. La persona espiritual o una vida espiritual es una vida que está siempre gozosa. Vamos a acercarnos a Dios y vamos ahora. Y me acerco a ti, Dios, porque mi gozo está en el Señor. Mi gozo está en ti. Y por eso yo puedo, una vez más, y lo repito, Dios, regocijarme en el Señor siempre. Regocijarme en ti, Dios. Porque tú eres mi confianza, tú eres mi esperanza. Derrama tu bendición sobre tus siervos y tu gozo, Dios, por medio del Espíritu Santo, sobre cada uno de estos en este día. Amén. Muchas gracias por acompañarnos en este primer día de la semana y muchas gracias a todos aquellos medios que de una manera constante han venido transmitiendo este programa. Desde que lo tomamos en pandemia. 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
1: En Colmundo son las 5:30 minutos.
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0: Mientras haya vida, Dios todavía está escribiendo una nueva historia de cada uno de nosotros. Querida familia, les doy la más cordial bienvenida a este maravilloso programa Despertando Corazones. Así es, aquí en Colmundo Radio, la radio que te acerca. Mi nombre es Edgar Jaimes, la voz de la esperanza, y quiero compartir con ustedes estos 30 minutos, media horita de bendición, media horita de hablar bonito, de escuchar mensajes positivos y sobre todo el mensaje de la palabra de Dios, que siempre es viva, siempre es eficaz, siempre es útil para edificar nuestra vida. Recuerda que una mente débil se queja de todo. Una mente sana acepta, analiza y resuelve. A veces deseamos que los sueños se hagan realidad. Otras veces deseamos que la realidad sea solo un sueño. A lo mejor no tienes la vida que soñaste, pero posiblemente tienes la vida que muchos sueñan. Por eso agradece, sea agradecido mientras luchas por lo que quieres. Y recuerda esto, si el barco de tu vida se está hundiendo, entonces conviértelo en un submarino, pero no te rindas nunca, no te rindas nunca. Porque recuerda, no todo el que sonríe es feliz. Existen lágrimas en el corazón que aún no llegan a los ojos. Estamos en Despertando Corazones y ahora, atento para los mensajes curiosos.
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0: Muy bien, llegamos al Rincón de las Curiosidades. Esta sección me gusta porque me enamora mucho más, o sea, me ha vuelto más detallista, más minucioso para escudriñar la palabra de Dios y extraer datos que muchas veces seguramente no escuchamos en una prédica, pero sí podemos sacarle muchas enseñanzas. Hoy vamos a hablar de una mujer llamada Zafira. Sí, aquí tienes cuatro curiosidades interesantes sobre Zafira, la esposa de Ananías. La primera curiosidad es que su nombre proviene del griego Zafeiros, que significa hermosa o preciosa. Un contraste fuerte con su carácter mentiroso, porque fue mentirosa. Un segundo aspecto, ella acordó, o sea, se puso de acuerdo, mentir en compañía de su esposo sobre la cantidad de dinero vendido. Esta historia la encuentras en Hechos capítulo 5. Por favor, te invito a que la leas. Ella conspiró voluntariamente en contra del Espíritu Santo. Un tercer aspecto, Pedro le dio una oportunidad para decir la verdad. En Hechos 5, verso 8. Pero ella decidió sostener la mentira y murió como juicio inmediato de Dios. Un cuarto aspecto, su final produjo temor santo en toda la iglesia. Eso lo ves en Hechos 5, verso 11. Dios estaba preservando la pureza y la santidad de una iglesia naciente. Estamos en Despertando Corazones y ahora sí, pilas, que viene el mensaje central.
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0: Llegamos a la parte más interesante de este programa, y es cuando abrimos la palabra de Dios y profundizamos y aplicamos a nuestra vida. Y hoy vamos a ver un mensaje muy bonito. Por eso, familia, papel y lápiz y Biblia bien abierta. Porque hoy les voy a hablar bien bonito de mi papá Dios. Y el título de nuestro mensaje, el Dios que endulza nuestra vida. Así es, el Dios que endulza nuestra vida. Título bastante interesante, y es que Bueno, quiero contarles que definitivamente existe una gran verdad, una realidad que se repite constantemente en nosotros los seres humanos. Somos demasiado rápidos para celebrar las victorias, pero también muy rápidos para olvidar al Dios que nos da la victoria. Increíble, ¿no? Eso pasa. Repito, o sea, celebramos los milagros, celebramos las victorias con una gran facilidad, pero con una gran facilidad también olvidamos al Dios de los milagros, al Dios que produjo el milagro. Y voy a hablarles del pueblo de Israel. El pueblo de Israel, basado pues en la historia que vamos a analizar, acababa de vivir uno de los acontecimientos más extraordinarios de toda la historia. Habían visto cómo Dios abrió el Mar Rojo, cómo sus enemigos fueron derrotados y cómo la mano poderosa de Dios los libró de la esclavitud. Habían visto las plagas en Egipto y cómo la mano poderosa de Dios los sacó con oro y con plata. La Biblia nos muestra a Moisés, a María y a todo el pueblo cantando y danzando y adorando a Dios con alegría. Vean, vamos a Éxodo capítulo 15, para que entremos en materia. Y lo primero que voy a leer es el versículo 1. Entonces cantó Moisés y los hijos de Israel este cántico a Jehová y dijeron: cantaré yo a Jehová porque se ha magnificado grandemente, ha echado en el mar al caballo y al jinete. Ojo, vemos aquí a Moisés cantando y a todos los hijos de Israel cantando, dando gloria a Dios, cantándole a él: cantaré yo a Jehová. ¿Por qué? Por sus maravillas, porque echó al caballo y al jinete en el mar. Estaba tremenda canción, tremenda adoración, tremenda fiesta. Moisés y los hijos de Israel. Y más adelante, en el verso 20 de Éxodo 15, dice: y María, la profetisa, hermana de Aarón y por supuesto de Moisés, tomó un pandero en su mano y todas las mujeres salieron en pos de ella con panderos y danzas. Y María le respondía: cantad a Jehová porque en extremo se ha engrandecido, ha echado en el mar al caballo y al jinete. Miren, qué interesante. Moisés dirigiendo la canción, María dirigiendo las danzas. O sea, era una fiesta total. Sin embargo, ocurre algo bastante curioso. 3 días después, la alabanza se convirtió en murmuración. Lo que comenzó con cánticos, con adoración, terminó con quejas. Lo que comenzó con gratitud, terminó con ingratitud. Lo que comenzó con fe, terminó con dudas. Lo que terminó con pandero, con danza y con cántico, terminó con reclamos. Y ahora leemos lo que dice Éxodo 15, del 22 al 27. E hizo Moisés que partiese Israel del Mar Rojo y salieron al desierto de Sur. Y anduvieron 3 días por el desierto sin hallar agua. Y llegaron a Mara. Y no pudieron beber las aguas de Mara porque eran amargas. Por eso le pusieron el nombre de Mara. Entonces el pueblo murmuró contra ellos y dijo: ¿qué hemos de beber? Y Moisés clamó a Jehová y Jehová le mostró un árbol y lo echó en las aguas y las aguas se endulzaron. Allí les dio estatutos y ordenanzas y allí los probó y dijo: si oyeres atentamente la voz de Jehová tu Dios e hicieres lo recto delante de sus ojos y dieres oídos a sus mandamientos y guardares todos sus estatutos, ninguna enfermedad de las que envié a los egipcios te enviaré, porque yo soy Jehová tu sanador. Ojo con ese, con esto que estamos leyendo: Jehová tu sanador. Es un nombre de Dios. Jehová tu sanador es Jehová Rafa. R-A-P-H-A. Jehová Rafa es Jehová tu sanador. Y llegaron a Elín, verso 27, donde había 12 fuentes de aguas y 70 palmeras y acamparon allí junto a las aguas. Muy bien. La Biblia nos enseña que el pueblo de Israel, después de esa adoración, de esa danza, ellos salen por el desierto de Sur. Y la palabra Sur, desde el hebreo, viene del término que quiere decir pared, muralla o barrera. Muy bien, o sea, ellos empezaron ya en un desierto. Ya la situación había cambiado. ¿Qué parecido es eso a nuestra vida? Celebramos Nos alegramos, cantamos, testificamos cuando Dios responde a una oración. Pero nos quejamos, renegamos, criticamos cuando aparece una prueba, una dificultad. Somos agradecidos cuando recibimos una tremenda bendición, pero rápidamente olvidamos todo lo que Dios ya ha hecho y lo que sigue haciendo. Nos emocionamos con las victorias, pero nos desesperamos cuando entramos en un desierto. El problema aquí no era la falta del poder de Dios, el problema era la condición del corazón del pueblo de Israel, el corazón humano. Por eso Dios lleva a Israel a Mara. No porque quisiera destruirlos, no porque quisiera que sufrieran, sino porque quería enseñarles una lección profunda. Él no solamente es el Dios que abre mares, no, que derriba murallas, no, sino también es el Dios que sana, restaura, edifica corazones, almas, transforma la amargura en dulzura. Es en Mara, Dios revela uno de los nombres más maravillosos de toda la Escritura. Yo soy Jehová tu sanador, yo soy Jehová Rafa. La palabra hebrea Rafa significa sanar, restaurar, curar, reparar, hacer completo nuevamente. Jehová Rafa no es solamente el Dios que sana enfermedades físicas, es el Dios que sana heridas emocionales, es el Dios que restaura matrimonios, es el Dios que cura corazones quebrantados, heridos, es el Dios que sana traumas, es el Dios que restaura esa fe perdida, es el Dios que transforma esas aguas amargas que seguramente hemos tenido que beber en diferentes etapas de la vida. Las aguas amargas siempre van a aparecer en nuestro camino. La vida a veces es muy fácil, se torna fácil y placentera para vivir. Pero hay momentos donde también llegan las aguas amargas. Observemos algo importante en esta historia. Dios los saca de Egipto. Dios abre el Mar Rojo. Pero aún así, ellos tenían que pasar por Mara. La presencia de problemas nunca significa que Dios nos haya olvidado o que Dios no nos quiere. Muchas personas creen que seguir a Dios significa tener una vida sin dificultades, sin problemas, sin tropiezos. Pero la Biblia no enseña eso. Los desiertos forman parte del proceso. Las pruebas forman parte del crecimiento. Las aguas amargas aparecen incluso después de las mayores victorias. Pero veamos qué representan las aguas amargas en nuestra vida. Pueden ser esas decepciones, esas frustraciones que has tenido que enfrentar, cuando las cosas no resultan cuando esperábamos. Pero también pueden ser esas aguas amargas, esas heridas emocionales. Te rechazaron, te abandonaron, te traicionaron, te causaron dolor. O también las aguas amargas pueden ser las crisis en tu hogar, en la familia, problemas matrimoniales, problemas con los hijos, problemas con los padres, o las dificultades económicas, momentos donde todo parece que los recursos se agotaron. Esas son aguas amargas. O las enfermedades, ¿qué me dicen del dolor? ¿Qué me dicen del malestar, las enfermedades? Situaciones físicas que generan temor y angustia, diagnósticos médicos que llegan de manera negativa y nos hacen sufrir. Esas son aguas amargas, las pérdidas, la muerte de un ser querido, las oportunidades o sueños que se perdieron. Entonces, no podemos sorprendernos si después de una gran bendición también llega Mara. Dios sigue siendo Dios en el Mar Rojo, pero también sigue siendo Dios en Mara. ¿Pero qué ocurre aquí en Mara? Entonces se levanta la murmuración, la queja y la crítica. La murmuración aparece después de la ingratitud, cuando olvidamos los milagros. Y qué interesante que 3 días antes estaban cantando y danzando todo el pueblo, dirigidos por Moisés y por María. Pero de un momento a otro aparece la queja, la murmuración, la crítica, la victimización. Dice Éxodo 15, 24, entonces el pueblo murmuró contra Moisés. Aquel hombre que los había ayudado a ser libres, ahora era el foco de sus críticas. Es impresionante, aquí podemos ver la rapidez con la que cambia una persona. ¿Cómo cambia el corazón de una persona? Y eso sucede muchas veces. A la persona que más le ayudas, es la persona más ingrata, la que termina hablando mal de ti, señalándote, colocándote zancadillas. Eso ocurre con mucha frecuencia. A la persona que más amas, resulta que es la que más duro te da. 3 días antes estaban adorando. 3 días antes había gratitud. Ahora resulta que están quejándose. 3 días antes hablaban de la fidelidad de Dios. Ahora hablaban de su problema. Es que la murmuración nace cuando el problema se vuelve más grande que Dios en nuestra mente. Es increíble. Cuando tu problema se vuelve más grande que Dios en tu corazón, ahí perdiste. Y quiero hablarles de las características de la murmuración o de los que murmuran. Lo primero es que olvidan las bendiciones recibidas. Es decir, todo lo que Dios había hecho, todas las bendiciones, la liberación, la prosperidad, los alimentos, eso se olvidó. La memoria de los milagros desapareció. Un segundo aspecto, se exageran las dificultades presentes. Un tercer aspecto, totalmente, difícil de creer al que murmura, es que contagia a otros. Sí, es la murmuración es contagiosa, debilita la fe en muchas personas, produce amargura interior, la persona termina envenenada emocionalmente. La gratitud mantiene el corazón sano, la murmuración enferma el alma. Y aquí aparece el Jehová Rafa para transformar y para sanar. Éxodo 15:25 dice, y Moisés clamó a Jehová y Jehová le mostró un árbol y lo echó en las aguas y las aguas se endulzaron. Mientras todos estaban renegando, murmurando, Moisés hizo algo diferente. Mientras el pueblo murmuraba, Moisés oraba. Mientras ellos se quejaban y criticaban de su condición, Moisés clamaba. Y Dios mostró la solución. Porque es que la solución viene, es producto de la oración. El árbol lanzado al agua es una hermosa figura de Cristo también. Así como aquel árbol transformó las aguas amargas y las endulzó, así Cristo transforma nuestros corazones amargados, llenos de dudas y entristecidos. Jehová Rafa. Jehová Rafa, Jehová el sanador, es el que sana mis heridas. El Salmo 147, verso 3, dice, Él sana a los quebrantados de corazón. Jehová Rafa, Jehová el sanador, Él sana las relaciones destruidas. Él puede restaurar tu matrimonio, puede restaurar tu relación con tus hijos, con tus padres, o con aquellas personas que seguramente tenías muy cerca, y por cualquier situación de la vida, hubo una ruptura y hoy seguramente son hasta enemigos. Jehová Rafa, Jehová el sanador, es el que sana el alma cansada, porque Él nos devuelve la esperanza. Sana al que tiene la mente afligida, quiere decir que trae paz en medio de la tormenta. Sana tu cuerpo físicamente, Dios sigue teniendo poder para sanar cualquier enfermedad. Él sana nuestra comunión con Dios también. Lo que es amargo para nosotros, Dios lo cambia en dulzura. Y aquí viene algo muy bonito para ir terminando. Y es que después de Mara viene Elín. Y llegaron a Elín, donde había 12 fuentes de aguas y 70 palmeras. Mara no es tu destino final. Elín está más adelante. Entonces, esa dificultad, ese dolor, esas lágrimas tienen fecha de vencimiento, porque la amargura y el problema, la aflicción es temporal, pero la provisión de Dios y su amor es permanente. Vamos entonces a orar, querida familia. Tal vez hoy estás pasando por una situación difícil, de tristeza, de dolor y de amargura. Tal vez estás pasando por un Mara, pero allí en Mara está Jehová Rafa, el sanador. Porque Mara no es tu destino final. Esa enfermedad no es tu destino final. Esa situación de tristeza no es tu destino final. Esa crisis financiera no es tu destino final. Elín está más adelante. La prueba tenía fecha de vencimiento para ellos, así como para nosotros. Porque la prueba es temporal, esta leve tribulación es momentánea, dice el Señor. Mientras que la provisión de Dios es permanente como Él. Muchos hijos de Dios quieren evitar Mara, sin saber que Elín está demasiado cerca y está más adelante. Después del llanto viene la alegría. Después de la prueba viene la respuesta. Después de la enfermedad viene la restauración. Después del desierto viene el oasis. No podemos quedarnos viviendo en Mara. Sigamos caminando, porque Jehová Rafa todavía tiene un Elín preparado para ti. Dale gloria a Dios, porque quizás hoy estás bebiendo aguas de amargura por alguna situación, aguas de decepción, de enfermedad, de pérdida, de traición, de soledad o de cansancio. Pero la buena noticia es que el mismo Dios que sanó las aguas amargas de Mara sigue obrando hoy. Jehová Rafa no ha cambiado. Él sigue tomando corazones heridos y restaurándolos. Sigue tomando vidas quebradas y reconstruyéndolas. Sigue transformando lágrimas en esperanza. Sigue convirtiendo la amargura en adoración. Por eso, en lugar de quejarte, en lugar de murmurar o de reclamar, clama a Dios. Haz lo que hizo Moisés. Arrodíllate. En lugar de rendirnos, confiemos. En lugar de enfocarnos en las aguas amargas, fijemos nuestra mirada en Jehová Rafa, el sanador, el Dios que sana, que restaura y que endulza nuevamente las aguas de nuestra vida. Muchas gracias, Señor, en el nombre de Cristo Jesús. Amén. Muy bien, familia, llegamos al final. Recuerda que todos estos temas puedes descargarlos en YouTube. Ahí buscas Despertando Corazones con Mundo Radio y ahí los encuentras. Querida familia, este programa lo realizamos desde la hermosa ciudad de Barranquilla. Mi nombre es Edgar Jaimes, estoy en la sede de Alto Prado. Si tienes familiares o amigos, contáctalos con nosotros. Si quieres enviarme una petición de oración o un testimonio, también puedes hacerlo. Mi WhatsApp es el 301-465-4317. Un abrazo y muchas, muchas bendiciones.

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2: Seis de la mañana en punto, gracias por estar acompañándonos hoy en ASB Noticias 6 AM. Originamos desde Bogotá para nuestras estaciones a nivel nacional y los más de 250 municipios que cubren nuestras ondas hercianas. Mesas escrutadas 99.99%, votos totales 26.345.364, votos en blanco 426.828, boletines 66 hasta este momento, votos válidos 26.095.102, votos nulos 220.763. La diferencia es del 0.96%, que en nuestra transmisión siempre la tuvimos allí. Nunca osciló y les podremos contar en toda la transmisión que hicimos en la tarde de ayer, que fue una transmisión maravillosa, pero también disidente de lo que pasaba en las urnas en Colombia. Señora Velardo de la Espreya, de los defensores de la patria, con un 49.66%, es el presidente electo por los colombianos, con 12.959.542 votos. Y digo que es el presidente electo porque, según el subcontrincante, el señor Iván Cepeda Castro, del movimiento político Pacto Histórico, que obtuvo el 48.70% con 12.708.712 votos, sus abogados y sus testigos y todo lo que tiene que ver en la parte política, van a impugnar 33.000 mesas. No sé cómo será, porque en este momento ya se ha terminado el escrutinio municipal y luego vendrá la otra etapa. Germán René Jiménez, muy buenos días. ¿Cómo le acabo de ir? Qué gran trabajo el de ayer, qué gran transmisión. Y bueno, aparte de todo, problemas en Cali, problemas en Bogotá, Germán.
3: Andrés, oyente, buenos días. Todo indica que, según unas cuentas preliminares que hemos estado leyendo, la capital de la República se considera como la ciudad que aportó la mayor cantidad de votos para el triunfo de Abelardo de la Espriella como presidente de la República.
2: Así haya perdido, ¿no?
3: Así haya perdido, el margen sin duda es estrecho. Pero, insisto, en unas cuentas preliminares, luego las miraremos en detalle. Lo que veo de alguien que parece ser muy juicioso en llevando esas cuentas es que hubo en Bogotá 500.000 votos para Abelardo de la Espriella, que, como hemos dicho, jalonaron.
2: Ahí está la diferencia.
3: Jalonaron ese triunfo, claro. Y si es cierta la cifra, pues sencillamente comprueba que gran parte de la victoria, insistimos en que sigue siendo estrecha, se obtuvo en Bogotá. Y si triunfa el ganador frente al perdedor, quiere decir que la estrategia que se quiso recomponer en Bogotá por parte del Pacto Histórico sencillamente no funcionó.
2: Y no funcionaron muchas cosas. Más adelante miraremos ganadores, perdedores en la campaña o en las diferentes campañas. Pues, por supuesto, en el nuevo presidente electo, Abelardo de la Espriella, pues, lo decíamos allá en la transmisión, una fuente muy cercana a la campaña nos decía, no se equivocan nunca. Todo a su momento. Andrés Muñoz en Cali, buenos días. ¿Cómo amaneció la ciudad después de que el alcalde dijo que, bueno, dos motos quemadas, en fin, cómo amaneció Cali?
4: Muy buenos días, Andrés. Saludo cordial a todos los seguidores y oyentes de ACB Noticias en Colombia y en el mundo. 19 grados centígrados, pico y placa para el día de hoy, placas terminadas en 1 y 2 desde las 6 de la mañana hasta las 7 de la noche. Cali reporta daños de cámaras de vigilancia y una motocicleta vandalizada tras la jornada electoral. Autoridades también investigan del Valle del Cauca dos incendios, precisamente en zonas de Guacaré y de Pradera en el departamento. El parte ya es de tranquilidad sobre las 2 de la mañana por parte de, obviamente, el alcalde Alejandro Eder, y también estuvo acompañada por la gobernadora Dilian Francisca Toro y toda la cúpula militar que está pendiente de la seguridad del departamento. Por ahora, tranquilidad. Y obviamente la ciudad sigue bajo la visión del Departamento de la Policía Nacional y obviamente el Ejército a través de la Brigada número 3 en el Batallón Pichincha. Vamos a ver y esperemos que no pase nada más en la capital vallecaucana. Andrés.
2: Una fuente que tenemos en el Cauca me informó ayer, Germán, que en el Bordo Cauca y Puerto Tejada ya tienen agrupaciones de personas para manifestaciones. Estamos hablando del Departamento del Cauca. Alejandro Cortés, buenos días.
5: Buenos días, Andrés, para usted, para todos nuestros oyentes. Sobre las 8:30, tal vez un poco, unos minutos después, salió al monumento Ventana al Mundo el candidato ya presidente electo, Abelardo de la Espriella, donde dio un discurso de 45 minutos con bastante gente, con familia y, por supuesto, con miembros de su campaña. Puntos especiales o importantes de ese discurso: le pide al gobierno actual pues sacar sus cosas de casa de Nariño y dedicarse a hacer la oposición. Dice que Iván Cepeda va a tener todas las garantías para hacer la oposición siempre y cuando cumpla también con la ley. Dice que no hay derrotados, que va a gobernar para todos los colombianos. Dice que también esta es una victoria de Miguel Uribe Turbay, ayer lo destacó en su discurso. Dice que es el mayor triunfo de su vida y que su compromiso es hacer respetar la Constitución de 1991.
2: John Freddy López, ¿cómo le va? Buenos días.
6: Buenos días, Andrés, compañeros oyentes. Bueno, a Medellín amanece en este momento con 17 grados centígrados, complementando lo que dice Alejandro, y aquí tenemos declaraciones de ese discurso de comillas ganador de Abelardo de la Espriella. Dice que hagan sus maletas y prepárense para ejercer la oposición, ya no comillas. Abelardo le exige a Cepeda y a Petra abstenerse de desatar un incendio social. De otro lado, les contamos que cayeron hasta jurados, 4 capturados y 6 sancionados por la policía durante segunda vuelta en Medellín, el Valle de Aburrá, que más adelante les vamos a contar. Por su parte, Andrés Julián Rendón y Federico Gutiérrez felicitan a De la Espriella por su victoria en la segunda vuelta, recordando que Abelardo de la Espriella arrasó en Antioquia, donde logró más de 2 millones de votos.
2: Pues así están las cosas en Colombia. Ricardo Martínez, buenos días. Estamos hablando de estar celebrando. Dile a nuestro productor que le diga. España grave, ¿no?
7: ¿España? ¿Me parece?
2: Sí, pues 4-0 para ese equipo. ¿O no? Uno de los rivales lo respeta con goles.
3: ¿Y 4-0 le parece mal?
2: No, pues es que Alemania no metió 7-1. ¿A Brasil en Brasil? Ajá. No le pregunto nomás.
3: No, pues que si parece 4 goles malos, pues no sé.
7: Está bien. ¿Eh? Está bien.
2: ¿Cómo le ha ido, Ricardo?
7: Con los buenos días, Andrés, para usted, compañeros de mesa, para todos los que comienzan el día de una manera diferente, positiva, y para todos los que necesitan una voz de aliento, pues mucho ánimo, ánimo, que las cosas van a mejorar. Ayer España se sacudió, se limpió y la cara y ganó 4-0 a Arabia Saudí, lo que la coloca en la primera, en el primera posición de su grupo. Sus compañeros de grupo empataron Uruguay y el sorpresivo Cabo Verde 2-2. Entre tanto, Bélgica no ha podido, empató un pálido empate 0-0 frente a Irán. Hay que reseñar que desde el minuto 66 Bélgica jugó con un jugador menos tras la expulsión de Ngoy. Y Egipto, de la mano de Mohamed Salah, le ganó 3-1 a Nueva Zelanda. Hoy será el turno, hoy hay partidazos, Andrés. Hoy hay partidazos y hoy hay que ver ese Noruega-Senegal. También va a jugar Argentina-Austria. va a jugar Francia contra Irak y Jordania contra Algeria. Son los partidos para hoy. El turno de Colombia será mañana cuando a las 9 de la noche esté enfrentando a la República del Congo. Ojalá sin puerta y con Richard Ríos desde el inicio. Vamos a ver qué dice el técnico Néstor Lorenzo mañana.
2: ¿A qué hora el partido mañana en Colombia?
7: 9 de la noche, ese horario que le encanta a usted.
2: Maravilla, hora de dormir a esa hora.
3: ¿Ah, lo contamos con usted?
2: No, conmigo. Usted ya sabe cómo es la situación ahí. ¿Para qué me pongo a hablar algo que no voy a hacer?
7: De ganar Colombia. Podrían pilarse casi ahí abonando terreno para ser primera del grupo. Lo que le haría un camino un poco más amable.
2: Bueno, soñar no cuesta nada, dijo alguien. Voy a llamar al doctor Sergio para que nos dé la conclusión final de lo que pasó, ¿no?
7: Sí.
2: De lo que pasó entre...
7: Claro. Nosotros, y lo que viene, ¿sabe?
2: Nosotros nos fuimos, ¿saben qué? En el boletín 22. Y en este momento, ¿sabe cuántos boletines hay?
7: 66.
2: O sea, que entre en el boletín que nos fuimos nosotros con el doctor Sergio, Morales, a la hora que nos fuimos, íbamos en el 99.80. Ya han pasado 44 boletines más para llegar al 99.9. Doctor Sergio Morales, buenos días. ¿Cómo le acabo de ir? Y su análisis final, por favor, de todo lo que pasó, con una diferencia de 250.830 votos a favor del señor Abelardo de la Espreya.
8: Buenos días a todos. Gracias por estar nuevamente acá. El análisis es con un avance tan grande de las comisiones escrutadoras, ya tenemos un 99.04%. Pronto tendremos esa certificación o esa certificación de Abelardo de la Estrella como presidente de Colombia. El análisis más profundo, la diferencia de votos es bastante, bastante corta, lo cual muestra que en Colombia hay una diferencia ideológica marcadísima. También es cierto que no participó todo Colombia en esto, y que hay una fuerza naciente de derecha en Colombia, una derecha distinta que no se identifica con el centro democrático, con los partidos tradicionales, y que también está una izquierda más viva que nunca con unas elecciones y unos seguidores importantísimos. Es la primera elección es la primera elección reciente con la cual vemos unas ajustadas elecciones, pero hay que recordar que Misael Pastrana ganó por 64.000 votos, Julio César Turbay por 137.000, Ernesto Samper, primera vuelta 18.000 votos, en la segunda vuelta 156.000. Entonces, como colombianos, estamos repitiendo la historia de previo a la Constitución de 1991. Es importante saber que puede que veamos unas elecciones ajustadas, pero hay un artículo constitucional muy importante que me gustaría leer, que es el 95, que es un artículo muy bonito porque establece para una mañana que vemos a la gente con los ánimos tan difíciles que le puede traer tranquilidad. El artículo 95 de la Constitución dice: la calidad de colombiano enaltece a todos los miembros de la comunidad nacional, todos están en el deber de engrandecerla y dignificarla. El ejercicio de los derechos y libertades en esta Constitución implica responsabilidades. Son deberes de la persona y del ciudadano respetar y apoyar a las autoridades democráticas legítimamente constituidas para mantener la independencia y la integridad nacional.
3: Doctor Morales, ¿qué tiene de diferente esta nueva derecha de la que usted hace referencia?
8: Es una derecha que vamos a ver mucho más marcada por el confrontacionismo, aunque el

0: momento el Centro Democrático buscó alianzas con el centro, con Daniel Oviedo. Vicky Dávila también estuvo ahí en esa coalición, pero en las últimas dos semanas fue mucho más cercana a Abelardo de la Estrella que a Paloma Valencia, por ejemplo. Entonces hay diferencias marcadas que pueden llegar a ser internas dentro del partido, pero que también nos muestran una nueva forma de hacer política en una era digital, como lo son las redes sociales, que Abelardo de la Estrella las marcó en su discurso y dijo que iban a ser su bastión. También vamos a ver cómo se integran estos nuevos mensajes y esta articulación con el Estado, un gobierno que viene con una política clara de reducir el Estado. Entonces, y esto no lo hemos visto, de hecho hemos visto crecer el Estado en los últimos años. Entonces sí vemos una marcada diferencia de esta tendencia política, y ver también cómo se llegan estas nuevas alianzas, porque mayorías no existen plenas decisorias. Tendrá que hablar con la izquierda colombiana para llegar a tomar decisiones y tener el apoyo en el Congreso de la República, que es un órgano muy importante en esta sesión.
1: 6 de la mañana, 16 minutos, Ricardo Martínez.
2: Doctor Morales, ¿ya podemos decir que el doctor Abelardo de la Estrella es el presidente? Se lo pregunto porque el candidato Iván Cepeda en el discurso habló de impugnar 33.000 mesas, y también porque, haciendo un paralelo entre la primera y la segunda vuelta, pues encontramos que el presidente Gustavo Petro también dijo que había que investigar a fondo, hacer el conteo a fondo, pero hubo una coincidencia del 99,98% en los datos preliminares de la registraduría y los que finalmente se presentaron. ¿Ya Abelardo de la Estrella es presidente o todavía hay una luz que de pronto pueda cambiar el panorama?
0: Esta mañana, revisando la historia de qué tanto cambió en las comisiones escrutadoras ese porcentaje de votación, no fue mayor al 0.1% en las últimas 3 o 4 elecciones. Realmente no va a variar mucho. Y la certificación, ya cuando esté el cierre del Consejo Nacional Electoral, dará el pitazo final de esta situación. Que las mesas pueden ser impugnadas. Mire, hay algo que los clientes no le preguntan qué hago para que no me demanden. Pues entonces no haga absolutamente nada ni se arriesgue al negocio. Uno lo pueden demandar en cualquier momento de la vida, si usted no haya hecho nada. Esto va a ser igual, pueden demandar todas las mesas si quieren, están en todo su derecho, pero el demandar las mesas no garantiza que vaya a tener un cambio. Todo tiene un debido proceso. Las comisiones están conformadas por notarios, por jueces, están los abogados, están los testigos, y hay un debido proceso. Y pues si el debido proceso establece que no hay cambios, pues ese se mantendrá así, los resultados como lo hemos venido diciendo. ¿Quién certifica? El Consejo Nacional Electoral.
1: ¿Qué es impugnar, doctor Sergio?
0: La impugnación es el proceso que ha establecido nuestra Constitución, precisamente y a través de la ley, para que se puedan presentar todas estas inconformidades respecto al lleno de los tarjetones. Vamos a ver que en el escrutinio se analizan ya los votos, los formularios C14, ahí hacemos la revisión oficial. Y las impugnaciones pueden activar cambios entre preconteo y escrutinio. Digamos que eso es lo que estamos esperando hoy. Hay quienes entran, los testigos y los abogados de las campañas son quienes deben impugnar cada resultado ante estas comisiones escrutadoras. Esas impugnaciones no pueden ser bajo cualquier argumento, que eso también nos va diciendo que hay solicitudes que se van a impugnar y que no se van a tener en cuenta, y hay otras que sí se van a tener en cuenta. Entonces la ley determina unos motivos precisos y unos momentos específicos. Por ejemplo, tachones o enmendaduras no justificadas, cifras diferentes entre la suma de votos de las urnas y la cantidad de votantes. Esto se trata de un proceso muy especializado, por eso nosotros hablamos de los abogados de los partidos, y que puede tomar pues un tiempo variable. Aquí va a ser muy sencillo porque realmente todo el proceso es muy organizado. Yo invito a la ciudadanía que lean la carta

0: de capacitación de los jurados que está ahí y explica cómo ver un el 14, si es el original o no, porque también he visto mucho en internet que circulan unos tarjetones que no tienen nada que ver con la realidad, y tiene una técnica. Entonces, conocer el tarjetón, miran, analizan, presentan esas argumentaciones, esos debates, y se realizan entre los jueces, los notarios y los registradores que integran las comisiones. Ese es el proceso de impugnación.
1: Andrés Muñoz en Cali.
2: Doctor Sergio Andrés, ¿cómo se puede analizar lo sucedido en Bogotá, donde el presidente Gustavo Petro siente que perdió ese bastión, y puntualmente en esta segunda vuelta con los 300.000 votos, donde él en un trino también asegura que quien elige a Abelardo de la Espriella como presidente no es Antioquia, sino Bogotá?
0: Bogotá tuvo una votación muy importante, tuvo 4.293.000 votantes, y el pacto histórico tuvo 2.235.514, es decir, fue una votación muy importante por el pacto histórico. Yo creo que más allá de lo que pasó anoche y de las elecciones, porque Bogotá es una región en la cual pues todas las personas vivimos, todos tenemos la oportunidad de venir de distintas regiones, creo que hay un mensaje que vale más la pena el análisis, y es el lugar donde Iván Cepeda iba a hacer la celebración, que era el Royal Center, que es un escenario muy bonito, pero no es un escenario grande. La verdad, quienes han acudido ahí han visto que no es un escenario grande. Entonces pareciera que el pacto histórico ya estaba muy preparado para esta situación, un partido y un movimiento que se ha caracterizado por la gente, por la masividad, por las masas, tenía listo un lugar de celebración que era un aforo muy limitado. Entonces llegar a Bogotá va a ser complicado, porque además en la primera vuelta vimos un Oviedo, una Paloma Valencia muy fuerte en Bogotá, y Bogotá sigue en una disputa, más ahorita cuando tiene un alcalde como Fernando Galán, que no lo veo militando cerca al pacto histórico. Entonces Bogotá se vuelve un centro de concentración muy importante, se vuelve un lugar en el cual la política va a girar en los próximos años, y es donde muy seguramente veremos las manifestaciones por parte de quienes no están de acuerdo con este tipo de políticas, con el nuevo presidente, que está bien, que es parte del proceso democrático, digamos, que manifestarse más seguido.
1: 6:22 John Frei López en Medellín.
3: Doctor Morales, algunos sectores del pacto histórico, por no decir todos, esperan finalmente el escrutinio, como le dijo el candidato Cepeda, incluso el mismo presidente Petro, recordando que hace 4 años que se escrutaron y se recuperaron 400 votos más. ¿Cree usted que eso finalmente se puede revertir?
0: Muy difícil. Como te contaba, las últimas elecciones la variación ha sido del 0.1%, que es muy poquito. Ahora, que puede ampliarse, que puede ser distinto, sí, puede pasar, esto se vuelve un dato de la mesa. Hacer predicciones diciendo que, como hace varias elecciones por 0.1%, realmente resulta falso, porque no vamos a ver, digamos, una tendencia. Esto no se resuelve mirando el pasado, se resuelve mirando las mesas, y seguramente, sí les puedo decir, con el paso de los años hemos fortalecido los mecanismos. Hubo muchísimos jurados, el pacto histórico tuvo un acompañamiento muy grande por parte de los testigos electorales, incluso más de los de Abelardo de la Espriella, no una cifra no menor, por ahí cercana a los 5.000 acompañantes, pero que es una cifra importante. No creo que cambie mucho, la verdad, porque nuestras instituciones son muy fuertes, y también porque la registraduría es de esos órganos en los cuales y he visto también justamente en redes que, claro, que apoya al presidente, que viene con una agenda política, cuando el registrador, que es Hernán Penagos, su elección no es por voto popular, viene por presidentes de la Corte Constitucional, Corte Suprema de Justicia, y tiene que superar una prueba, es decir, esa persona que está garantizando esto viene por mérito, tiene que hacer una prueba, lo cual garantiza cierta imparcialidad. La hoja de vida pesa un 20%, la entrevista un 30%, entonces no estamos ante un órgano que esté politizado. Vemos a un Hernán Penagos que viene por su mérito, con su propia agenda, y pues es elegido en un concurso de méritos y una posición organizada por altas cortes, esa organización. Entonces, creo que hay garantías para creer que con el paso del tiempo se han implementado distintas medidas para que esto sea más ágil. Duramos una hora larguita, hora y media, en tener el preconteo listo. Entonces, vamos a ver cómo avanza. Pero yo creo que hay garantías, y en este momento la Registraduría Nacional está haciendo su rol de manera muy buena. Hay que entrar a analizar el detalle y esperar a ver qué dicen los abogados, que son quienes están allá de este proceso.
1: Cerramos, doctor Sergio Morales, esta no charla, este complemento de lo que fue nuestro trabajo el día de ayer, con su ayuda, de las elecciones a la presidencia de la República para este periodo que viene de 4 años, arrancando el próximo 7 de agosto. Alejandro Cortés.
4: Doctor Sergio, le pregunto por el presidente electo. Viendo acá pues su hoja de vida, él viene con la idea de hacer una política distinta. En su momento, Francia Márquez dijo que era momento de que gobernaran los nadie, y él ayer dijo que era momento de que gobernaran los nunca. Viendo la hoja de vida, él nunca ha ocupado un cargo público de elección popular ni un cargo administrativo en el Estado. ¿Eso afirma esa idea nueva de hacer una nueva, valga la redundancia, política, o por el contrario tal vez puede ser un punto desfavorable para lo que él quiere hacer?
0: Es una muy buena pregunta. La primera parte hay que comenzar, y es, para ser presidente de Colombia no se necesita, digamos, experiencia. Y eso es parte de lo que la Constitución de 1991 quiso establecer. Sí me llama mucho la atención esa frase que utiliza ayer Abelardo, porque miren que sí pareciera desmarcarse de lo tradicional que siempre ha tenido Colombia, que hemos visto en los últimos años, que ha estado centrado o ligado al uribismo. Si bien Juan Manuel Santos, digamos, se retracta en cierta parte y se diferencia de Álvaro Uribe, estuvimos 2 periodos de Álvaro Uribe, 2 de Juan Manuel Santos y Iván Duque, pero Juan Manuel Santos viene, y ustedes recordarán, como ministro de Defensa de Álvaro Uribe. Llega Gustavo Petro y nos dice Abelardo que él viene a ser diferente de lo que ya existe. Entonces parece también que está buscando una nueva forma de marcar su política, y viene con 13 propuestas que uno podría, digamos, sintetizar en su plan de gobierno de Patria Milagro, y que viene buscando acabar con 4 factores principales. Autoritarismo, que no ha sido una palabra usual en las elecciones colombianas. Violencia criminal, que sí es parte del discurso tradicional. Corrupción política, también, que es importante. Ahora la forma de verlo es cómo lo vamos a lograr. Y buscar atacar el narcotráfico y las economías ilegales, que ahora ya no son algo focalizado dentro de nuestro territorio, sino que son grandes estructuras transnacionales que además pueden llegar a tener un patrimonio equiparable al de una región colombiana. Entonces vamos a ver políticas distintas, y vamos a ver cómo ese propuesta de Patria Milagro, basada en seguridad, crecimiento económico, fortalecimiento institucional, lucha contra la corrupción, se va a materializar. ¿Qué va a ser distinto dentro de lo que establecía con Iván Cepeda? Pues vamos a tener puntos respecto a la política económica, por ejemplo, que también hay que ver cómo le ha funcionado esto a otros países, y ahí tenemos ya la facilidad de verlo con Argentina, con Milei. Aumentar también la inversión extranjera puede afectar también la producción nacional. Si todo se importa, pues afecta a la producción nacional. Vamos a hablar de un presidente que va a reducir el tamaño del Estado y desregulación, cuando los últimos presidentes, desde Santos en adelante, han ampliado el tamaño del Estado. Incluso Gustavo Petro, con la creación del Ministerio de la Igualdad, pues fue una ampliación del Estado. Entonces sí estamos hablando de una política distinta. Trae sobre la mesa también la discusión del impulso al petróleo, al gas, la minería legal, el rechazo frontal a la paz total, no necesariamente al acuerdo de paz. Creo que ahí hay que distinguir el acuerdo de paz y el proceso que se realizó con Juan Manuel Santos con la propuesta de paz total de Gustavo Petro. Y prioriza la seguridad, el crecimiento y la eficiencia estatal, que es parte, distinta del discurso, porque Iván Cepeda siempre ha venido con un discurso de ampliación de derechos sociales, aun cuando esta función es propia del legislativo y la ha venido desarrollando Corte, y es particularmente la Corte Constitucional quien es quien le da esa garantía, esos derechos a los ciudadanos. Y pues si vemos la visión ideológica completamente marcada de izquierda democrática que venía Iván Cepeda con una derecha muy conservadora. Entonces, las diferencias que vemos ahorita es cómo lograr esos objetivos. Habrá que empezar a preguntarnos quiénes van a ser los ministros. Los ministros juegan un rol supremamente importante en el rol del presidente, y hay que esperar, va a ser parte importante de lo que se ha hecho. Hablar del Estrella ha retomado algo también que se ha hecho desde Álvaro Uribe, y creo que ese modelo hay que reconocérselo a Álvaro Uribe, de gobernar en región, que lo hizo Santos, que no lo hizo Duque por la pandemia, y que Petro también hizo, de ir a las regiones. Hablar del Estrella promete ese modelo de venir a gobernar una semana desde cada una de las regiones. Vamos a ver cómo se da. Y vamos a ver también cómo entra ahorita con el Congreso, cómo es esa articulación, porque Abelardo de la Estrella ya ha dicho que quiere hacer la posesión no en Bogotá, sino la quiere hacer en Barranquilla, y ahí empezamos con las tensiones legales, porque el Congreso por ley tiene que sesionar en Bogotá. Entonces vamos a ver esa articulación, vamos a ver cómo es esa política diferente, pero sí la marca mucho en las formas. Decir que ya no va a estar en Bogotá o que la posesión no es en Bogotá es algo que nosotros no hemos visto en las políticas recientes. Entonces sí estamos ante una nueva forma o una diferencia de cómo hacer esa política.
1: Ricardo Martínez.
5: Doctor Morales, muy rápidamente, el doctor de la Espriella nombra recurrentemente al doctor Álvaro Gómez diciendo que fue su maestro. ¿Hay alguna tendencia marcada de la política del doctor Álvaro Gómez y si habría podido ser un buen presidente si lo hubiera logrado, doctor Morales?
0: Álvaro Gómez llega y es reconocido, y creo que es algo que ustedes también pudieron ver ayer, y creo que nosotros cuando somos abogados reconocemos mucho esas figuras que nos acompañan en la formación. Álvaro Gómez fue profesor de Abelardo, él lo reconoce en su discurso. Sí comparte algo, y Álvaro Gómez era llamado el lobo feroz, o el más gordo de los godos, tenía cierto parecido ahorita en lo de lobo y tigre, que uno puede empezar a ver cierto parecido. Álvaro Gómez tiene algo muy importante, y es que participó en la creación de distintos bancos, como el Banco Popular, fue periodista, columnista, muy defensor de precisamente los medios, y Abelardo de la Estrella, pues digamos, ha tenido ciertos roces con algunos periodistas colombianos, ha utilizado presión judicial. Entonces, ¿se podrá distinguir? Sí, se podrá distinguir en algunas cosas, pero claramente tiene su admiración, y pues, digamos, veo eso en la parte de lobo feroz, que lo va a venir viendo como una similitud.
1: Doctor Sergio Morales, abogado y experto en derecho constitucional, nos ha dado una clase aquí de política desde el día de ayer, y le quiero agradecer, como profesor y analista de la Universidad de La Sabana, ese acompañamiento que nos hizo en toda esta transmisión de las elecciones a través de esta cita con la democracia, como lo llamamos nosotros en nuestra transmisión, y decirle, doctor Morales tiene un problema, y es que si me autoriza ahora sí a dar el extra.
0: El extra depende del Consejo Nacional.
1: ¿Nada que me lo autoriza? No.
5: Doctor, entonces autorícenos otra cosa.
0: Muy importantes en el derecho.
5: Autorícenos.
0: Creo que eso es lo que más ahorita nos hace falta. Entender la paciencia y confiar en las instituciones. Está un debido proceso, seguramente así será, pero también lo he visto en las redes sociales, y hay una abierta confrontación hoy entre los colombianos que no debería darse, precisamente por no conocer estos procesos o por apresurarnos un poco, porque todo lo queremos ya y estos procesos toman tiempo. Miren a Perú cuánto tiempo llevan. Imagínense ese mismo proceso en Colombia hubiera pasado, hubiera sido muy difícil. Hay que confiar en las instituciones, esperar los resultados oficiales, tranquilizarnos y reconocer que nosotros como colombianos somos quienes los están eligiendo a ellos, y por eso el pueblo de Colombia es más grande que sus dirigentes, porque somos nosotros los que debemos salir a trabajar, a compartir con la persona que está al lado nuestro y pues ser pacientes con las instituciones, porque es que el Consejo Nacional Electoral no tiene un rol que uno diga tan marcado, y pues nada, hay que esperar, es su función.
1: Doctor Sergio Andrés Morales, le agradezco mucho, muchas gracias, y muchas mañanas lo escucharán los oyentes de ASB Noticias 6 AM, muy amable.
0: Muchas gracias, siempre muy feliz de compartir con ustedes, cuenten conmigo y les deseo lo mejor en la transmisión.
1: Gracias, doctor Sergio Andrés Morales, pasó aquí en ASB Noticias 6 AM. Nada, que me autorice, yo estoy con ganas de tirar el extra.
5: Entonces autorícenos a decirle a nuestros oyentes, ¿qué se conoce primero? ¿El presidente de Colombia o el de Perú?
1: Pues, el de Colombia.
5: ¿El de Colombia?
1: Sí.
2: Se lo aseguro.
1: Es que lo único que va a empantanar, digo empantanar entre comillas, son los 33 mil meses que van a impugnar.
5: Que ya van menos, ¿no? Ya fueron...
2: ¿Ya se redujo el número, Richie?
5: Sí, ya han sido revisadas y corregidas.
1: No, pero hasta ahora lo que se está acabando es el escrutinio municipal.
2: Ah, ok.
1: Falta ver... Esto se decía que iba a estar muy rápido, pero con esta impugnación, por eso decía que es impugnación, ¿no? Impugnar es volver a abrir la caja, contar, no sé, eso sí es algo que será muy técnico para el día D o para los días D después de la elección.
5: La registraduría fue muy rápida en el preconteo, será rápida en la impugnación.
1: Eso no es, depende de la fiscal. De la,
5: ¿quién depende?
1: Depende ya de los que hacen el escrutinio, que son los jueces y notarios. Señor Ángel Becasino, buenos días. Hace rato lo entrevistamos, bueno, a rato no, hace un par de semanas lo entrevistamos y usted dijo lo que iba a pasar y pasó. ¿Cómo le va? Buenos días. ¿Cómo acaba de ver las elecciones ayer en Colombia? Usted que es experto en todo este tema electoral.
6: Buenos días, Andrés. Bueno, el resultado fue el que se esperaba que iba a pasar, es decir, en términos de quién ganaba. Pero la sorpresa, por decirlo de esa manera, fue lo corta que fue la diferencia. Yo calculaba, por un montón de lecturas, que la diferencia iba a ser menor a la que hubo en el 22, pero no tan menor como fue ayer. De todos modos, lo otro esperable y deseable fue el discurso del ganador, que fue un discurso, digamos, conciliador, un discurso donde hubo firmeza en las posiciones, pero no fue un discurso que castigaba, sino que fue un discurso diciendo, ok, llegó un momento de gobernar para todo un país. Hubo una gente que no estaba de acuerdo con esta posición ganadora y hubo una gente que ganó con la posición que espera se lleve adelante. Y lo que viene por delante es un juntarnos todos para sacar el país adelante. Ese discurso fue una muy buena señal, pero ya te digo, lo diferente a lo predecible fue cómo creció eso, y ahí hay una, cómo creció el resultado o cómo decreció la diferencia en el resultado, pero también cómo creció la cantidad de gente que salió a votar. Y ahí hay un punto para observar, que es realmente parte de lo que buscó la estrategia de Iván Cepeda, fue despertar voto que se había abstenido en la primera vuelta, tal vez por triunfalismo, por aquella historia de creer que ya ganaban en primera vuelta, o por apatía, o por lo que siempre ocurre en este tipo de abstenciones, que es la pereza de salir a marcar qué va a venir en el país de acá en adelante. De todos modos, funcionó y salió a votar una cantidad de voto que se había tenido. Es decir, la participación estuvo, creo que alrededor del 65%, 26 millones de votos prácticamente hubo. Fue una muy buena votación, y la diferencia se acortó por ese salir a votar tanta más gente, es lo que yo entiendo. La campaña de Abelardo no logró sacar a tanta gente a votar como lo logró la campaña de Iván Cepeda, y por eso se redujo la diferencia.
1: Germán René Jiménez.
7: Señor Becasino, ¿qué piensa de la simbología de la del discurso de posesión del señor de la Espriella?
6: Bueno, primero arrancó evidentemente en clima show, arrancó muy en la misma marca que trajo la campaña, luego vino este ritmo conciliador dentro de una gestualidad, muy enganchado con esa gestualidad de seguridad del Firmes por la Patria, el respaldo al accionar de la fuerza pública por parte del Estado, y como elemento de distorsión, digamos, una presencia muy fuerte del ingreso de Colombia al conflicto de Medio Oriente, esa presencia tan fuerte de banderas de Israel, enfrentada simbólicamente a las manifestaciones que salieron en contra en Bogotá, que eran manifestaciones muy pegadas a la bandera palestina. Pero digamos que eso, que es un tanto la misma línea que ha llevado el gobierno actual de Argentina, esa relación casi carnal con Israel, y bueno, no sé, lo que uno esperaría es un gobierno que se centre en esta patria, que se centre en Colombia, y no que se proyecte a conflictos internacionales, que ojalá no tengan consecuencias de ningún tipo, ¿no? Pero como está de volátil el mundo, no se sabe muy bien qué puede pasar en el futuro en ese tipo de relaciones o de alineamientos, ¿no?
1: Ricardo Martínez.
5: Señor Becasino, una respuesta muy rápida de países cercanos a Colombia. ¿Puede cambiar y de qué manera el panorama internacional de nuestro país?
6: Bueno, lo primero es un alineamiento con un movimiento creciente que hay en América Latina de las derechas. Evidentemente este gobierno es un gobierno que se alinea con el de Chile, con el de Argentina, con el nuevo de Perú, si digamos dando por hecho que se confirme lo de la hija de Fujimori, con Bukele en El Salvador, digamos, con una línea general de tendencia derecha. Pero lo fundamental, un gobierno muy alineado con Estados Unidos, con la línea actual de Estados Unidos. Ahí hay un pequeño paréntesis, que es qué puede pasar en la elección de medio término de noviembre en Estados Unidos, si se consolida la línea Trump o si emerge una línea con demócrata que modifique algunas cosas en el contexto o en el comportamiento hacia América Latina. La posibilidad de que si ganan los demócratas se acorte el plazo para que haya elecciones en Venezuela. Es decir, hay un montón de factores que entran en juego acá. Pero digamos que es llamativo un hecho, como El Salvador, Bukele, y hay muchos elementos del comportamiento de Abelardo que se asemejan a Bukele, como son procesos en que hubo en el gobierno un ex guerrillero con una serie de componentes en su actitud como presidente, y luego vino Bukele, en el caso de Colombia se refleja igual, y luego vino Abelardo. Entonces, en fin, hay un montón de elementos que nos van a permitir observar esto de manera cambiante con el paso de las semanas, ni siquiera de los meses, de las semanas.
1: 6:44 a.m, Alejandro Cortés.
4: Doctor Becasino, le pregunto por su análisis de la carrera política de Abelardo de la Espriella. Demuestra que realmente sí hay una manera nueva de hacer política, porque si uno se pone a ver años atrás, no conocíamos Defensores de la Patria, es un partido, digamos, que totalmente independiente, él no se representa con la actual derecha, y también demuestra que no es necesario participar en una consulta, como si lo hizo en su momento Paloma o el mismo Iván Cepeda, y pues ganar. ¿Cuál es el análisis o los puntos más importantes que usted destaca de estos que 10, 11 meses de carrera política a la Casa de Nariño de Abelardo de la Espriella?
6: Bueno, lo primero, Alejandro, es lo que acabas de decir. Hay una forma diferente de hacer política que no es del todo original de Colombia. Hay una cantidad de elementos que son originales en esta campaña de Abelardo. Pero, por ejemplo, se frente a una salida progresiva de escena de los partidos tradicionales en todos nuestros países, aparecen movimientos nuevos, llamémoslo movimientos nuevos, expresiones de un tipo de voluntad diferente a la que venía en circulación, como el caso de Defensores de la Patria o el caso en Argentina de La Libertad Avanza, que son movimientos que irrumpen y que expresan un nuevo estado de ánimo, digamos, de una parte de la sociedad, en gran parte motivado por un estar en contra de algo. En ambos casos se da un foco de enemigo, llamémoslo, que es el de Cristina Kirchner en Argentina y es el Gustavo Petro en Colombia. Y esa presencia fuerte de alguien a quien se detecta como el enemigo de esta voluntad nueva que surge en este pedazo de la sociedad es lo que le da fuerza precisamente a la irrupción de estos movimientos. Antes los partidos partían de plataformas ideológicas. Ahora parten de plataformas ideológicas, pero coaguladas, por llamarlo, en torno a un enemigo a quien se quiere destruir. Por eso es tan fuerte el voto que llamamos negativo, ¿no?, o el voto en contra. Esta es la nueva circunstancia.
1: Andrés Muñoz en Cali.
2: Señor Becasino, y precisamente podemos esperar en el momento en que se reconozcan los resultados por parte del doctor Cepeda, un discurso parecido al del el presidente Petro en su momento cuando perdió con Iván Duque las elecciones.
6: Bueno, el discurso de Petro en aquel momento fue un discurso de, digamos, de resistencia, ¿no? Ayer Iván Cepeda se fue en esa misma línea, por decirlo así. Fue un discurso llamando a la resistencia, incluso con un componente que fue el llamado a la movilización popular que mencionó en algún momento. Y el elemento central, que fue esa impugnación de 33.000 mesas, pues sospecho que a esta hora, siendo que a las 8 de la noche ya se estaba, digamos, legalizando o formalizando, como lo queríamos llamar en lenguaje popular, el resultado por el escrutinio, sospecho que a esta hora ya está consolidado que eso fue lo que fue, y siendo que la segunda vuelta se gana con un solo voto de diferencia, hay votos de diferencia suficientes como para ratificar que Abelardo realmente ganó la presidencia. En ese caso, creo que el discurso de Iván Cepeda va a ser un discurso, digamos, más institucional. Iván Cepeda va a tener un rol importante en el Senado y desde ese rol creo que va a ser parte de un nuevo juego en el Congreso en el cual el petrismo o el pacto histórico que tenía la idea de que iba a ser mayoría no lo va a ser. Evidentemente los partidos tradicionales, que su tendencia siempre ha sido por llamarlo centro-derecha, se van a alinear con la bancada del Centro Democrático y demás que va a respaldar la presidencia de Abelardo. Entonces, pienso que Iván, siendo un hombre mesurado, un hombre claro en su planteo, ¿no es cierto?, un hombre que no es dado a los sobresaltos en su actitud, va a tomar una actitud, por llamarlo, institucional, sobria.
1: 6:48, John Frei López en Medellín.
3: Doctor Becasino, ¿usted cree que con la llegada de un nuevo gobierno que no es de izquierda, automáticamente se hace reset, se resetea todo lo que hizo el gobierno de Gustavo Petro y se empieza desde cero, o se seguirán algunos programas sociales?
6: Bueno, ayer Abelardo manifestó que se van a sostener reformas, por llamarlas, que hizo el gobierno Petro. Beneficios o avances de justicia social, llamados en términos de izquierda, que ocurrieron durante este gobierno. Por consiguiente, tiendo a pensar que si vamos a tener una coherencia con el discurso de ayer, lo conozco un poco a Abelardo y sospecho que sí va a haber coherencia, lo que vamos a tener va a ser algo que no va a ser exactamente un reseteo, sino que va a haber modificaciones, va a haber incorporaciones nuevas al planteo jurídico del país, que esas sí pueden venir en un sentido contrario o probablemente van a venir en un sentido contrario al que estaba predominando con el gobierno Petro, ¿no?
1: Doctor Ángel, para usted, con su experiencia, su sapiencia, con todo lo que sabe, ¿en qué porcentaje el presidente Gustavo Petro dañó la campaña del candidato entonces Iván Cepeda, nombrando a una persona a la superintendencia de salud, el señor Daniel Quintero, donde era de Medellín, la gente no lo quería en Medellín, y miren los resultados de Medellín?
6: Los resultados de Medellín eran predecibles. Medellín y Antioquia era predecible que se comportara fuertemente a favor de la candidatura de Abelardo. En mi lectura es un poco sorprendente la votación que tuvo tanto en el 22 Petro como Iván Cepeda en este momento en Antioquia. En cuanto a la gestión de Daniel Quintero y su incidencia en este resultado, no la veo. No fue una gestión que destacó mucho. Probablemente irritó, o casi seguramente irritó, a un alto sector de Antioquia y de Medellín ese nombramiento. Pero más allá del nombramiento, la gestión no tuvo incidencia. No hubo una gestión de un alto destaque como para decir protagonizó en la respuesta que luego se recibió en las urnas. No, creo que eso no fue un elemento que incidió. Me parece que no sé a qué respondió que Gustavo Petro lo nombrara a Daniel Quintero en esa posición, pero no tuvo mayor incidencia.
1: ¿Cuántos años lleva el doctor aquí en doctor Becasino aquí en Colombia?
6: 40. Este año he cumplido 40 años en Colombia, viviendo en Colombia, porque ya viniendo cada tanto a Colombia, unos 10 años más.
1: ¿Esa central o esa agencia de publicidad que usted tenía solo se dedicó a la parte creativa o qué está haciendo hoy?
6: No, solo se dedicó a la parte creativa, y la evolución de mi empresa fue de una creatividad publicitaria, es decir, centrada en lenguajes de comunicación, a una creatividad estratégica, centrada en el fondo. Siempre en esta comunicación hay un punto que es de qué vamos a hablar, el punto de la agenda. Ese punto es estratégico fundamental. Luego viene un segundo paso estratégico, que es qué vamos a decir sobre aquel punto de lo que vamos a hablar. Para el caso de Abelardo, el tema seguridad, por ejemplo, que fue evidentemente el punto de centro de la estrategia. Y en tercer lugar, el punto creativo, que es el cómo vamos a contar eso que queremos contar. La evolución de mi empresa vino de un punto donde estaba en la tercera fase, en este cómo decir lo que queremos decir, hacia una cobertura de todos los pasos. Es decir, desde la definición de agenda o del tema central del que vamos a intentar que el país hable, se concentre, piense, reflexione, hacia el segundo, que es qué vamos a decir en particular, qué vamos a proponer sobre ese punto y finalmente cómo lo vamos a expresar. Esa es la evolución de mi empresa.
1: Imagínese, yo aquí estoy revelando la edad, Ricardo.
5: Señor, sí, señor.
1: Alguna vez me reuní cuando yo era gerente en aquella época de la emisora Tal vez de William Minasco, y él estaba con su agencia de publicidad hace muchos años, doctor Becasino. Imagínese, nos reunimos para... Todavía en ese tiempo usted manejaba clientes y ordenaba clientes.
6: Sí, sí.
1: Entonces...
5: Bueno, podemos tomarnos un café.
1: Claro.
5: Hablar, saber qué, doctor Becasino, el futuro. ¿Hacia dónde va el futuro de las comunicaciones? Es una charla interesante.
1: Nos debemos tomar un café. Sí, claro. Además, sí. Es emocionante. Espero podernoslo tomar muy pronto, doctor Becasino.
6: Espero.
1: Doctor Becasino, un abrazo para usted. Gracias por esta conversación, como siempre, de una persona que maneja y sabe estrategia política. Muy amable. Lo seguiremos llamando y a través de nuestra productora, Alexandra Martínez, le voy a pedir una cita para que nos tomemos un café. Muy amable.
6: Perfecto. Muchas gracias por invitarme a estar con ustedes.
1: Gracias, doctor Ángel Becasino. Estuvo aquí en ADC de Noticias 6 AM.
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1: Hoy la Casa del Mundial, que todos los días va de 7 a 7 y 30 de la mañana, pues por cuestiones, ustedes ya lo saben, claro que el Mundial es muy importante, pero la noticia en Colombia es... Verde.
5: No
1: eso le ha costado todo al técnico de Uruguay.
5: Pero yo no sé cuando un técnico dice la responsabilidad es mía de solo.
1: ¿Y cómo la asume?
5: Yo la asumo. ¿Cómo la asume? O sea, se va a ir ya. O sea, ¿qué sí. va a hacer? Sí. O va a presentar otro equipo en el otro partido. No sé.
1: La Casa del Mundial que va de 7 a 7:30, a lo mejor hoy va a ir de 7:15. Ahí en adelante.
5: No hay problema, porque ¿sabe qué, Andrés? A las 11 de la mañana entra...
1: Así va.
5: Entra en actividad el combo de Así va el Mundial. 2 horas completas hablando de la pelotica.
1: 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Y va a estar también Bodytech, está el Banco Agrario, está Macro y está Canapro en esa transmisión de la Casa del Mundial y Así va el Mundial. Que entre otras cosas, oye, yo estoy mirando Ecuador si está eliminado, Alejandro.
4: No, todavía no. Matemáticamente no.
1: No, pero...
4: Matemáticamente no.
1: O virtualmente, como usted la quiera llamar, pero uy.
5: Usted no, le pregunta a un santafereño, Andrés, que tiene en la B.
4: Exacto, usted sabe que el santafereño aguanta hasta el 90 más 5.
1: Hay unos que aguantaron 5 años.
4: Imagínese.
7: Ay, hay otros más que yo con ese tema.
5: Hay otros que son eternos subcampeones del fútbol profesional.
1: Sí, y hay otros que perdemos finales cuando tenemos que... Hay mucho que tenemos que mirar. Ay, no, ¿qué hacemos con esta gente? ¿Qué hacemos con esta gente?
5: Yo solo espero que mañana o gane Colombia o pierda el Congo, alguna de las dos.
1: Doctor Alejo Vargas, muy buenos días, profesor y analista político de la Universidad Nacional. ¿Cómo le va, doctor Alejo?
10: Muy buenos días, Andrés, y a todos los oyentes de Colmundo Radio.
1: Bueno.
10: Pues esperando a ver cómo vamos a seguir manejando esto los colombianos. Está un poquito enredado, pero yo creo que vamos a salir bien.
1: Doctor Alejo, no vamos a decir nuestra edad porque caemos los dos en el mismo pozo, pero yo nunca había visto unas elecciones como yo no había visto unas elecciones como las de ayer en mi vida.
10: Sí.
1: En mi vida yo no he visto unas elecciones.
10: Sí, no, por muchas cosas. Yo creo el nivel de participación jamás se había alcanzado. 63% de los colombianos participando, eso es una cosa muy importante. Pero además con entusiasmos y, por qué no decirlo, desafortunadamente también con pasiones exacerbadas de todos los campos.
1: Pues está con nosotros el doctor Alejo Vargas, es analista y politólogo y político de la Universidad Nacional, doctor Alejo. Germán René Jiménez.
7: Doctor Vargas, señor Cepeda le dijo ayer al señor de la Espriella que, aceptando tácitamente su papel como opositor, que no va a permitir que se echen atrás las garantías sociales que consiguió el progresismo. ¿Cuál considera usted que es la mayor garantía social o el mayor avance social del gobierno que termina?
10: Primero, tengo que decir que eso me pareció muy bien de el senador Iván Cepeda, que creo que... puede y debe ser la cabeza de la oposición desde el Senado, porque al quedar segundo en la votación tiene derecho a una curul en el Senado, y es la defensa de las reformas. Pero yo creo que en ese campo es muy fácil ponerse de acuerdo, porque como bien lo ha dicho el vicepresidente electo, ese es un campo en el cual ellos también están de acuerdo, que hay que mantener esos... esas reformas en el salario integral, en el apoyo a los ancianos, etcétera. Entonces me parece muy bien, porque ese sería un primer punto de encuentro y de acuerdo entre los dos campos.
1: 6 de la mañana, 59 minutos. Ricardo Martínez.
5: Doctor Velázquez.
1: Vargas.
5: Perdón, doctor Vargas Velázquez. ¿Cómo gobernar para 12 millones y algo que apoyaron y 12 millones y algo que son oposición?
10: No, yo creo que eso fue lo que hizo Petro estos 4 años, que los que no estaban con él fueron excluidos, pero de lo que se trata, y fue lo que por lo menos anoche planteó el presidente elegido, es que él va a intentar gobernar para todos, y de eso se trata. Ese es el esfuerzo que hay que ayudar a que hagan, que no se trata solamente de gobernar para un pedazo de la Colombia que apoya a un candidato, sino para todos los colombianos. Y ese gobernar es cuáles son las políticas, cómo se entiende, por ejemplo, el respeto a las autoridades regionales y locales, que este presidente que está terminando pues jamás tuvo, de irse a reunir con los alcaldes, con los gobernadores, ¿no? Entonces ese es el tipo de decisión que va a tener que hacer el nuevo gobierno, que esperamos lo haga en beneficio de todo el país.
1: Anoche, doctor Alejo, en el discurso del señor presidente electo dice, abro comillas, hoy se acabó la campaña, voy a gobernar para todos los colombianos, para los que votaron por mí y para los que no. No habrá vencedores ni vencidos, no habrá retaliaciones. En democracia no existen enemigos irreconciliables. Existen compatriotas que piensan diferente, pero que tienen los mismos derechos que nosotros. A los que no votaron por mí, sus opiniones serán escuchadas. Jamás van a tener por pensar distinto. Jamás van a temer por pensar distinto. Mi propósito será ganarme su confianza. ¿Reconciliador esas palabras, no, doctor Alejo?
10: Sí, yo anoche quedé relativamente tranquilo, tanto con el discurso del presidente electo como con el discurso de el senador Iván Cepeda, porque ambos evidentemente plantearon aspectos de encuentro, de reconciliación. Cepeda, en lo que le hablaban las preguntas que me hacía ahorita su colega sobre el tema de reformas, pero también en la idea de que hay que tener en cuenta a los colombianos que no apoyaron al presidente Abelardo. Entonces, yo creo que de eso se trata, de que haya un gobierno que sea de todos los colombianos y que no hay y no puede haber enemigos. Yo creo que ojalá empecemos también a matizar nosotros en el lenguaje, que es lo que un poco intento hacer en la columna que publicó en El Colombiano, que le había escrito, por supuesto, antes de conocer el resultado desde el viernes, pero que independiente de quien ganara es igual. Hay que bajarle a ese lenguaje confrontacional, hay que tratar de tender puentes de acuerdos, que no en todo se irá a dar acuerdos, pero hay que buscar que en los aspectos fundamentales se logren. Y eso es lo que permitiría que vayamos a tener un gobierno relativamente tranquilo, con las dificultades normales, con la presencia de la protesta y la oposición, que son normales, todo realizado dentro del marco de el marco institucional y el marco constitucional y legal.
1: Andrés Muñoz en Cali.
2: Profesor Vargas, una pregunta sobre el tema de esa frase famosa que dio ayer el doctor de la Espriella, no habrá zonas vedadas para el Estado. ¿Cómo será entonces, en ese orden de ideas, el comportamiento del gobierno frente a la población indígena y sus reservas?
10: No, yo creo que el Estado tiene presencia y puede tener presencia allí. Eso no significa que no sea un reconocimiento también a los niveles de autogobierno. Pero no es que aquí coexistan varios gobiernos al interior del país. Eso, hay un solo Estado como me lo decía alguna vez Lorenzo Muelas, después de que fue constituyente en 91, cuando decía, nosotros no somos colombianos, en ese entonces usaban la expresión guambiano, hoy día ya no la usan, hoy día creo que se llaman Misak, y decía, nosotros somos guambianos, pero somos del Estado colombiano, porque eso fue lo que acordamos en la Constitución del 91, un Estado pluriétnico, pluricultural, y de eso se trata. No se trata de ir a atropellar las autonomías, porque eso sería lo mismo que alguien dijera, pero entonces, ¿qué pasa donde hay un alcalde? Pues un alcalde tiene sus competencias, ¿y en qué no tiene competencias?
1: John Freddy López de Medellín.
3: Profesor Vargas, ayer se vio la jornada electoral de, pues, el domingo, en esa segunda vuelta, donde dejó a un presidente electo, Abelardo de la Espriella. De otro lado, se espera la impugnación de mesas, tanto el dictamen de jueces, testigos electorales, digitales y abogados. ¿Cree que en esto y con el rol de cada uno de esos actores algo puede cambiar en ese panorama?
10: Pues, si nos atenemos a la tradición colombiana, porque no es la primera vez que hacemos elecciones en Colombia, eso es muy poco lo que se ha modificado. Menos de un 1% se ha modificado eso en el anterior, y porque no se trata simplemente, es lo que yo tengo entendido, aunque yo no soy el especialista en eso, de que yo diga impugno esta mesa, no, tengo que plantear cuáles son los argumentos, y con base en eso, los jueces y notarios, que son los escrutadores oficiales, pues dicen, se acepta esa impugnación o no se acepta, que es lo que sucede en cualquier caso.
1: 7:06, Alejandro Cortés.
4: Doctor Vargas, se queda uno tranquilo, tal vez, como usted decía, por el discurso moderado de ambos candidatos, pero no tanto con lo que pasó en las calles, ¿no? Vimos disturbios y desorden público en Cali, en las inmediaciones del Portal de las Américas acá en Bogotá, y cuando dice Abelardo de la Espriella, no vamos a permitir una tercera vuelta en las calles, ¿cómo interpreta usted esa advertencia?
10: Bueno, por ahora se supone quien está al frente del orden público son el presidente de la República y los alcaldes en cada jurisdicción. Ellos son los responsables, porque el presidente electo de la Espriella, solo después de que se posesione el 7 de agosto, es que adquiere competencias. Pero yo entiendo eso como la idea de que esa amenaza, entre comillas, que habían hecho algunos, desafortunadamente, de que si no ganaba determinado candidato iba a haber violencia, un estallido social, eso no puede aceptarse en una democracia. Eso no puede aceptarse. Eso tiene que ser controlado por las autoridades, por supuesto en el marco de la ley y acudiendo a los elementos de la ley. Y eso lo tiene que hacer ahora las actuales autoridades. Después del 7 de agosto, pues ya estará en manos de las nuevas autoridades, que ese día asuman el gobierno con un nuevo equipo de ministros, con un nuevo ministro de defensa, una nueva cúpula, etcétera.
1: Bueno, 7:08, Ricardo Martínez, una pregunta difícil.
5: Sí, sí,
1: pero yo sé, la tenemos que hacer.
5: Sí, profesor, ¿qué tanto, en qué porcentaje pudo haber influido el vicepresidente en cada una de las campañas, la preparación, el conocimiento del país? ¿Qué tanto le aportó la vicepresidencia o la fórmula vicepresidencial a las dos campañas?
10: Pues yo creo que tradicionalmente en el caso colombiano, con pocas excepciones, esa figura no aporta mucho, porque hay que recordar que inicialmente, cuando se planteó la idea de la vicepresidencia en la Constitución, era la idea de que eso fuera un mecanismo que permitiera a la fórmula presidencial hacer coaliciones que fortalecieran la misma. Pero en muchos casos, como hemos visto, pues esa fue una figura un poco anodina, para usar una expresión. En este caso, me parece que la vicepresidencia de Abelardo de la Espriella evidentemente fue una vicepresidencia muy activa, creo que jugó un papel muy importante y me parece que lo va a jugar en el gobierno. De hecho, así lo señaló anoche en el discurso Abelardo de la Espriella. Ahora, es una persona que yo conozco personalmente porque él nos colaboró como rector de la Universidad del Rosario cuando estábamos encargados de las conversaciones de La Habana. Yo le mandé una carta pública hace 8 o 15 días recordándole que con apoyo de él, del rector de los Andes, de la Javeriana, del Externado, creamos la Alianza de Universidades por la Paz para apoyar las conversaciones de La Habana. Pero además es una persona que conoce muy bien el mundo universitario y es un gran economista. Puede tener unas diferencias de orientación. Ese es otro debate que hacen los economistas y allá, respetable. Pero es una persona muy capaz. Y yo creo que él intentó hacer una tarea muy importante. En el caso de la vicepresidenta del candidato Iván Cepeda, que yo pues la conozco también en parte, o sé quién es del pasado, porque no es que tenga ninguna relación. Lo que dijo anoche el candidato era que ella había hecho una tarea muy importante con la vista y, si se quiere, difundiendo, agitando en las comunidades indígenas las propuestas de su campaña. Ahora, ya cada cual puede hacer una valoración qué mayor incidencia pueda tener una u otra actividad y sobre todo en términos electorales, y eso pues es un factor que no es fácil de definir, pero es eso. Lo que sí me parece es que en esta ocasión el rol de los vicepresidentes fue mayor, y creo que en el caso de un gobierno de Abelardo de la Espriella, su vicepresidente José Manuel Restrepo va a tener un papel más protagónico. Para mí lo que más se va a parecer es a lo que fue Germán Vargas Lleras como vicepresidente de Juan Manuel Santos.
1: Pues mire, doctor Alejo Vargas Velázquez, le agradezco mucho esta conversación y, como siempre, muy formal con ASB Noticias 6 AM aquí en Colmundo Radio. Muy gentil.
10: Muchísimas gracias a ustedes por esta oportunidad de intercambiar y a todos sus oyentes, y decirle por su medio al país que tenemos que tener toda la tranquilidad, la calma, que termine el escrutinio, que en un poco más de un par de días, que es lo que tradicionalmente tiende a demorarse, pues tengamos ya ese tema saldado y podamos empezar a pensar en el nuevo gobierno. Muy buena semana para todos y muchas gracias a todos los oyentes de Colmundo Radio.
1: Muchas gracias, doctor Alejo Vargas. Pasó aquí en ANCB Noticias 6 AM, Colmundo Radio.
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1: Vamos adelantando algo de la Casa del Mundial, Ricardo.
5: Pero por favor, claro que sí. Claro que sí, Andrés, estoy con los cortos ahí.
1: ¿Sí está con los cortos?
5: Sí, señor, estoy con los cortos para hablar de que Uruguay no levanta cabeza, ¿no, señor?
1: Oiga, Ricardo, definitivamente voy a hacer una pregunta y voy a integrar al doctor Cancino, que sí, él sí sabe
5: de fútbol. ¿Quién va a preguntar?
1: ¿Si no es como usted?
5: ¿Va a traer arquero o qué va a preguntar?
1: No, señor, no. ¿Pero por qué me enreda usted con el doctor Cancino?
5: No, porque...
1: Pues, doctor Cancino, ¿usted ha visto un buen mundial? Buenos días, gracias por atendernos. ¿Usted sí ha visto un buen mundial?
13: Pues lleno de goles, que eso lo hace entretenido. Y Andrés, no es que me le haya perdido, es que estaba viajando. Yo, usted sabe que usted es de los que yo siempre le paso. Ahí tengo pendiente una charlita con usted.
1: Bueno, gracias. Pero doctor Cancino, nadie le autorizó el viaje. Ahí hay un memorando con copia de la hoja de vida, ¿no?
13: No, pero yo sí sabía que tocaba volver, eso todo voto contaba, claro.
1: Cuando se refiere a goleada, ¿se refiere al fútbol o a lo que pasó ayer?
13: No, porque es que hay una gran diferencia entre lo que pasó ayer y lo que está pasando en el Mundial. en este mundial uno no ha visto a la FIFA intervenir en los partidos, tratar de influir en los jueces, constreñir a nadie. En cambio, el mundial de ayer se ganó a pesar y contra toda la lucha de influencia armada, billetera, con

0: sus hermanos de sangre, ¿no?
1: Claro, claro, y hay que tener muy claro que yo todo lo que hice, lo hice fue por el amigo. No, no soy una persona que tuviera ninguna otra pretensión, ni voy a tener ninguna otra pretensión. Él sabe que aquí estaré yo siempre para lo que necesite y ayudarlo a defenderlo como lo he hecho durante toda la vida y ahora más. Estoy seguro que Colombia en 4 años va a agradecer la presidencia de Abelardo de la Estrella. Estoy seguro porque lo conozco.
0: Pues bueno, con ese hermano de la vida amanece hoy usted con amigo presidente. ¿Cómo la ve?
1: Pues como dicen por ahí, ¿para qué le digo que no? Sí, sí. claro, muy orgulloso. Ayer cuando deposité el voto, el corazón se me hinchaba de alegría. Realmente, cuando uno hace una cosa por convicción, por un amigo que además cree capaz, pues se siente muy orgulloso de él. Y estoy absolutamente seguro, le repito a Andrés, que se va a rodear de los mejores y que Colombia sí va a haber un cambio muy importante en estos 4 años que va a favorecer a todo el mundo. La brecha de desigualdad se va a cerrar mucho en estos 4 años de gobierno.
0: Pues que sea siempre lo mejor para el país, doctor Cancino. Creo que nos merecemos un mejor país, todos los que estamos aquí y luchamos y nos madrugamos todos los días a trabajar. Así bueno, es. Voy a traer las preguntas para tal vez ese amigo de la vida que hoy tiene a su hermano de la vida, a su mejor amigo como presidente y orgulloso como ya nos lo ha comentado. Germán René Jiménez, pregunta para el doctor Cancino.
2: Doctor Cancino, ¿cuál es la mayor virtud que usted destacaría del doctor de la Espella?
1: Que se rodea de los mejores. Y eso es muy importante en una persona que va a dirigir un país. No es una persona con ego agrandado. Entonces, en cada una de las áreas en las que vaya a tener Colombia un interés, los ministerios, los institutos, etcétera, va a rodearse de las mejores personas posibles. Y eso es una garantía para todo colombiano. No es por amiguismo, no le debe nada a ningún partido político, no llega con nada amarrado, podrá tener toda la libertad de elegir a los mejores. Y yo creo que el primer gran ejemplo fue su vicepresidente, que ha demostrado ser una gran persona, un gran político y un gran técnico. Así que de ese perfil y mejores van a ser las personas que lo rodean. Sabe trabajar en equipo y rodearse de los mejores, es su mayor virtud.
0: Alejandro Cortés.
3: Doctor Cancino, le hago la pregunta, pero digamos que en el otro sentido o en el otro lado, ¿qué tendría que mejorar Abelardo de la Espriella para ser un buen presidente?
1: Yo creo que ayer en el discurso ya lo hizo, ¿no? Mandar un mensaje de tranquilidad, de unión, de respeto y garantías. No es que no lo fuera a hacer, sino que la gente no lo veía o se llenaron de narrativas de que iba a desconocer la Constitución. Pues empezó el discurso diciendo que iba a defender la Constitución, que iba a perseguir a la oposición. Le dijo a todo el mundo, háganla dentro del marco legal y lo protegeré con todas las garantías y así para todos, de tal manera que el miedo que podía generar aquí quedó absolutamente zanjado y quedó, creo que tienen que estar tranquilos de que Abelardo va a respetar los derechos, las garantías, la Constitución, siempre y cuando todo se ejerza dentro del marco del respeto precisamente de esa normatividad.
0: Ricardo Martínez.
4: Doctor Cancino, no le hago la pregunta al amigo hermano de la vida, al ciudadano que tiene ilusiones de ver una Colombia mejor. Le hago la pregunta al abogado, al reconocido abogado, ¿qué viene cuando el presidente Petro sigue hablando de los señores Bautista? ¿Qué viene cuando el señor Cepeda habla de impugnar 33.000 mesas? ¿Qué viene para que los colombianos puedan decir Abelardo de la Espriella es nombrado el presidente en propiedad de la República de Colombia?
1: Sí, un saludo muy especial. No, eso es lo triste, ¿no? Ayer me daba risa que hablaban de la grandeza y de lo demócrata que es Cepeda. No. Ayer quedó demostrado lo que sí nos esperaba con ese señor de presidente. La grandeza es saber que Colombia tiene un sistema democrático sólido. Tenía que haber tenido la grandeza de llamar a Abelardo y felicitarlo y no mandar a incendiar el país.

0: ayer nosotros vimos cómo a la brava querían entrar a los sitios de escrutinio para quién sabe con qué interés, pero no muy bueno, cómo los jurados afines al petrismo no querían firmar las actas E14 para invalidar votos. De tal manera que se nota un afán de incendiar el país, se nota un afán de no reconocer la democracia, democracia que los llevó a ellos al poder en 4 años y que lo cogieron el poder a patadas porque no supieron para qué era, hicieron un gobierno desastroso, pero no hay nada que hacer. Históricamente jamás ha existido una variación de más de 0.2 o 0.3 en los escrutinios. Así que el martes o miércoles que los jueces ya establezcan que el escrutinio acabó, porque ya va más del 90% sin que se hayan presentado más de 500 o 600 reclamaciones, pues les tendrán que, con el dolor del alma, reconocer lo que ya todo el mundo sabe que es un hecho, que es la presidencia de Abelardo de la Estrella. Ahí no hay impugnación, no hay escrutinio, no hay absolutamente nada que le quite lo que el pueblo, en alguna pequeña mayoría, pero al fin y al cabo mayoría, decidió para gobernar a Colombia.
1: Andrés Muñoz en Cali.
2: Doctor Cancino, y como el doctor de la Esperilla se rodea de los mejores, va a estar el mejor penalista de este país para afrontar el trabajo frente a las
1: cosas. Venga. ¿Usted por qué quiere meter en problemas al doctor Cancino?
2: Es una pregunta.
0: No, es una pregunta. Yo sí le digo, no, mire, yo vivo feliz desde mi litigio. Vuelvo y le repito, estaré siempre para acompañar, ahora ya no al amigo sino al presidente de la República, pero desde donde lo pueda acompañar en el sitio que estoy. De aquí no quiero moverme. Yo sé que hay personas que les gusta el servicio público, que les gusta esas situaciones. Yo no estoy entre ellas. A mí me gusta el servicio público desde mi litigio particular y tranquilo, y creo que puedo afirmar categóricamente que aquí me quedaré.
3: Pero ayer se escuchó una frase, doctor, tiene cara de ministro, tiene, ¿no?
0: Pero a Beltrán.
1: Sí. No, pero para uno usted tiene cara de ministro, pero bueno, dejémoslo ahí.
0: No, se lo puedo decir que no, y grábela, que no me la van a tener que
1: Está bien, doctor Cancino, usted es feliz en lo que hace. Y sí, entonces, señor, ¿para qué se mete en berenjenales donde no tiene que meterse? Ah, y eso está bien. Voy a la ciudad de Medellín. John Freddy López.
4: Doctor Cancino, ¿qué le esperan a los colombianos donde Abelardo de la Estrella pues nunca ha tenido vida política? Y pues Colombia, como dicen muchos sectores, es un país donde su gobernanza no se puede improvisar. Ya lo vimos o lo vivimos con Iván Duque. Y tenemos el espejo de Milei en Argentina y de Noboa en Ecuador. Y para muchos sectores, no solo políticos, sino colombianos, hay cierto temor en ese aspecto. ¿Qué les podemos decir a este sector?
0: No, pues le respondo con los ejemplos suyos. A Dios gracias llegaron Milei y Noboa a Ecuador. Qué maravillosos presidentes han sido. También han tenido que soportar que les hayan querido incendiar el país, y a pesar de eso han hecho muchísimo por Argentina y muchísimo por Ecuador, a pesar de la narrativa de la izquierda que quiera hacer ver que no. Pero Abelardo no es Milei, Abelardo no es Noboa, Abelardo es un fenómeno político que además él sí creció, porque Abelardo de cero pasó a casi 13 millones de votos en 21 días, cuando le decían que no se había medido. De tal manera que tiene un respaldo importante y es el político que más creció, yo creo que en el mundo, porque antes de ser político tenía votos. Cuando se midió, sacó 10 millones y ayer sacó casi 13 millones de votos. Claro que conoce el país. Uno como abogado penalista ha sido abogado de presidentes, gobernadores, alcaldes, concejales, empresarios, emprendedores, personas de la calle, campesinos. Un abogado penalista conoce el país desde sus más grandes dolores y los entiende. Y por eso en pandemia ayudó con la cosecha solidaria, comprende el campo. Creó un programa de becas escolares, comprende la educación, ha sido abogado de todos los poderes públicos, gobernadores, alcaldes, presidentes, concejales, ediles, con Estado. Por supuesto que sabe de economía, es empresario, entonces lo va a aplicar y eso súmele a que se va a rodear de los mejores, así que lo que pueden esperar es una presidencia que va a trabajar para que todos los ciudadanos mejoren cada día.
1: 7:00 a.m, 23 minutos, 24 minutos, ya cambió el reloj. Voy a Cartagena, Luis Manuel, lo escucha el doctor Cancino.
5: Doctor Iván Cancino, tenga usted muy buenos días desde la ciudad heroica. ¿Será que el señor Abelardo de la Espriella, las estrategias, algunos pronunciamientos que utilizó en campaña, no los va a aplicar en su gobierno, esos que parecieron un tanto negativos para el país?
0: ¿Como cuáles?
5: Por ejemplo, esa forma belicosa, esos anuncios de enfrentar la seguridad y todas estas cosas, especialmente con la guerrilla.
0: Dios quiera que sí lo use. Dios quiera que sí lo use, porque él ha sido muy claro. Él ha utilizado una frase que también se ha malinterpretado, que ha sido por la razón o por la fuerza. Primero es el diálogo, por supuesto. Con los grupos como las FARC, nosotros ya hemos visto que la negociación pura y ese regalo que le hizo Santos al país, a las FARC, con la JEP, pues no funcionó. Dejaron un brazo armado, que son las disidencias, disidencias que querían afectar la política matando a un candidato presidencial, querían matar a Abelardo de la Espriella, que inundaron el país de cocaína, que manejan la contratación, que han permitido los corredores de narcotráfico, otra vez de manera muy clara en los en las zonas fronterizas como el Catatumbo, como el Cauca, como Arauca. Entonces, pues por supuesto que va a ser una persona que va a aplicar la ley, va a tratar, pero es que nosotros no estamos en paz y los grupos al margen de la ley han hecho lo que han querido. La extorsión en las ciudades ya está absolutamente desproporcionada, y no solo en las zonas marginales de las grandes capitales, sino en las zonas rurales. Otra vez extorsiones a los ganaderos, a los pequeños lecheros, a los pequeños caficultores. Bueno, ellos tienen la posibilidad de someterse a la ley, o si no, el Estado tiene todo el derecho de enfrentarlos por las armas. Entonces yo creo que sí va a tener un diálogo y un respeto, pero si los grupos al margen de la ley siguen atacando a los ciudadanos, pues hay que protegerlos. Y para eso está la fuerza pública, obviamente dentro del respeto del derecho internacional humanitario y de la constitución política. Pero por supuesto que esa vagabundería de darle toda la tranquilidad para que delinquieran, aumentaran los cultivos y extorsiones, pues obviamente que tiene que acabarse en un gobierno serio.
1: Pues mire, doctor Cancino, primero lo queríamos llamar esta mañana y reconocerle al aire, primero, la lealtad, porque uno, para tener amigos, hay que ser leal, número uno. Dos, usted lo acaba de decir, lo seguiré acompañando desde este ladito, no al amigo, sino ya al presidente de la República.
0: No, y con un espíritu crítico, Andrés, ¿no? Lo que toque criticarle, también se lo criticaré. No solo somos un comité de aplauso, sino a los amigos también tienen que hacerle ver los errores cuando los cometa, así que también estaremos muy prestos a presentarle nuestras ideas cuando consideremos que hay algo que no está bien.
1: Y la última va para, si uno tiene al amigo de la, al amigo que es el hermano de la vida, y ese hermano de la vida tiene el amigo, al hombre más poderoso del mundo, ahí la cosa va bien, ¿o no?
0: Ah, no, pues imagínese, claro, eso sí, ¿cómo es que se llama la línea de los seis? Yo la tengo a dos, imagínese.
1: Doctor Cancino, y nos quedamos sin arquero todavía, ¿no?
0: Sí, sí, ese es un gran problema, pero bueno, yo creo que Millonarios es tan grande que hasta podemos jugar sin arquero.
1: Nos dicen Brasil 70, jugamos sin arquero.
0: Exactamente, sí, señor.
1: Doctor Cancino, lo va a recibir Ricardo Martínez en el teléfono. Un abrazo y gracias como si, por siempre.
0: Bueno, señor.
1: Gracias, claro. Está Ricardo Martínez en el teléfono. 7:00 a.m, 30 minutos, estamos en ASB Noticias, 6 a.m.
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0: 7:31, estamos en ASB Noticias 6 AM. ¿Qué mañana, no, Ricardo? La casa del mundial va a ser en Nasiba el mundial.
1: Sí, señor.
0: Me perdonarán los oyentes de la casa del mundial.
1: He recibido cantidad de mensajes diciendo, los estamos esperando, es el programa más escuchado de la radio en Colombia. Tranquilos, tranquilos, lo bueno se hace esperar.
0: Le quiero decir una cosa, señor, en Colombia... Dicen, Andrés, que hay 6 millones de personas en... Germán, ¿usted puede saber este número?
1: ¿Esperando la casa del mundial?
0: No, señor, hombre. 6 millones de personas entre cable... ¿Se puede decir todavía cable operador?
2: ¿Sí es cable operador? No, sí lo es. No, es
0: ¿O es muy, muy mañé? Sí,
2: no es mañé, pues que tiene un servicio de televisión.
1: Dígale satélite operador, es que cable operador suena bien.
2: Entonces, interno operador, para darle gusto.
0: Germán, ¿sonó mañé? ¿Cable operador?
1: No, pero...
0: Usted me autoriza, porque Germán que me autoriza los verbos aquí, los adjetivos.
1: Pero yo me imagino para Grisales.
2: Preguntémosle a los párvulos de la mesa, Andrés, a ver qué opinan.
0: No.
2: Preguntémosle a los párvulos de la mesa.
0: Sí, no. Sí. Va a empezar con Jofrey López, que es el más peladito de todos. Jofrey, ¿me autoriza o no?
3: Sí, claro.
0: Muchas gracias. Que no, oye. Venga, otro peladito. Luis Manuel, ¿me autoriza a decir cable operadores o no?
4: Sí, claro, autorizado totalmente.
2: Autorizado totalmente.
1: Yo quiero preguntarle al alcalde de Fico si utiliza satélite o cable operadores en las pantallas.
0: Puede preguntarle, usted verá, pregúntele.
1: Alcalde, para las pantallas públicas, ¿usted utiliza cable operadores o sistema satelital?
3: Hola Richie, ¿cómo estás? Estamos más modernos que Andrés. Nosotros utilizamos vía satelital.
0: Usted dice Starlink. No, ¿sabe qué vengo con eso? En que en Colombia el mundial se ve por canales públicos.
1: Señor, sí, señor.
0: Porque si usted, Win, está pasando algunos partidos.
1: Una queja.
0: ESPN está pasando unos partidos, claro. Que es Disney, DirecTV pasó unos partidos, bueno, todos los partidos, pero eso es Carelli. DirecTV es Carelli.
1: Yo tengo una queja.
0: Señor, déjalo, si no, no me deja terminar.
2: Porque si no, así es.
0: No me deja terminar.
1: ¿Qué hacemos si
2: no podemos terminar?
1: Sí. Que es que la transmisión de DirecTV está muy argentinizada. Está jugando Costa de Marfil contra, no sé,
0: sí. Pero es que, perdóneme,
1: una tajada como la del Dibu. ¿A quién le interesa el Dibu ahí en ese partido?
0: No, perdóneme, Ricardo. Sí. Usted en DirecTV, creo que no lo ha visto, es la fortuna de que tiene tres posibilidades de narrar. Busque el narrador que le guste. Es que ahora que todos sean argentinos, ese sí no lo sé.
1: Es que el otro es Tito y
0: entonces... Se va a meter usted en otros problemas, Germán, venga, le hago esto.
2: Ratito, hombre.
0: Comprar los derechos de televisión vale una millonada.
1: Sí. Y más para un mundial.
0: Y por eso, para televisión de mundial, una billonada. Estoy de acuerdo con usted, ingeniero. Entonces, un ingeniero me dice, habla por el interno y me dice billonada. Y los dos tienen la misma señal. Digo, los dos canales en Colombia, ¿no?
1: Sí.
0: Tienen la misma señal. La misma jugada. El mismo jugador. El mismo Kulimbeck, todo.
2: ¿Quiénes son igual? Los dos? Discúlpeme, pero es que yo no
0: veo. A ver, Germán, RCN Televisión y Caracol Televisión.
1: Bueno, que ahorita le cuento un detalle, pero
2: continúe. ¿Y lo de la televisión pública nacional, por dónde llega?
0: No, eso es solo radio.
1: Solo radio.
0: Radio Nacional. Y ellos compraron 60 partidos, no compraron los 104, ¿no?
2: Ya.
0: Para que hablemos claro. Ya voy a tener una invitada, pero antes de que venga la invitada es... Lo del rating es extraordinariamente absurdo.
1: Sí, eso sí es verdad.
0: Que usted tenga 26 puntos con Caracol y 6 con RCN, pagando lo mismo.
1: Sí,
0: algo pasa.
1: No, pero eso sí no. Pero sí, inclusive,
2: ¿pero qué es? ¿El elemento humano?
1: Pero Germán, inclusive en escenarios donde ni siquiera hablan. Por ejemplo, en la inauguración del Mundial que usted solo retransmite.
0: Sí,
2: rarísimo.
0: No, es decir, el análisis hay que hacerlo. Porque yo sí creo que RCN perdió mucha plata.
2: Y eso que ve, le salió las transmisiones de la selección.
0: No, es que es el que apaga los televisores. No, perdóneme.
2: Imagínese, ese
1: RCN perdió
2: mucha plata. Debería haber subido.
0: Sí, no la apaga.
1: RCN perdió mucha plata con Nacional. Y, bueno,
0: digo. Señor, usted me mete en unos líos y está hablando de una cosa. Doctora Marilena, ¿usted se podrá imaginar todo lo que me tengo que aguantar todos los días en esta mesa de trabajo? Doctora Marilena Ospina, que es la presidenta de COPI. ¿Cómo le va, doctora Marilena? Esta es mi mesa de trabajo, imagínese. Todos los días me los aguanto. Eso es lo que hay, me tocó eso. ¿Cómo amaneció, doctora Marilena? ¿Ganó o perdió, de acuerdo a lo de ayer? Creo que ganó, ¿no?
5: Gana la democracia.
0: Ganó la democracia.
5: Gana la democracia en el país.
0: ¿Está contenta?
5: Estoy contenta, contenta y con muchas expectativas.
0: ¿Ustedes qué creen que pueda pasar en este país? Doctora Marilena, usted como presidente o presidenta de ACOPI, y que usted sabe que los microempresarios sufrimos mucho por varias razones, pero ¿qué avisora usted? ¿Qué ve en el panorama? El solo hecho del cambio de aire puede funcionar, pero ¿qué espera más de este gobierno que acaba de llegar y que está recién ganando el día de ayer con el doctor Abelardo de la Estrella?
5: Bueno, yo pienso que lo primero que se espera es que el doctor Abelardo tenga la capacidad de unir al país. Necesitamos unión, necesitamos trabajar sobre esa polarización que hay hoy en el país, que no le conviene absolutamente a nadie. Entonces, en su discurso de ayer lo dijo, va a ser el presidente de todos los colombianos, le importa su posición política, religiosa, etcétera. Entonces, lo primero que esperamos es esa unidad de Colombia. Lo segundo, pues trabajar en la productividad empresarial. Nosotros venimos en un receso productivo porque acuérdense que cerramos el año con 0.91% de productividad en este país y eso es muy delicado. Entonces hay que fortalecer a las empresas, más a la micro, pequeña y mediana empresa que representa el 99.5% del tejido empresarial y que genera aproximadamente el 80% del empleo. Entonces tenemos que trabajar en el fortalecimiento de esas empresas para que sean más productivas, para que generen más empleo formal en el país. Pero este fortalecimiento va acompañado de varias cosas y es tema de carga impositiva. Hay que revisar muy bien la carga impositiva de las empresas en el país. Hay que mirar tarifas diferenciales de renta. Tenemos que mirar también todo el tema de reindustrialización. Entonces, eso es hacer una agenda programática ya con el nuevo gobierno para empezar a trabajar en todos estos frentes.
0: Doctora Marilena, ¿le puedo pedir algo para los microempresarios? Cuando se reúna con el presidente y el ministro de Hacienda y el doctor José Manuel Restrepo, ¿por qué no colaboran, como dice la policía? Cuando, si usted se da cuenta, doctora Marilena, cuando uno va por la calle que la policía se le dice, colabore, colabore. ¿Usted no nos puede colaborar para que la DIAN haga algo diferente en la vida y es no cobre el IVA por facturación, sino por recaudo, por ejemplo? Porque es que al final del día las empresas no están pagando a 30 días, ni a 45. Hay unas que están pagando a 60, 90 y hasta 120 días. Y usted como microempresario está pagando el IVA atrás. Y muchas se van a cartera vencida o a cartera castigada y se pierde el IVA. ¿Eso no debería ser una ayuda para los microempresarios? ¿Buscar una normativa donde todos pongamos, pero todos ayudemos, pero que la DIAN también ponga?
5: Usted tiene toda la razón. Uno de los temas que nosotros tenemos es esa que se cobre el IVA por recaudo. Eso sería ideal, porque es que nosotros tenemos que financiar absolutamente todo. Tenemos que financiar la DIAN porque el IVA siempre se paga prácticamente anticipado. Entonces, y se paga sin tener en cuenta que nosotros no hemos recibido un solo peso de esa factura. Entonces ese sería, es una de las tareas que tenemos de llevar al nuevo gobierno a esa agenda programática que vamos a tener, estos temas que son tan importantes para la micro, pequeña y mediana empresa, no solamente para la micro, para todos.
0: Gracias, doctora Marilena, por ese apoyo que de verdad si usted habla con la mayoría, es el, la principal tananquera que tiene por el recaudo. Y yo se lo agradezco en nombre de los que queremos algún día ser grandes. Sí. Germán René.
5: Muy bien.
2: ¿Qué tan cercanos estuvieron ustedes al hoy presidente o a un delegado suyo justamente para aterrizar estos asuntos y fijar una agenda, doctora?
5: Bueno, nosotros tuvimos la oportunidad de reunirnos varias veces con el doctor de la Estrella y con el doctor José Manuel. Tomaron atenta nota y muy de acuerdo con las situaciones que tenemos en la MIPYME, y pienso que es lo que se va a trabajar ahora. Pues nosotros estamos muy optimistas realmente de que van a ser tenidas en cuenta muchas cosas de la micro, pequeña y mediana empresa, de la MIPYME del país, para que puedan continuar y ser más productivas y más competitivas. Entonces pienso que estamos muy optimistas.
0: Doctora María Elena Ospina, presidenta de ACOPI, Ricardo Martínez le da preguntas.
1: Doctora Ospina, hemos tenido la oportunidad ya durante muchas elecciones presidenciales de estar cercanos, próximos a los medios, cubriendo, informando, pero en la tarde noche de ayer y en la mañana de hoy, lo poco que va de la mañana de hoy, se están manifestando gremios de empresarios saludando, reconociendo el triunfo del doctor Abelardo de la Espriella, de alguna u otra manera celebrándolo. ¿Qué sensación hay para el empresario que el hecho de que haya ganado el doctor de la Espriella?
5: Bueno, siempre el doctor de la Espriella en su discurso de campaña tuvo muy, muy, muy en cuenta el empresario. Es que sin empresas no hay país, sin empresas no hay empleo, sin empresas no hay desarrollo social. Entonces pienso que él tiene clarísimo cómo hay que fortalecer a la empresa, cómo hay que fortalecer la inversión para que realmente nosotros los colombianos podamos tener mejores oportunidades al futuro. Realmente pienso que lo que dijo en campaña ahorita es que empiecen a trabajar sobre los temas y ahí estaremos nosotros acompañando todo este proceso.
0: 7:43 a.m, voy a la ciudad de Cali, Andrés Muñoz.
2: Doctora María Elena, ¿cómo se puede trabajar precisamente desde ACOPI con los empleados de estas pequeñas y medianas empresas que de una u otra forma, en un gran número, son seguidores precisamente del pacto histórico, para que obviamente entiendan que este nuevo gobierno va a beneficiar a las empresas, al sector empresarial, independiente de su tamaño, obvio, y obviamente se van a ver beneficiarios ellos también como empleados?
5: Claro, yo pienso que lo que tiene que hacer el doctor Abelardo a nivel nacional es unir el país, trabajar todos conjuntamente por sacar adelante nuestro país. Tenemos que hacerlo nosotros en las empresas, trabajar, porque de una empresa viven los empleados, viven los dueños, los accionistas, los empleados y sus familias. Entonces, si las empresas no salen adelante, pues obviamente se resentirá el empleo. Entonces yo pienso que hay que tener un diálogo franco y dar tranquilidad también de que, digamos, este cambio de gobierno nos va a ayudar y a beneficiar en cuanto a crecer y fortalecer las empresas para poder sostener el empleo que tenemos y generar más empleo al futuro.
0: 7:45 a.m. Doctora Valeria, ¿a usted le gusta mucho Cartagena o no?
5: Claro que sí.
0: Bueno, entonces voy a ir a la ciudad de Cartagena con Luis Manuel Madero. Luis Manuel.
4: Doctora María Elena, la relación Cámara de Comercios en el país con los microempresarios, el apoyo, ¿cómo se viene dando?
5: Bueno, yo siempre he tenido como un poco de resistencia, digamos, en temas de la Cámara de Comercio, porque las Cámaras de Comercio tienen un grupo de afiliados que se supone que tienen que beneficiar mucho, y todos los registrados se deberían beneficiar de las Cámaras de Comercio. Y vemos en muchas cámaras que realmente no se llega al empresario, no se cumple como esa labor de reciprocidad con la empresa registrada o vinculada, porque todo en las Cámaras de Comercio tiene un costo, y realmente no beneficia mucho a los empresarios, a pesar de que en muchos sectores o en muchas mesas estamos juntos y hemos propuesto varias cosas, pero realmente nos queda como un sinsabor siempre de lo que hacen las Cámaras de Comercio respecto a los empresarios.
0: Mire, doctora Marilena, yo tengo mi jefe de campaña aquí en ASB Noticias. Porque yo dije un día me voy a lanzar a la presidencia y voy a, tengo mi plan de pues tomando el pelo, porque a mí lo que me gusta y me encanta es la radio, amo la radio, pero nombré un jefe de campaña y el jefe de campaña está en Cali, sí, a Donoren, aquí no hay nada. Entonces dije, en mi plan de gobierno voy a acabar dos cosas, dije, doctora Marera. Una, las cámaras de comercio. Y dos, el datacrédito.
6: ¿Cómo la ve esa, doctora? Denos su opinión, por favor.
0: No, espérese un momentito, porque usted ya la está diciendo que opine sin decir por qué.
1: Yo creo que a su jefe de campaña no le cree.
0: Yo creo que al jefe de campaña hay que cambiarlo. Pero mire, doctora Manera, en la Cámara de Comercio usted paga por tener una empresa allí.
1: Sí.
0: Y usted tiene que pagar un dinero, actualiza cada año, pero usted requiere un... ¿Cómo se llama eso?
1: Certificado.
0: Certificado, se lo cobran inmediatamente.
1: Sí. Así es. Y tiene que sacar dos, porque sí. Uno es el certificado del establecimiento y otro de representación.
0: Tanteón legal. Yo no sé quién se inventó en Colombia que cuando usted ha pasado unos papeles, certificado de Cámara de Comercio no superior a 30 días. Y entonces digo, pero si yo ya actualicé el año, ¿por qué no superior a 30 días? Número uno. Uh-huh. Entonces, eso no me gusta la cama. Y no sirve para nada. Y le pongo el ejemplo de lo que pasó con la señora que murió en esa cirugía estética, que tenían Cámara de Comercio, nunca se dieron cuenta ni si lo hacían bien, lo hacían mal, simplemente por tener un papel. Y ahí termina el tema de la Cámara de Comercio. No ayudan para nada, pero sí cobran por todo. Y lo de datacrédito, doctora Marilena, espero que se sume a mi campaña. No puede ser posible que un negocio entre una persona con un banco termine un tercero diciéndole, usted está sancionado el doble porque usted no sé qué. Por favor. Entonces, entonces el microempresario, que todos nos pudimos colgar por X, Y o Z razón, doctora Marilena. Pero para que un tercero venga y me diga a mí y me sancione por el doble, por el no sé qué. Yo creo que así no son las cosas. Y se lo digo desde mi campaña, que espero en algún día tener su voz, doctora Marilena. Campaña virtual. No sé, bien, claro que sí. No sé qué piense usted de estos dos puntos que le acabo de poner.
5: Bueno, no, yo pienso que en la Cámara de Comercio tienen que cambiar muchas cosas. La verdad que no se alcanza a percibir un beneficio real estando uno registrado, además que es obligación, ¿no?, registrarse. Y que sí podría ser un registro que se podría hacer en línea y a nivel de gobierno. Eso es una discusión y un debate que viene hace muchísimo rato. No es que seamos enemigos pues de las cámaras de comercio, pero sí pienso que hay que hacer una revisión realmente del papel de las cámaras de comercio hoy en el país. Y en cuanto al tema de los créditos, eso... La verdad es muy complicado. Yo pienso que hay que darle más oportunidades al pequeño empresario y a las personas realmente en este sentido, más oportunidades, y no siempre ser un tema coactivo, que si quedo mal por X o Y motivo, o me pasó algo, tuve, no sé, es una situación, entonces me cobren el doble o el triple o me sancionen como pasa ahora. Entonces ahí sí estoy muy de acuerdo con usted, lo apoyo en su campaña.
0: Se da cuenta y el jefe de campaña no me cree, eso es muy difícil.
1: ¿Ya tiene dos votos, Andrés?
6: ¿Ya tiene dos votos?
0: Sí, el de la doctora Marilena y el mío.
1: Que se tenga de largo, de cero pasó a 10 millones y de 10 a 13. Exacto. Andrés.
0: Doctora Marilena, le agradezco mucho y el país debe amanecer con esta risa, debe amanecer con el nuevo optimismo, debe amanecer con... Vamos para adelante, que somos colombianos, tenemos resiliencia, sabemos luchar, sabemos trabajar. Eso es lo que tiene este país. Doctora Marilena, la seguiremos llamando porque usted es parte fundamental de esta mesa de trabajo. Muy amable.
5: Claro que sí, una parte muy fundamental. Ahí siempre muchas gracias, muy agradecida con ustedes. Y bueno, aquí siempre dispuesta a sentarme a que miremos todos estos temas de país.
0: Gracias, doctora Marilena Ospina, presidenta de ACOPI. Pasó aquí en ASB Noticias 6 AM.
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0: ¿A usted lo han despedido alguna vez al aire?
1: Por supuesto. Me dijeron adiós, que te vaya bien.
0: ¿Ah?
6: ¿Al aire?
1: Se despidieron sí. De mí.
0: ¿A Luis Manuel alguna vez lo han despachado al aire? ¿Lo han despedido al aire?
4: Sí, sí, sí, en algunas ocasiones.
0: No me diga, ¿en serio? ¿En la qué radio?
1: Aparte de esta, ¿alguna
4: otra? Y acá no, acá todavía no, pero en otras ocasiones todavía sí, no dice. Claro.
6: No le haga caso, no le haga caso.
0: ¿A usted, John Freddy, lo han echado al aire alguna vez?
3: Es que aquí todavía no. Son malos, los malos de la radio. No, pero conozco un caso aquí en Medellín.
1: Porque es que le tenemos que decir algo.
3: De Radioactiva Medellín, donde el señor, este señor Julio Sánchez Cristo lo echó al aire.
0: Y ya mi ama una vez echó también a un periodista al aire. Sí, claro, eso también.
6: ¿Por qué me va a echar de como jefe de campaña suyo?
0: Dúdelo. Dúdelo.
1: Pero todavía no.
6: Me la olía.
0: Todavía no, a las 9 cuando terminemos.
1: No, pero todavía no, estamos esperando que haya presupuesto para echarlo.
6: Exacto. Andrés, hay una noticia importante.
0: Permítame que tengo al doctor Mauricio Cárdenas, si quieres le comparte la noticia a él. Doctor Mauricio Cárdenas, gracias por atendernos hoy el día después de algo que usted comenzó a construir el año pasado. Y hoy se terminan las elecciones con un cambio que seguramente usted quería. No sé si era con el candidato que lo quería, pero hay un cambio hoy en Colombia. ¿Cómo le va, doctor Mauricio Cárdenas?
9: Muy buenos días, Andrés. Qué gusto saludarlo.
0: ¿Cómo ve el país hoy, a partir de hoy? ¿Cómo ve el panorama?
9: Bueno, es un panorama nuevo para Colombia. Es un panorama que... Creo que a todos los colombianos que queríamos que se acabara la etapa y la fase que fue larga y que fue difícil del pacto histórico gobernando, pues nos deja contentos. Creo que es algo que nosotros tenemos que ser muy conscientes, que Colombia no iba por buen camino y con el triunfo de Abelardo las cosas sin duda alguna pueden tener una opción de mejorar. Hay que ayudar, hay que apoyar, hay que respaldar, hay que hacer todo lo posible para que a ese gobierno le vaya bien. Empecemos por lo primero, que es haber ganado las elecciones, porque lo contrario, el país habría tenido 4 años más de una situación muy difícil en muchos frentes.
0: 7:55, estamos aquí en ASB Noticias 6 AM. Ricardo Martínez.
1: Doctor Mauricio Cárdenas, con los buenos días. Hay todavía una luz de incertidumbre cuando el doctor Cepeda pide impugnar 33.000 mesas, cuando el doctor Gustavo Petro hace el llamado a la verificación. ¿Cuándo vamos a poder decir que Colombia ya tiene presidente, o para usted ya Colombia ya tiene presidente?
9: Colombia ya tiene presidente, no tengo la más mínima duda. Ya el escrutinio está pues prácticamente cerrado y las cosas, pues en el fondo, lo que están mostrando es que hay una diferencia suficientemente amplia y grande como para que el resultado sea incuestionable. O sea, aquí lo único que falta es que el candidato Iván Cepeda, como dijo ayer el presidente electo Alardo de la Espriella, simplemente acepte que será senador electo y que ejerza una posición razonable desde el Senado. O sea, aquí ya no hay nada más que hacer. Ahí simplemente hay que iniciar las tareas de empalme y que el presidente electo comience a tomar también decisiones y medidas y anunciarle a Colombia cuál va a ser la ruta y cuál va a ser el rumbo que va a escoger.
0: Doctor Mauricio, ayer cuando el presidente de la República abre las elecciones, dice que tal vez es su última intervención como presidente y que él ya terminó y que estaba dispuesto desde hoy a hacer el empalme. Si querían, ese si querían, yo me quedé pensando y dije, ya está dando por ganadora al candidato que no es el de él. ¿Ese empalme se puede dar o no necesariamente se tiene que dar, doctor Mauricio?
9: No, se tiene que dar, obviamente, porque no hay cómo entrar a un gobierno sin recibir la más mínima información de qué es lo que se deja. Sería una irresponsabilidad mayúscula de Gustavo Petro no a facilitar las tareas de empalme.
0: Bueno, 7:57 a.m, Andrés Muñoz en Cali.
10: Doctor Mauricio, precisamente hace unos minutos, en una entrevista que va a dar el senador Berni Moreno, aseguró dos cosas importantes que llaman mucho la atención a los colombianos. Primero, que el presidente Gustavo Petro podría salir de la lista OFAC en las próximas 5 semanas, que se estaría estudiando este caso. Y también habló de un Plan Colombia, no 2.0, sino 10.0. Este Plan Colombia, ¿cómo se tiene de pronto estudiado por parte del nuevo gobierno que empieza a regir este 7 de agosto?
9: Bueno, ese es un tema fundamental para Colombia, porque quiere decir que el país ya tiene en Estados Unidos una persona que está en una posición de mucha influencia, que es el senador Berni Moreno, apoyando la idea de que Colombia reciba apoyo económico para un Plan Colombia 2.0. Eso es fundamental. Mucha gente aquí decía que eso no se podía. Eso hay que hacerlo. Colombia necesita esos recursos. Colombia necesita ese respaldo. Así que es muy importante, muy, muy importante que el senador Moreno lo haya dicho. Yo me siento muy contento de que él esté en esa posición de tomar un poco esa misión, esa tarea de abrirnos puertas y de liderar en los Estados Unidos el respaldo que se necesita, que no es nada fácil para una opción tan importante para Colombia.
0: Voy a la ciudad de Cartagena, Luis Manuel Madero.
4: Doctor Mauricio Cárdenas, cuando usted estaba aspirando a la presidencia de la República, tenía un plan de gobierno. Muchos de esos puntos pueden incluirse en el actual gobierno que inicia con el señor de la Espriella.
9: Perdóname, ¿me puedes repetir la pregunta? Que es que se me cortó la llamada en ese momento justo.
4: Bueno, le repito la pregunta. Cuando usted aspiró a la presidencia de la República, tenía un plan de gobierno. ¿Muchos de esos puntos pueden incluirse en el gobierno del señor de la Espriella?
9: Sin duda alguna. Pues empezando por un ajuste fiscal importantísimo que tiene que hacer Colombia y que de la Espriella tiene que ponerse en la tarea de sacar adelante esa situación. El país está en muy malas condiciones económicas, especialmente en la parte fiscal, y ese es un reto enorme que tiene el presidente de la Espriella. Además, qué bueno que recogiera el programa de vivienda sin cuota inicial que nosotros propusimos en la campaña, algo muy necesario para Colombia y algo que sería de gran importancia. Un programa de viviendas que le permita a millones de colombianos que no tienen para una cuota inicial tener acceso a una vivienda pagando simplemente la cuota mensual, que es equivalente a un arriendo. Eso sería maravilloso para reactivar la economía. El país queda con un inventario de grandes ideas, de las propuestas de campaña de todos los candidatos. Hay muchas cosas de dónde recoger propuestas, y ese debe ser el trabajo de un presidente electo, ir a mirar ya con tranquilidad cuáles son las ideas de las que él propiamente propuso, pero también de las que propusimos otros candidatos, que vale la pena impulsar ya, pasar la página de las elecciones. Termina la etapa de la fricción, termina la etapa de la controversia, termina la etapa de estar también en un momento de más, digamos, más confrontación. Ahora es el momento de la unidad.
0: Doctor Mauricio, escúcheme, le hago esa pregunta, tal vez un poco impertinente, pero usted es de los economistas que son con José Manuel Restrepo, con el doctor Juan Alberto Londoño, ustedes son muy amigos, y lo creo así, no me consta, pero lo creo y lo pensaría que es así. ¿Usted no cree que podría ser demasiado útil para este gobierno, y perdóneme si la palabra útil sea peyorativa, útil para mejorar la situación económica del país?
9: Siempre vamos a estar ahí, siempre vamos a estar cerca, siempre vamos a estar interesados en ayudar, en opinar. Eso se puede, lo puede dar por descontado, siempre ayudando. Y efectivamente hay una muy buena relación de colegas, pues de exministros de Hacienda, siempre existe ese elemento, ¿no? Entonces, ¿qué le digo yo? Ayudar a darles y a ideas y a sugerir y ser siempre una persona dispuesta a apoyar en todo lo que necesite el gobierno, indiscutiblemente. Ahí estamos.
0: Voy a la ciudad de Medellín, John Freddy.
3: Doctor Mauricio Cárdenas, mucho se ha cuestionado, se cuestionó el programa de gobierno, la ruta de gobierno de tres páginas del señor Abelardo de la Estrella, que presentó y que ha denominado Patria Milagro. ¿Usted cree que con este plan de gobierno no cree que le quedan dudas a todos los colombianos de cómo se va a manejar el país en materia de economía, salud, seguridad, etcétera?
9: No, ya llega la etapa de empezar a tomar las medidas y anunciar las medidas, y yo creo que pues eso es lo que vamos a tener en las próximas semanas, que el presidente electo vaya dando la pauta de cómo efectivamente va a iniciar su gestión, cuáles serán los primeros temas que va a priorizar. Creo que el discurso de anoche es un discurso todavía general, todavía muy en la línea de, bueno, estos son como los elementos, las banderas, las prioridades, en el sentido de lo que él quiere hacer, también un discurso más conciliador, de recoger a sectores que no necesariamente votaron por él, y también decirle a los demás que estuvimos en la controversia política que ya esa fase terminó. También le advierte al candidato Iván Cepeda pues que no vaya a incendiar a Colombia, que no vayan a cuestionar los resultados. No, un discurso serio, todavía no entran los detalles, eso es lo que veremos de aquí en adelante. Entonces, yo sí creo que él le toca pronto empezar a esbozar ya lo que será el plan de gobierno para poder construir la patria milagro.
0: Alejandro Cortés.
11: Doctor Mauricio, un dato no menor es que ayer Iván Cepeda, más allá de la derrota, superó lo hecho por el presidente Gustavo Petro hace 4 años, obtuvo una mayor cantidad de votos. ¿Qué espera de la oposición en estos próximos 4 años?
9: Pues ojalá sea una oposición muy seria, muy reflexiva, no del estilo de bloquear a Colombia, de incendiar a Colombia, que dé los debates donde corresponden, en los escenarios que corresponden, entre ellos el Congreso de la República, los medios de comunicación, la opinión pública, pero que la controversia no se traduzca en parálisis, en bloqueos, en vandalismo. Ese es el principal mensaje para la oposición, que no se vuelva una oposición, digamos, donde el país sufra las consecuencias de que haya discrepancias, ¿no? Que las expresen en los escenarios donde toque, y pues obviamente con los votos que ellos tengan, pero no a través del uso de la fuerza. Ese es el gran mensaje. Colombia aprendió una larga y dura lección con las protestas sociales del año 2021 y no quiere repetir eso. Y el mensaje a Petro, a Cepeda, a todos ellos debe ser: esto no puede ser a punta de vandalismo. Esto tiene que ser de una manera que sea democrática y que no afecte la calidad de vida de los colombianos.
11: Bueno, ahí está el doctor Mauricio Cárdenas, 8:04 de la mañana. Doctor Mauricio, muchas gracias por este espacio, por sus opiniones, su análisis, y como lo dice bien usted, pues esperemos que sean 4 años también de progreso para los colombianos. Muy buen día.
9: Gracias a usted.
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11: 8 y 5 de la mañana, sean ustedes bienvenidos al Bloque Deportivo, el lugar donde le contamos de lunes a viernes en 10 minutos toda la información, toda la actualidad deportiva. Vamos a hablar de lo que ha pasado en el transcurso de este fin de semana en la Copa Mundial de la FIFA. Partidos importantes, equipos que ya no tienen chances de avanzar y otros que aseguraron su clasificación a los 16avos de final. Hablaremos de el Moto2, lo que pasó ayer con David Alonso en el Gran Premio de República Checa, de la victoria histórica de Francisco Cerúndolo en el ATP de Queens. Hablaremos del Panamericano de Río de Janeiro de gimnasia y también del Tour de Suiza. 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
12: 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Así va el Mundial.
11: Y arrancamos hablando de la cita mundialista porque durante este fin de semana se disputaron partidos con resultados algo sorpresivos. Por ejemplo, el día sábado Ecuador no pudo con Curazao y todavía no sabe lo que es ganar en la Copa del Mundo. 0-0 empataron y de esta manera Ecuador está obligado a ganarle en la última fecha a Alemania para aspirar a clasificar a los 16avos de final. En el otro duelo del grupo, Alemania pasó un momento crítico, pero supo oponerse a los obstáculos. Venció 2-1 a Costa de Marfil y de esta manera, con 6 puntos, 2 victorias y ya ganando duelos directos, pues se asegura el primer puesto. Ya nadie lo va a poder bajar de la primera casilla del grupo E. Holanda, en el grupo F, venció 5-1 a Suecia, un resultado bastante amplio. Mientras que Japón sigue demostrando que es el equipo o la selección revelación de Asia. 4-0 venció a Túnez y también se encamina a la clasificación. Ya el día de ayer España se vengó de lo que había pasado en la primera fecha con Cabo Verde. Venció 4-0 a Arabia Saudita con anotaciones de Lamine Yamal, que para esta oportunidad sí fue titular, Oyarzabal, que marcó un doblete, y un autogol de Hassan Tambikit. O en el otro duelo del grupo, Uruguay en el Hard Rock Stadium no pudo vencer a Cabo Verde, que es un rival difícil, una selección que está demostrando que le puede sacar puntos a cualquiera. 2-2 terminó el compromiso. Para Uruguay marcó Maximiliano Araújo y Agustín Canovio, mientras que para los africanos marcó Kevin Pina y Elio Varela. El último partido del día de ayer fue Egipto frente a Nueva Zelanda, victoria 3-1 para el equipo de Mohamed Salah, que ayer marcó y que también suma 4 puntos en el grupo G. De esta manera, Uruguay obligado a ganarle en la última fecha también a España si quiere avanzar a los 16avos de final, mientras que en el grupo G Bélgica se complica porque no sabe tampoco lo que es ganar, tiene 2 salidas, 2 empates y tiene que sumar de a 3 en la última fecha. Hoy se juega el grupo J y el grupo I. A las 12 del mediodía Argentina enfrenta a Austria, a las 4 de la tarde Francia se va a medir frente a Irak. A las 7 de la noche Noruega se enfrenta a Senegal y a las 10 de la noche Jordania frente a Argelia. Y seguimos hablando de la Copa del Mundo con 2 datos no menores. Uno, la selección Colombia, que sigue preparándose en Guadalajara para su partido del día de mañana frente a República Democrática del Congo. Hoy va a haber conferencia de prensa en horas de la tarde en el estadio Akron de Guadalajara, donde Néstor Lorenzo pues va a dar a conocer algunos puntos importantes con respecto al rival que se enfrenta mañana. Como es habitual en él, no va a dar mucha información con respecto a la formación titular, pero viendo que este es un equipo físico y que también sabe sacar resultados, le sacó un empate a Portugal en la primera fecha, pues se habla de algunas modificaciones, no muchas, pero unas puntuales para el partido de mañana que está programado a las 9 de la noche. Y para cerrar la información del Mundial, le cuento que hoy se cumplen 40 años, sí, ya 4 décadas, del partido de cuartos de final entre Argentina e Inglaterra en el Azteca. Ese partido emblemático donde Maradona se consagró a nivel mundial por el gol de la mano de Dios y por el gol del siglo. Hoy se cumplen 40 años de ese compromiso en territorio mexicano. Nos vamos a la carpa de la velocidad para hablar del Moto2, porque este fin de semana se corrió el Gran Premio de República Checa y buena actuación de David Alonso en la pole. Terminó en la primera posición, salió en esa misma casilla para la gran carrera o para el gran premio que fue el día de ayer, dominó toda la carrera, de principio a fin. Lastimosamente en la última curva tuvo una pequeña distracción y lo superó el motociclista Iván Ortolá, que se quedó con la victoria. Segundo, David Alonso. Primer podio para el colombiano en esta temporada. Sigue como líder de la clasificación general Manuel González, el español, con 165 puntos. Y David Alonso escaló a la quinta casilla ya con 91 puntos. El próximo fin de semana se corre el Gran Premio de los Países Bajos. Seguimos en la velocidad porque vamos a hablar del ciclismo y lo que pasó el día de ayer con la última etapa del Tour de Suiza. Se realizó la quinta y última etapa, jornada de alta montaña con 150.7 kilómetros, salida y llegada en Villars-sur-Olonne. La victoria fue para Tadej Pogačar, que cruzó la meta con un tiempo de 4 horas 10 minutos, seguido por Lenny Martínez a 7 segundos y Bart Lemen a 1.33. Pogačar es campeón, sexta victoria de la temporada para el esloveno, que ya había sumado triunfos en la Strade Bianche, en la Milán-San Remo, en el Tour de Flandes, en la Lieja-Bastogne-Lieja y en el Tour de Romandía. En la segunda posición, Richard Carapaz, el ecuatoriano, que terminó a 6 minutos 32 segundos del ganador, y el checo Matías Bacek terminó en la tercera posición. El mejor colombiano en la clasificación general fue Sergio Higuita en la novena posición a 9 minutos y 26 segundos. Nairo Quintana terminó en la posición 22 y Brandon Rivera no terminó la carrera. Y cerramos el bloque deportivo hablando de la extraordinaria participación de la delegación colombiana en los Panamericanos de Gimnasia en Río de Janeiro, porque ayer la delegación colombiana tuvo un cierre brillante de este campeonato, gracias a las destacadas actuaciones de Ángel Barajas y de Camilo Vera, quienes conquistaron 2 medallas de oro durante la última jornada de competencias. Ángel Barajas, la gran figura y medalla de oro panamericana en la barra fija, en esa que también supo ser protagonista en los últimos Juegos Olímpicos, mientras que Camilo Vera se adjudicó la medalla de oro en la final de salto masculino. Felicitaciones a la delegación colombiana de gimnasia, que cerró con broche de oro su participación en los Panamericanos de Gimnasia de Río de Janeiro. 8 y 13 de la mañana, hasta acá el bloque deportivo que fue presentado a ustedes con Fogafin. 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
1: Son las 8 de la mañana, 15 minutos. Saludamos a esta hora al doctor Carlos Carrillo. Doctor Carrillo, buenos días, ¿cómo está?
2: Muy buenos días, Germán. Un saludo para usted y para

0: Tener un sistema democrático implica unos desafíos enormes y en Colombia, pues estos desafíos han sido particularmente grandes por muchísimas razones. Colombia no es un país que haya tenido históricamente una democracia plena, y no porque se roben unos votos, como a veces algunas personas lo sienten con, pues desde la tristeza de la derrota o bueno, en fin, no se trata solamente de contar unas papeletas. Aquí la restricción a la democracia se ha dado porque hay un sector del país que nunca ha querido que el otro sector pueda ejercer plenamente su derecho democrático. Y eso es algo que se rompió con el triunfo de Gustavo Petro. Un triunfo pues atropellado, un triunfo que fue pues ante un candidato que era básicamente inviable, como fue el señor Rodolfo Hernández en el 22. Un triunfo que también implicó que Gustavo Petro construyera unas alianzas con un sector de esa política tradicional que a lo largo del gobierno pues nos costó tanto, ¿no? Pero el resultado de las elecciones de ayer demuestra que la organización de las izquierdas en Colombia ha llegado a un punto de no retorno. Hoy nosotros somos opción de poder. Para la derrota de ayer, el señor Abelardo de la Espriella tuvo que jugar sucio, combinar todas las formas de lucha difamatoria para inventarse chismes, cuentos, inteligencia artificial. Necesitaba el apoyo irrestricto de los norteamericanos. Aquí está el señor Bernardo Moreno, senador de los Estados Unidos, trumpista, básicamente fungiendo como el acudiente del nuevo presidente de Colombia. Aquí queda claro que lo que se eligió ayer a través de una inmensa campaña de mentiras, a través de unos gastos económicos básicamente ilimitados, porque ese es uno de los grandes problemas de nuestra democracia, la financiación. Mientras Iván Cepeda tiene una campaña austera, pues realmente con poco dinero para el tamaño de la campaña, pues la otra campaña gasta sin límites. Yo que estuve recorriendo el país incansablemente, usted no encuentra un municipio que no estuviera inundado de vallas, pendones, microperforados, pero además, aquí también hubo una presión enorme por parte del Consejo Gremial, de grandes empresas colombianas que abiertamente llamaban a votar por este señor. La injerencia de los gobiernos locales. Recuerde usted que 30 de los 32 gobernadores son contradictores del presidente Petro. El alcalde Char descaradamente le hizo campaña al señor Abelardo de la Espriella. Descaradamente, porque pues este triunfo de Abelardo de la Espriella es lo más cerca que ha estado la casa Char de la presidencia de la República. Fue una apuesta de todo o nada. Entonces, en ese escenario tan adverso para nosotros, haber conseguido un resultado como este, donde pues la diferencia en números es de menos de 1%, pero la diferencia política es inexistente. Nosotros hoy somos la mayor fuerza política del país, y eso también implica una enorme responsabilidad. Por eso hay que comportarse con altura, hay que respetar la institucionalidad, hay que fortalecerla y hay que rodearla.
1: Claro, claro. Si bien veladamente o directamente, como usted lo dice particularmente, lo que pasó en Barranquilla, hubo un favorecimiento, no se puede pensar eso de la chequera del gobierno, que también, según dicen algunos, estuvo a disposición del candidato Cepeda.
0: Pues yo quisiera saber cuál es la chequera del gobierno, porque pues parte de las razones por las que este triunfo es tan importante es porque Iván Cepeda hizo una campaña sin esos aliados complejos, polémicos y demás del presidente Gustavo Petro. Yo lo acabo de decir en mi intervención anterior. En el 22 el presidente Gustavo Petro tomó la decisión de ganar y eso implicó un acuerdo con unos sectores políticos tradicionales. Iván no lo recibió. Iván saca más de 1,000,000 de votos, 1,500,000 de votos más que

0: Petro y lo saca sin Benedetti. Eso es un logro gigantesco, porque es de hecho una victoria ética. Y esas victorias éticas perduran, porque hoy esos prácticamente pues 13 millones de colombianos, muy poco menos que eso, votaron por un candidato decente en contra de un candidato abiertamente impúdico. Vea, muchas personas de la derecha no votaron cómodos por el señor Abelardo de la Espriella. Votaron contra Petro, porque durante 4 años se construyó una narrativa que construyó la oposición de que Petro era el fin del país, a pesar de que la evidencia decía otra cosa. Los espectáculos llenos, los centros comerciales llenos, el desempleo en un mínimo histórico, los empleados ganando más. El país avanzó significativamente con Gustavo Petro, pero medios hegemónicos, los canales de difusión de desinformación de la oposición martillaban día y noche, día y noche. Petro destruyó la salud, Petro mató a Miguel Uribe, Petro hizo esto, Petro es lo otro, Petro tiene la culpa de que llueva, Petro tiene la culpa de que no llueva. Y generaron un odio hacia la figura del presidente de la República, que también, todo hay que decirlo, el presidente con sus excesos retóricos, con su Twitter, pues tampoco ayudó a que ese relato no se posicionara. Pero es eso, es un relato. Y esas personas que salieron a votar en contra de Gustavo Petro por un candidato como el señor Abelardo de la Espriella, yo le aseguro que hoy no se sienten bien. Porque es un voto impúdico. Porque es un voto que corre la línea ética. Votar por un tipo que tiene el prontuario de Abelardo de la Espriella. Votar por un tipo tan frívolo como Abelardo de la Espriella. Un tipo que tiene unas relaciones probadas con el testaferro de Nicolás Maduro, Alex Saab. Eso es algo que para la derecha debió haber dado mucho asco. Lo que pasa es que, pues en la valoración de voy a votar contra Petro, así sea por el demonio, pues la gente decidió votar por un demonio. En cambio, los que votamos por Iván, muchos lo hicimos con una convicción decidida. Y los que llegaron después, esos votantes de centro, o esos votantes pues que votaron contra el fascismo, podían estar tranquilos de que estaban entregándole su voto a un hombre decente, a un hombre que no buscaba el poder para enriquecerse, un hombre cultivado, un hombre profundo. Así que, en mi opinión, esta silenciosa derrota es un triunfo gigantesco para la moral y para la política bien hecha del país.
1: Seguramente sí, muchos piensan como usted, especialmente en lo de voto, un voto incómodo para un sector de la derecha. Pero pues, y esto es de mi cosecha, doctor Carrillo. Infortunadamente o afortunadamente, no sé, aquí primaba el resultado. Seguramente hay muchas consideraciones en eso. Son las 8 de la mañana, 24 minutos. Vamos a las ciudades en donde hay periodistas. ASB Noticias en Medellín.
2: Doctor Carrillo, ayer vimos que usted en un video que aparecía ahí junto a Wally, que decía pues que no pudo votar no solo pues por el tema del trancón, que esa era la recomendación para salir a votar temprano, sino por los improperios recibidos por algunas personas hacia usted. ¿Qué le dice usted o cuál es el llamado para esas personas violentas que etiquetan no solo, digamos, al funcionario, sino a toda la oposición? De hecho, incluso ayer hubo también una denuncia aquí en Medellín sobre denuncia ciudadana sobre Plaza Mayor, donde no dejaron ingresar algunos abogados en el tema de este precontero.
0: Pues bueno, a mí me parece que es muy lamentable que la retórica de odio del señor Abelardo de la Espriella esté generando ese impacto. Vea, yo no estoy en el grupo de mi familia y a la única tía que me defiende la sacaron. Eso es lo que generan retóricas incendiarias y de odio como la del señor Abelardo de la Espriella. Es muy peligroso, y eso es particularmente peligroso en un país como este, en donde abundan las armas, en donde hay una historia de violencia muy compleja. Vea, yo ayer, cuando fui a ejercer mi derecho al voto en el parque de un barrio del norte de Bogotá, me sentí realmente atacado. Y las personas se dirigían a mí con un nivel de odio y de rabia que uno dice, bueno, si esta señora tiene una pistola, pues me puede dar un tiro. Porque ella me ve a mí, que soy una persona que jamás ha ejercido la violencia política, que soy un líder político, sí, de izquierdas, pero que ha hecho toda su carrera en democracia y respetando las instituciones, ella me ve a mí como un demonio. ¿Cómo hemos podido llegar a ese nivel de deformación de la percepción de la realidad en las personas? Un señor, uno de estos señores que más me insultó, iba con sus hijos. Y creo que para cualquier, un niño como eso de los 8 años distingue el bien del mal. Y debe ser muy doloroso para un niño ver a su padre enardecido con una camiseta que insulta al presidente en ejercicio, gritándome y diciéndome que soy un asesino y que soy un guerrillero, cuando yo simplemente estoy ejerciendo mis derechos democráticos. Eso es muy lamentable. Y muy seguramente de eso vamos a seguir teniendo 4 años, porque el presidente electo, el señor Abelardo de la Espriella, no fue en lo absoluto generoso en su discurso. Él lee unas frases hechas, unas frases de cajón que estaban en el teleprompter, y entonces creen algunos que con que él lea esa frase el día del discurso, entonces ya se van a borrar las 50.000 intervenciones anteriores en las que dijo que nos iba a exterminar. Pero en el mismo discurso, después de que lee lo del teleprompter, empieza a amenazar. Él es muy claro en lo que dice. Dice que va a refundar la patria milagro. Lo mismo que decían los paracos de Realito, los amigos de él hace 25 años. Pero también dice que habrá todas las garantías para la oposición, pero lo condiciona. Entonces, un presidente no tiene por qué condicionar las garantías de la oposición. Esos derechos son de la oposición. Y en lugar de tener la grandeza y la altura de reconocer que la otra campaña sacó básicamente los mismos votos que él, porque es que la diferencia es nimia. En lugar de reconocer eso y tener generosidad hacia el resultado de la otra campaña, vuelve con el cuento de que esos votos se sacaron porque la guerrilla y las estructuras armadas y el mismo relato, la guerrilla no existe en Colombia. No hay guerrillas revolucionarias tratando de tomarse el poder. En Colombia hay grupos ilegales organizados de delincuentes que deben ser sometidos a la justicia. Eso es lo que hay. En Colombia no hay combinación de formas de lucha hace mucho tiempo. La izquierda en Colombia es democrática, es pacífica y a pesar del exterminio, a pesar de la enorme violencia que se le ha infringido a las izquierdas en Colombia, hoy la izquierda está organizada en democracia y es capaz de sacar casi 13 millones de votos, limpiamente. Y el presidente en ejercicio pone en riesgo la vida de quienes estamos en el otro lado al seguir insistiendo en una tesis que no puede probar, de que los votos de Iván Cepeda son producto de la coerción. Pero además desconoce también que en las zonas donde hay menos control territorial del Estado, como es Arauca, como es el Catatumbo, él ganó por amplio margen.
1: Tremendo eso. Permítame hacer una reflexión mirando hacia adelante, doctor Carrillo, por lo que comenta usted que sucedió ayer cuando usted fue a votar. Yo también voté en el norte de Bogotá, no en un parque, pero sí en cercanías a un centro comercial, y esa sensación de odio, de aniquilamiento del que piensa diferente, nos está corroyendo y deberíamos parar y detenernos solamente a reflexionar y trabajar en eso, independiente de color político. Esa sensación la vivimos, o la viví, perdóname que hable en primera persona, también ayer aquí en el norte de Bogotá cuando fui a votar. Y eso debería ser un propósito superior, independiente del partido o de quien gobierne. Son las 8:30 minutos, seguimos aquí en Bogotá. Alejandro Cortés.
3: Doctor Carrillo, así como usted pues afirma que son la mayor fuerza política del país, pues le debo preguntar por este movimiento Defensores de la Patria, que hace apenas unos meses, quizá un año tal vez, pues tampoco nadie conocía. Y varios analistas políticos dicen que no es la derecha tradicional, porque no es la derecha que estábamos acostumbrados a ver con la representación del expresidente Uribe, de Paloma o del Centro Democrático. Es una derecha totalmente distinta e independiente. ¿Qué opinión tiene usted o qué diferencias puede sacar de esta nueva derecha que surge a la que tradicionalmente hemos visto en los últimos años?
0: Bueno, ese Defensores de la Patria es la campaña de marketing, ¿no? Es la campaña de mercadeo del señor Abelardo de la Espriella para el vicepresidente. Pero la estructura política que está acompañando a este señor, en principio, porque hoy están todas las estructuras políticas, y me gustaría un poco hablar sobre eso, sobre cómo es evidente que se está reacomodando el bloque hegemónico de poder en Colombia. Pero lo que está detrás de él, en su primer anillo, es el Movimiento de Salvación Nacional de los Gómez. Yo quiero recordarles a los oyentes que el fascismo del siglo XX tuvo una expresión en Colombia muy notable, sobre todo en cabeza de personas como Laureano Gómez, el abuelo del jefe de debate del señor Abelardo de la Espriella. Laureano Gómez era un fascista. Y no digo esa palabra de manera vacía, no es una palabra sin contenido o una palabra que yo esté utilizando para estigmatizar a un adversario político. Es una palabra que representa lo que el señor Laureano Gómez defendió en este país. Era el fascismo, era Franco, era Mussolini, era Hitler. Era eso lo que, pues, obviamente tuvo una expresión en Colombia, encabezada en gran medida por el abuelo del jefe de debate, el señor Abelardo de la Espriella. Y la campaña, cuando usted dice que es una derecha diferente, es porque el señor Abelardo de la Espriella en esta campaña rompió todos los límites que, pues, existen tácitamente en un debate democrático. El juego limpio. Él quiso hacer una analogía permanente al fútbol, porque además estamos en el Mundial y la gente quiere mucho a la selección, y eso era claramente una buena estrategia de mercadeo. Pero la política es mucho más compleja que el fútbol, ¿cierto? Pero también hay unas reglas, y hay un decoro, y hay unos modales. Y el fascismo pasa por encima de todos esos modales. Y por eso es extremadamente peligroso. El fascismo está prohibido en muchos lugares. Porque cuando se le permitió crecer, básicamente puso al mundo al borde de la destrucción. El resultado de esos fascismos fue la muerte de decenas de millones de personas en Europa y en Asia. Decenas de millones. Y eso sucedió porque cuando se hace política hablando de enemigos absolutos, de contradicciones irreconciliables, usted enardece los instintos más básicos del ser humano. Cuando usted llama a hacer política no desde la razón, sino desde la ira, desde el odio, desde la aniquilación del otro, usted solamente puede sembrar una semilla de odio que termina en muerte y en desolación. Eso es lo que hace el fascismo. Y eso es lo que hizo Abelardo de la Espriella. Lo que pasa es que en Colombia, algunos sectores de la opinión pública, particularmente esos que se hacen llamar de centro, son muy laxos con la derecha, pero son implacables con la izquierda, porque tienen, pues, unas convicciones y una agenda de clase y una agenda económica. Entonces, ¿usted qué cree que habría pasado si el candidato Iván Cepeda en algún punto de la campaña hubiera dicho: les prometo que voy a destripar y a exterminar el uribismo? Vea, esa campaña habría terminado ese día. Mientras que el candidato del fascismo básicamente tiene derecho a hacerlo, porque empieza la relativización. Y es como: no, pero es que esto es la campaña, esto es el fervor del discurso. Él realmente no quiso decir eso. Por supuesto que lo quiso decir. Y lo ha dicho hasta el cansancio, como lo hizo Milei en la Argentina. Y estos presentadores de televisión, estos animadores de fiesta convertidos en presidentes, son tremendamente peligrosos. porque darle la comandancia suprema de las fuerzas militares a una persona frívola, a una persona que lo único que quiere es enriquecerse, a una persona que evidentemente no tiene la capacidad de discernimiento que necesita un estadista, pues es sumamente peligroso para todos. La amenaza aquí a la libertad de prensa es real. Y usted ya ve la división entre algunos periodistas que quieren hacerse los de la vista gorda porque son amigos de Abelardo o porque tienen un interés económico, en fin, y otros periodistas muy serios que ya empiezan a ser acosados por este señor antes de posesionarse. Lo que hizo con Daniel Coronel es absolutamente despreciable. Perfilarlo, decir en qué vuelo viene, meterlo como si fuera un actor político dentro de esos videos virales hechos con inteligencia artificial, eso dice mucho de cuál es el talante de ese demonio que hoy los colombianos en mala hora eligieron como presidente de la República.
1: Bueno, vamos terminando esta entrevista. Dos preguntas finales a las 8:37. Más periodistas y más ciudades a SB Noticias. En Cartagena, Luis Manuel.
4: Mil gracias, Germán. Sí, mi pregunta va en el sentido de cómo o de qué forma se hará la oposición por parte del Pacto Histórico con sus senadores y representantes a este gobierno de Abelardo de la Espriella. No solo es decir no a todo, sino aportar también.
0: Yo no creo que vaya a haber un aporte, porque no lo van a recibir. Sería muy ingenuo creer que un proyecto como el del señor Abelardo de la Espriella, que es abiertamente corporativo y que va a construir mayorías aplastantes, y aprovecho su pregunta para hablar de eso, va a recibir algún tipo de aporte por parte del Pacto Histórico. Esta es una oposición que se dará como fue la oposición del Centro Democrático al presidente Gustavo Petro. Es una oposición que se dará en términos de posturas diametralmente opuestas. Aquí el deber de la oposición es ser un bastión de la resistencia a las muchas cosas perversas para el futuro del país que este gobierno con total seguridad va a tratar de imponer. La primera, en mi opinión, yo no soy senador del pacto, así que yo no estaré haciendo oposición en el ejercicio de los estrados del Senado. Yo haré oposición desde la calle, yo haré oposición desde el pavimento, con la gente. Y esa oposición, pues tiene, en mi opinión, como primera prioridad defender la soberanía de Colombia. Porque este señor, más que un presidente, es un agente extranjero de los Estados Unidos que se hizo elegir a punta de engaños como virrey de los Yankees. La injerencia de los norteamericanos en esto es descarada, es de frente. El señor Bernardo Moreno, senador de Ohio, es nada más y nada menos que el hermano del dueño de la mayor constructora de Colombia. Ellos, los Moreno, tienen unos intereses corporativos enormes en Colombia. Y este señor, Abelardo de la Espriella, es un mandadero de Donald Trump. Entonces, que nos vayan a utilizar a nosotros, por ejemplo, para crecer internamente en las elecciones de Mitaca que se vienen en Estados Unidos muy pronto, con operaciones militares extraordinarias y rimbombantes en el suelo colombiano, es algo que yo veo absolutamente posible. Porque este señor le va a dar las llaves de la soberanía de la nación. Ni siquiera Uribe estaba en unas condiciones de sometimiento tal como las de este señor al imperio norteamericano. Entonces, defenderemos desde la oposición la soberanía del país, los recursos naturales. Esto es una cosa, pues, básicamente distópica. Esto es Avatar. Aquí esos señores van a llegar a llevárselo todo, a llevarse las tierras raras, a llevarse el oro, a llevarse el petróleo, a llevarse el gas, a llevárselo todo. Porque así es como funcionan las potencias imperiales. Van además a convertirnos en un proxy de su guerra económica con China. Lo van a hacer. Y nosotros tenemos que defender el derecho, por ejemplo, de los empresarios colombianos a comerciar con quien se les dé la gana en el mundo. No puede ser entonces que por la guerra económica que tiene Estados Unidos con China, los empresarios colombianos tengan que abandonar la exploración de los mercados de la segunda economía del mundo. Nosotros no podemos convertirnos en unos simples notarios de las decisiones que tome el imperio norteamericano. Entre otras muchas cosas, pero vea, a mí me preocupa enormemente la relación del señor Abelardo de la Estrella con la clase política. Él puede negar, es como un novio infiel que todo el tiempo está repitiendo, cariño, mi vida, tú eres la única, tú eres la reina, cuando en realidad tiene 10 amantes más. Este señor insiste en que no tiene relación alguna con la clase política, cuando es evidente que detrás de él están todos, y eso se verá en la aplanadora legislativa que va a construir. Gustavo Petro nunca construyó mayorías en el Congreso, nunca lo hizo, no lo logró, a pesar de que el Congreso en Colombia es absolutamente venal y transaccional. Abelardo de la Estrella tendrá mayorías, y yo creo que tendrá mayorías aplastantes, y eso representa un gran peligro para nuestra democracia.
1: Bueno, finalizamos esta ronda de preguntas con Andrés Muñoz. Andrés.
5: Doctor Carrillo, Andrés Muñoz desde la ciudad de Cali. Doctor Carrillo, Hitler, fascismo, a mala hora escogieron los colombianos este presidente, todas estas expresiones que usted ha utilizado a lo largo de estos minutos y que yo muy atentamente he escuchado, ¿no son expresiones de odio, es un discurso de odio también, doctor Carrillo?
0: ¿Usted de verdad cree que cuando asciende el fascismo se le combate con halagos? Por eso está prohibido en muchas partes del mundo. Y eso es lo que estamos viendo. Un candidato que no tuvo el más mínimo pudor en salir armado, presumiendo sus fusiles, que se apropió abusivamente de los símbolos patrios, que se apropió abusivamente de las fuerzas militares que no son de la derecha, que son de todos. Una persona que convirtió la querida camiseta de la Selección Colombia en el uniforme de sus militantes. Eso es exactamente lo mismo que hizo Mussolini. Lo que pasa es que a las derechas les cuesta mucho trabajo aceptar que se califique de fascismo al fascismo. Pero esto es fascismo y representa una amenaza existencial para la democracia. Así que yo hago nuevamente el llamado a que la oposición se haga de manera civilizada, de manera pacífica, que se haga respetando las instituciones, pero nosotros tenemos que ser contundentes en el rechazo absoluto a la retórica de odio del señor Abelardo de la Espriella. Él ya ha dicho que nos va a extraditar, que nos va a destripar, y ya hay un prisionero político en los Estados Unidos. Mi amigo Beto Coral está en una cárcel, ha sido golpeado en una cárcel norteamericana por querer poner una acción legal en contra del señor Abelardo de la Estrella en los Estados Unidos. Entonces, si esto no parece el comienzo de un régimen de terror, pues yo no sé qué es lo que podría parecerlo.
1: Pues mire, doctor Carrillo, están muy claras sus posiciones, que no dudamos que encarnan en buena medida lo que se piensa en general en el pacto histórico que pasaría a ser oposición. Insisto en que entre todos busquemos soluciones a propósitos superiores de la patria, que son un color político. Pero nos queda muy clara su posición, doctor Carrillo, y la escuchamos y la atendemos con todo respeto. Muy gracias, doctor Carrillo, por su franqueza y por hablar tan directo, y hasta una próxima oportunidad.
0: A ustedes muchas gracias.
1: Son las 8 de la mañana, 45 minutos, 8:45 minutos. Saludamos ya a Juan Carlos Buitrago, porque entramos con los temas que diariamente nos propone Abaco. Juan Carlos, bienvenido.
6: Germán, buenos días, saludos a todos los oyentes de ASB Noticias, de Colmundo Radio, y propongo, Germán, empezando siempre dando las gracias. Es muy importante agradecer a las empresas que se van sumando y nos van ayudando a cumplir ese propósito superior de acabar el hambre en Colombia. Miren, Germán, Cencosud hizo una donación muy importante para la educación, el desarrollo social, y nos hizo una donación muy importante de libros que se distribuyeron a nivel nacional. Los bancos de alimentos de Colombia no solo recibimos alimentos, recibimos cualquier producto apto para el uso o consumo humano, y por supuesto que los materiales escolares, los libros, nos sirven para llevarlos a estas fundaciones que atienden niños, jóvenes, adolescentes, y que van a servir a enriquecer esa labor social que hacen las fundaciones. Gracias, Cencosud. Alimentos Polar hizo una donación de 12 toneladas de productos que se distribuyeron en 3 bancos de alimentos del país, 12.000 kilos, gracias a Alimentos Polar. Y Gallina Colombiana Gallicol SAS nos hizo una donación muy importante de 900 cubetas de huevos que se distribuyeron en los bancos de alimentos de Bogotá y Zipaquirá. Gracias, Gallicol. Para nosotros, hermanos, lo hemos hablado de ese programa, el huevo es un tesoro, el huevo es un alimento extraordinario, rico en proteínas. Gracias, Gallicol. Germán, mañana jugamos con República Democrática de El Congo. Quiero preguntarles a ustedes, yo no sé quiénes nos están acompañando aquí, Germán, pero pregunta, de todos los países del mundo, bueno, por aquí veo a Andrés también en Cali, de todos los países del mundo, ¿en qué lugar estará Colombia en número de personas con inseguridad alimentaria aguda? Es decir, de todos los países que hay en el mundo, ustedes imaginan que Colombia está de primero, en la mitad, al final, de quinto, de décimo. En los países, digamos que aquí la categoría que quiero que nos imaginemos es los países que tienen más número de personas en inseguridad alimentaria aguda. ¿Qué puesto ocupará Colombia? Germán, ¿qué se le ocurre?
1: Estamos en el puesto 20 de abajo hacia arriba. ¿Me hago entender?
6: De abajo para arriba.
1: De abajo para arriba.
6: A ver, Andrés.
1: Andrés, Alejandro. O sea,
5: en el 15. Puesto 15.
6: ¿De arriba para abajo o de abajo para arriba?
5: De arriba para abajo.
6: De arriba para abajo, o sea, en el peor. El país que está en el... somos el decimoquinto país que está peor en
5: correcto,
6: el mundo. Correcto. Andrés. Muy bien. Alejandro.
3: Yo creo que estamos entre los 30 primeros países con mayor crisis de inseguridad alimentaria aguda.
6: Bueno, muy bien. Sale el informe del Hunger Map, que es el mapa del hambre en el mundo, y les voy a dar los datos de los primeros países que tienen más personas en inseguridad alimentaria. Nigeria, 36 millones de personas. República Democrática del Congo, mañana jugamos con ellos, 26 millones de personas en inseguridad alimentaria aguda. Bueno, voy a ir rápido. Bangladesh, Afganistán, Myanmar, Pakistán, Sudán del Sur, Siria y Colombia. A Colombia está en este momento 1, 2, 3, 4, 5, 6, 7, 8, de noveno. Debajo de Colombia está Somalia, dice el informe. Colombia hoy tiene 6.6 millones de personas en inseguridad alimentaria aguda. Debajo de nosotros está Somalia con 6 millones de personas y encima de nosotros está Siria con 7.1 millones de personas en inseguridad alimentaria aguda. Datos, Germán, los actualizo con los datos del Instituto Nacional de Salud. Saca todas las semanas el boletín epidemiológico y desde el Observatorio de Nutrición Infantil, que tenemos los bancos de alimentos, vamos actualizando esta información. Entonces, ¿qué datos salen esta semana del Instituto Nacional de Salud? Dice, niños con desnutrición aguda en Colombia, en lo que va ocurrido este año, la semana 23 epidemiológica, 9.697 niños con desnutrición aguda, en Colombia. Departamentos con cifras altas: Antioquia, 1.286, Bogotá, 1.269 niños con desnutrición aguda, Chocó, 424 niños, Cundinamarca, 587 niños con inseguridad alimentaria aguda. Muertes por desnutrición, Germán, dato de esta semana, semana epidemiológica del Instituto Nacional de Salud, dice: mortalidad por desnutrición, en lo que va corrido de este año, se nos han muerto 47 niños menores de 5 años por causas asociadas a la desnutrición. Departamentos con las cifras más altas o territorios: Chocó, 11 niños, La Guajira, 12 niños, Bichada, 6 niños, y pongamos aquí el Cesar, ya se han muerto 3 niños en el Cesar y 3 niños en Bolívar, 5 niños en Antioquia. por causas asociadas a la desnutrición. Cifras, Germán, de los bancos de alimentos de Colombia también. Los quería actualizar cómo vamos en lo que va corrido de este año. Y este es corte abril. Primeros cuatro meses del año, ¿cuánta comida hemos entregado a los bancos de alimentos? ¿Cuántas personas se atienden mensualmente desde los bancos de alimentos de Colombia? Entonces, primeros cuatro meses, los bancos de alimentos de Colombia ya hemos entregado un poquito más de 20.224.000 kilos, son más de 20.000 toneladas de alimentos que entregamos los bancos de alimentos de Colombia en estos primeros cuatro meses del año. Los bancos que más comida están entregando en este país, Bogotá, 7.700 toneladas, el Banco Arquidiocesano de Alimentos de Cali, 1.400 toneladas, Banco Arquidiocesano de Alimentos de Medellín, 1.300 toneladas, Fundación Saciar en Medellín, 2.700 toneladas, y el Banco de Alimentos de Urabá, que es una sede también de Fundación Saciar en el Urabá antioqueño, 1.126 toneladas de alimentos, son los bancos de alimentos que más comida están entregando. Y población beneficiaria, en este momento los bancos de alimentos de Colombia hemos atendido o estamos atendiendo mensualmente a 1.031.000 personas en condiciones de vulnerabilidad. El banco de alimentos que más personas atiende es Bogotá, 377.000 personas, Cali 102.000 personas, Medellín 116.000 personas y Saciar 74.000 personas en condiciones de vulnerabilidad. Recordemos, Germán, que los bancos de alimentos nos especializamos en salvar la comida que no se logra comercializar. Se bota comida en el campo, se bota comida en los supermercados, en las centrales de abastos, en las empresas, y entonces nosotros vamos y hacemos esa logística de recuperación de excedentes en el campo, en las empresas, en los retailers, vamos salvando comida, compramos la comida que nos hace falta, que no nos donan, frijol, arveja, lenteja, garbanzo, atunes, pasta, etcétera, y con esto armamos paquetes equilibrados nutricionalmente para entregar a la población pobre y vulnerable. Muy fácil ayudar, tenemos bancos de alimentos en casi todo el país. Los oyentes ingresan a www.abaco.org.co, buscan el banco de alimentos más cercano, necesitamos manos, necesitamos voluntarios, buscan el banco de alimentos más cercano, hacen sus donaciones en dinero, sus donaciones en alimentos, hacen colectas de alimentos con las familias, y de esta manera vamos llevando ayudas a las personas más pobres y más vulnerables del país. Germán.
1: Bueno, Juan Carlos, pues mire, en contraposición de los indicadores que dicen mucho, pues están las ayudas generosas y las proyecciones y todo ese bagaje de trabajo que tienen los bancos de alimentos, particularmente en Colombia. Qué bueno que una cifra o una situación contrasta con la otra y contrasta también en la voluntad decidida que tenemos desde acá entre todos de seguir apoyando. Recordemos cómo se vincula la gente a cualquier donación que quiera hacer a los bancos de alimentos.
6: Muy fácil, Germán. Dos formas de vincularse. Hoy estamos, Germán, en un proceso de recolección de firmas que ahorita en agosto va a radicar en el Congreso de la República el proyecto de ley para erradicar la desnutrición crónica en Colombia. Colombia no, cuando se detecta un niño con riesgo de desnutrición crónica o con desnutrición crónica, hoy el país no está haciendo nada. Tenemos 432.000 niños con esta enfermedad. Entonces, ya escribimos un proyecto de ley, estamos en validaciones técnicas y necesitamos firmas. Por favor, todos los colombianos, muy fácil, ingresen a www.todosjuntos.com.co. Allí pueden poner su firma. Y si lo que quieren es acercarse al banco de alimentos, buscarlo, ser voluntario o hacer sus donaciones, muy fácil, www.abaco.org.co. Hacen sus donaciones y de esta manera todos juntos construimos un futuro sin hambre.
1: Mil gracias, Juan Carlos, mil gracias y hasta la próxima oportunidad. Que esté muy bien. Son las 8 de la mañana, 55 minutos, 8:55. Estos mensajes también son importantes.
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1: Ronda final de noticias, ronda final de noticias en ASB Colmundo en el cierre de esta emisión. Cartagena.
4: Mil gracias, Germán. Sí, Cartagena participó activamente en la jornada electoral del día de ayer. En Cartagena ganó Iván Cepeda con 324.123 votos frente a 166.049 de Abelardo de la Espriella. Y en el departamento de Bolívar, Iván Cepeda obtuvo 591.692 votos, 59.50%, y de la Espriella alcanzó 391.445 sufragios, un 39.36%. Así participó Cartagena y Bolívar en la jornada electoral de ayer.
1: Buenas cifras que muestran finalmente, reflejan finalmente nuestra realidad de hoy después de este debate electoral. 8:57, noticias desde Medellín.
2: Así es, Germán, siguen las cifras. Aquí en Medellín, Abelardo de la Espriella, Razón Antioquia, logró más de 2 millones de votos. El departamento de la Espriella ganó con un 64% de los votos, e Iván Cepeda con el 33%. De acuerdo con el boletín número 24 de la registraduría, con un 99.93% de las mesas informadas, el candidato se consolidó en el primer lugar con 2.184.359 votos, equivalente al 64%. Entre tanto, el candidato del Pacto Histórico, Iván Cepeda, quedó en segundo lugar con 1.132.620 votos, equivalentes al 33%. De acuerdo con esa fotografía, los ciudadanos que decidieron votar en blanco fueron 72.000, se produjeron 30.000 votos nulos y 4.996 votos no marcados. La participación superó el 61%. De otro lado, les contamos que cayeron hasta jurados, dice el titular. 4 capturados y 6 sancionados por la policía durante la segunda vuelta en Medellín, el Valle de Aburrá, en Antioquia. Se reportaron capturas, entre ellas la de un hombre que transportaba 114 millones con destino a Segovia. Y para finalizar esta información desde Medellín, fue a votar vestido de tigre un ciudadano en Chigorodó. Pues lo curioso fue que al llegar allí, los policías le dijeron que se tenía que quitar el disfraz y volver a votar, y así lo hizo precisamente en horas de la tarde.
1: Ay, Dios, hay personajes en toda Colombia, hay gente muy particular. Noticias, Andrés Muñoz, noticia de cierre.
5: Como desde la ciudad de Cali ofrecen recompensa de hasta 200 millones de pesos para dar con los responsables de los desmanes en Cali tras resultado de las elecciones. Las autoridades confirmaron que el orden público fue restablecido en Cali tras los disturbios registrados luego de conocerse los resultados de la segunda vuelta presidencial. Aquí están las declaraciones que hizo precisamente el alcalde de Cali, Alejandro Eder, alrededor de las 2 de la mañana cuando se pudo controlar la situación.
10: Siendo, podemos declarar que ha sido controlada la situación de orden público en Cali. Desafortunadamente, hacia finales de la tarde, hubo una gran concentración en la zona de Puerto Rellena. Y ahí algunas personas, algunos desadaptados, empezaron a confrontarse con la fuerza pública e intentaron vandalizar bienes públicos. Afectaron en este proceso alrededor de 15 cámaras de movilidad de la ciudad de Cali. Derribaron 3 de estas cámaras, pero logramos contener la situación y logramos además mantenerlos en el mismo sector, protegiendo a Cali.
5: Muy bien, estas son las declaraciones del alcalde Alejandro Eder, quien en este momento también ha informado que la ciudad aún sigue militarizada y con presencia fuerte de la Policía Nacional en diferentes puntos para evitar que estas situaciones se repitan el día de hoy. Germán, en Bogotá.
1: Bueno, y a las 9 de la mañana en punto, noticia de cierre, Alejandro Cortés.
3: Sí, Germán, una noticia totalmente ajena o externa a las elecciones, y es que la Fiscalía General de la Nación recibió los resultados ya de las pruebas de toxicología practicadas por el Instituto Nacional de Medicina Legal con respecto a los elementos encontrados en el locker que tenía en su posesión Zulma Guzmán en el club El Nogal, esto al norte de Bogotá. En los frascos y guantes hallados en el casillero, pues se pudo comprobar que arrojaron resultado positivo para talio, lo que se convierte en una prueba clave para que pues se pueda avanzar en el proceso de investigación con respecto a el crimen utilizado en unas frambuesas de chocolate, donde tenía esta sustancia, a dos menores de edad que lamentablemente fallecieron, y la afectación a otras dos personas en hechos ocurridos entre el 5 y el 9 de abril del año pasado. En medio de esta diligencia, Germán, la inspección al casillero asignado en el Club Nogal para Zulma Guzmán, las autoridades hallaron varios objetos, entre ellos también dos frascos, uno con tapa azul y otro con una etiqueta de azufre, guantes de látex, y pues todo eso va directamente a la investigación y avanzará en lo que es el proceso para que Zulma Guzmán pues llegue a Colombia. Recordemos que en este momento se encuentra en territorio inglés, en Londres puntualmente, y la quieren llevar pues a Colombia para que cumpla con su sentencia y con su condena en la cárcel del Buen Pastor en Bogotá.
1: Bueno, y con esta noticia despedimos nuestra emisión de hoy. Como siempre, les agradecemos. Ustedes terminan nuestro tiempo en ASB Noticias, pero a las 11 de la mañana hay más actividad deportiva aquí en ASB Sports y en Colmundo Radio, y ustedes se quedan con nuestra programación. Y aquí en nuestro informativo nos reencontramos mañana a las 6 en punto. Feliz resto del día.
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1: En Colmundo son las 9:03.
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0: En Colmundo son las 9, 15 minutos.
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0: En Colmundo son las 9:44 minutos.
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1: En Colmundo, son las 10 en punto.
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0: En Colmundo son las 10, 14 minutos.
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Y continuamos subiendo la temperatura aquí en los 1040M de Colmundo Radio con lo mejor de la música, lo mejor de la salsa. Gracias por la sintonía. Un saludo para Viviana, que nos reporta sintonía a través de la línea telefónica. También para Camilo Gómez. Camilo, un saludo muy especial para ti que estás con nosotros a través del 1040M. Dígame desde dónde me escuchan, desde qué localidad, desde qué punto de la ciudad o de las diferentes ciudades, porque recuerde que ASB Colmundo Radio es la radio de las comunidades, la radio que escuchan todos a través del 1040M. Y si escuchas salsa en el AM, escuchas Colmundo Radio, ASB Colmundo Radio. Y la temperatura sube. Nos encanta que estén con nosotros y queremos que empiecen a cantar a grito herido. Nos vamos primero en el año 1993 con la orquesta Costa Brava en la inolvidable voz de Mariano Cívico, interpretando una canción muy bonita, muy especial, una letra muy especial que quiero que ustedes disfruten aquí conmigo. La canción lleva por nombre Esa Mujer y en línea repetimos con el sello de David Pavón del año 1990. Trayéndonos ese clásico del reclamo amoroso, Me niegas tanto amor. Así que súbale el volumen y disfrute la tarde con nosotros a través de su dispositivo móvil, de su radio, de su computador, en donde usted se encuentre a través del dispositivo de la radio, del dial. Ahí, sintonícenos 1040M y no se pierda estas dos horas de buena música, de buena salsa. Recuerden que los acompaña Jim Perlaza aquí a través de los micrófonos del AM Colmundo Radio.

3:46. ¿Cómo pasa de rápido el tiempo cuando uno está aquí pasándola rico, disfrutando de la buena música? Recuerden que tengo habilitada la línea WhatsApp Colmundo 301-555-3445 y la línea fija 601-745-4707. Un saludo muy especial para Laura Romero en la localidad de Suba, para Diana Hoyos, para Juliet, para Juancho, Juan David Martínez Juancho, para Javi, gracias por la fiel sintonía, gracias por estar conmigo aquí a través del 1040M o en www.colmundoradio.com. Descarguen la app en sus dispositivos móviles y sintonícenme del lugar donde ustedes se encuentren. Nosotros continuamos aquí con la buena música, 3:48, y llegó la hora de complacer a nuestros oyentes con pura buena música. Nos vamos al año 1990 con el maestro Gilberto Santa Rosa y un tema que nos demuestra por qué es el caballero de la salsa. A petición de uno de nuestros oyentes, esta canción Perdóname, y pegadito nos quedamos en casa con el orgullo nacional del año 1993, autoría de Varela, Jairo Varela en la voz de Charlie Cardona. El grupo Niche nos trae la magia de tus besos, así que súbale el volumen y disfrute de los 1040 AM.

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2: Hola, ¿qué tal amables oyentes de Colmundo Radio 1440 en el AM y este es su informativo Hechos y Voces? Tengan la más cordial bienvenida a toda la información local, regional, nacional e internacional. Vamos con unos mensajes y ya venimos con todo nuestro compendio informativo.
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2: Comenzamos hoy con los temas de carácter nacional. Mucha atención, Abelardo de las Priellas es el presidente de Colombia tras ganar el preconteo. Aventajó a Iván Cepeda por 248.201 votos. Esta ha sido la elección más votada en Colombia, con algo más de 26 millones de sufragantes. Diferencia en segunda vuelta es la más estrecha de la historia, según el preconteo, menos de un punto porcentual. El preconteo que se ha realizado lo reconocemos como un dato no oficial ni vinculante, dijo el candidato Iván Cepeda. Será el escrutinio quien defina la presidencia de la República por el estrecho margen existente. Procurador General de la Nación dice que preconteo no es vinculante y que habrá que esperar el escrutinio para saber quién es el nuevo presidente de Colombia. En igual sentido, se pronunció el presidente Gustavo Petro. La MOE destacó una jornada tranquila y legítima en el balotaje entre Las Priella e Iván Cepeda. La organización desplegó más de 2.600 observadores en todo el país, sin ataques ni bloqueos. Así transcurrieron las elecciones en los departamentos bajo alerta de seguridad. Las autoridades mantuvieron un despliegue reforzado en las regiones consideradas de mayor riesgo. La abstención en la segunda vuelta presidencial de 2026 es la más baja de los últimos comicios. 36,58% del censo electoral no votó. Ministerio de la Igualdad, la cartera tendrá que ser oficialmente liquidada. El Ejecutivo no logró la mayoría en el Congreso para mantenerla con vida. El Registro Universal de Ingresos comenzará a reemplazar al SISBEN desde el 1 de julio. La transición tendrá una duración de 2 años y utilizará información de 47 entidades. Niegan recurso a senadora del Pacto Histórico Marta Peralta, seguirá privada de la libertad. Corte Suprema abrió investigación contra senador Miguel Ángel Pinto por presunto abuso sexual. Supersalud reporta caída del 22% en quejas por entrega de medicamentos. Juez rechaza solicitud de arresto contra Nicolás Petro y ordena investigar a la fiscal del caso. En los temas de carácter local, mucha atención. Desde Urabá se movieron más de 800.000 afganos, iraquíes y chinos con falsos paquetes turísticos. Una volqueta chocó contra varios vehículos y una vivienda en Medellín. 4 personas resultaron lesionadas. Jornada electoral en Antioquia, normalidad en la segunda vuelta presidencial en los 125 municipios. 19.000 efectivos garantizaron una jornada electoral sin alteraciones. Una mujer fue detenida en Bello por agredir a un policía en un puesto de votación. Autoridades investigan presuntas amenazas a votantes en el nororiente de Medellín. La fuerza pública local inició las indagaciones para identificar a los responsables del presunto constreñimiento a los electores en ese sector de la ciudad. Ofrecen 50 millones de recompensa por información sobre el asesinato de lideresa en Santa Bárbara. A la cárcel, hombre señalado de asesinar a su pareja en Itagüí. Condenan a 7 años a personas por explotar niños indígenas para mendicidad en Medellín. Ejército y Armada destruyen complejo para procesar coca del Clan del Golfo en el Urabá antioqueño. Medellín es la primera ciudad colombiana en ingresar al índice de calidad de vida de ONU Habitat. Alerta en Medellín por falsos lotes y obras ilegales en el Cerro de las Tres Cruces. Roban computadora a investigador de la Universidad de Antioquia que halló posibles inconsistencias en cifras del DANE. Por millonarias deudas, Hospital General de Medellín suspenderá atención al FOMAC y ASMED Salud. El secretario de Infraestructura Física de Antioquia presentó su renuncia irrevocable. Sellaron 5 centros estéticos en Bello por incumplir la norma sanitaria. Operación Binacional Colombo-Estadounidense desarticula enlace del cartel de Sinaloa en Medellín. En San Rafael asesinaron a 2 jóvenes, al parecer son hermanos. En Turbo, mucha atención, incautaron 1.300.000 gramos de cocaína ocultas dentro de un contenedor con destino a Europa. En los temas económicos, mucha atención. Gremios advierten riesgo en la prestación del servicio de energía. Ecopetrol firma acuerdo para producir combustible sintético de aviación a partir de hidrógeno verde. En los temas internacionales, mucha atención. En Perú, Fujimori dice que pronto se declarará ganadora, mientras Sánchez pide anular voto en el exterior. Irán interrumpe las negociaciones de paz con Estados Unidos horas antes de retomar el diálogo. Incendio en un hotel en República Dominicana. Hubo 1.690 huéspedes evacuados. Qatar anunció el inicio de la negociación de Irán y Estados Unidos en presencia de mediadores. Tribunal español envió a juicio a Begoña Gómez, esposa del presidente Pedro Sánchez, por presunta corrupción. Donald Trump arremete contra Meloni por no implicarse más en la guerra de Irán. A propósito, presidente Donald Trump amenaza con atacar a Irán si no detiene a sus aliados en el Líbano. Presidente de Estados Unidos ve grandes avances tras primeras horas de negociaciones con Irán en Suiza. Irán, por su parte, interrumpe negociaciones con Estados Unidos tras nuevas amenazas de Donald Trump. El presidente de Estados Unidos lanzó una dura advertencia al asegurar que su país reanudará los ataques con mucha más fuerza si Teherán no logra contener las acciones de Hezbollah. Vamos con mensajes, ya venimos con el mensaje de Dios para la presente semana y personajes.
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2: Aquí está el padre Xavier Palacios y el mensaje de Dios para la presente semana.
3: Estás en Emaús, juntos por el camino.
4: Tanto Jeremías como Pablo son el continente de los ataques por su fidelidad a la ardua y dolorosa misión. Pero lejos de desalentarles el sufrimiento, les aviva la confianza en Dios. Sabedores de que compartir el Evangelio implica riesgo y conlleva dificultades. Hoy también nosotros, testigos de situaciones dolorosas y muy difíciles, necesitamos con nuestro actuar día a día generar entornos nuevos, ya que Dios nos hace nuevos para que hagamos posible la esperanza. Y como el miedo es uno de los peores enemigos de nuestra vida, Jesús nos exhorta: no tengáis miedo. Habrá hostilidad de quienes quieren silenciar la palabra de Dios, edulcorándola o acallando a los que la anuncian. Además habrá persecución, incluso hasta la muerte. Esta palabra profética de Jesús se ha ido cumpliendo en muy diversas épocas, dolorosa realidad que atestigua la fidelidad de los testigos. Un abrazo y feliz día del Señor.
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2: Antioquia impulsa la modernización de los servicios públicos en los municipios. Aquí está Beatriz Elena Pavón Acevedo, secretaria de Ambiente de Antioquia.
7: Les estamos cumpliendo a los antioqueños. Y desde la Secretaría de Ambiente de la Gobernación de Antioquia, no solo pensamos en infraestructura, también pensamos en cómo darles mejor calidad, continuidad y cobertura en la prestación de los servicios. Y es por eso que hoy entregamos a 60 municipios los diagnósticos de las empresas prestadoras de servicio en cuanto a fortalecimiento y transformación empresarial. Desde la Gobernación de Antioquia, comprometidos con la seguridad hídrica de Antioquia.
2: Sembremos Confianza, proyecto liderado por Corantioquia, recibe el sello humanitario de la Cruz Roja Colombiana Seccional Antioquia. Aquí está Liliana María Taborda González, directora de Corantioquia.
8: En Corantioquia estamos felices, estamos de fiesta. Ocupamos el primer lugar en el sello humanitario de la Cruz Roja con nuestro gran proyecto del Fondo Multidonante y de la ONU, Sembremos Confianza. Un proyecto que iniciamos y que la historia nos lleva desde el año 2024, cuando empezamos esta maravillosa gestión de Conectados por la Vida. A cada una de las personas, de los campesinos que hacen parte de los 7 municipios que han sido beneficiarios de este proyecto, felicitaciones, porque es por ellos que nosotros estamos hoy acá trayendo beneficios y mejorando las condiciones y la calidad de vida en un territorio que ha sido altamente afectado por el conflicto y por la violencia de nuestro departamento y de nuestro país. A todo nuestro equipo técnico, gracias infinitas en el alma por creer en cada una de estas actuaciones, proyectos e iniciativas, estrategias y demás que todos los días queremos transformar en beneficios para nuestra comunidad y recomponer el tejido social y ambiental de los 80 municipios de nuestra jurisdicción.
2: Un tigrillo ingresó al Centro de Atención y Valoración del Área Metropolitana del Valle del Aburrá, lamentablemente con lesiones asociadas a un atropellamiento. Aquí está Andrés Gómez Higuita, supervisor del Centro de Atención y Valoración del Área Metropolitana del Valle del Aburrá.
9: Un tigrillo fue entregado a nuestra unidad de rescate para la fauna silvestre. Encontramos que este individuo presuntamente fue atropellado en el territorio metropolitano. Nuestro equipo de profesionales, médicos, veterinarios, hicimos los análisis a este individuo encontrando fracturas y en su examen de sangre encontramos leucemia felina. En estas vacaciones hagamos un pare por la vida y en nuestros vehículos, ya sea moto o carro, también tener mucho cuidado porque transita fauna silvestre. Si nos encontramos un animal silvestre herido, llamar a la autoridad competente, sea Corantioquia, el Área Metropolitana del Valle de Aburrá, Cornare o Corpurabá. Si estamos por fuera de la jurisdicción de Antioquia, la corporación competente en esta zona. Los animales silvestres cruzan las vías en el territorio nacional y nosotros tenemos que conducir moderadamente ya que ellos habitan este territorio. Y también hacemos un llamado, la tenencia responsable con nuestros animales domésticos, sean perros, sean gatos, ya que este individuo, este tigrillo, tenía leucemia felina, una enfermedad que se transmite de animales domésticos a animales silvestres. Y no solamente eso, los gatos, los perros depredan cuando no son tenidos responsablemente gran cantidad de aves, mamíferos, incluso reptiles en el territorio metropolitano. El cuidado de la fauna silvestre es de todos, es un compromiso de todos los habitantes del Área Metropolitana del Valle de Aburrá y del país.
2: Mensajes. Ya viene Don Iván Ramírez y la hora de los buenos negocios.
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13: Muy, pero muy buenas tardes. Estamos en sintonía del noticiero Hechos y Voces a través de Colmundo Radio Medellín 1440. 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

0: 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Iván Ramírez Arciniegas para el noticiero Hechos y Voces en la hora de los buenos negocios. Les deseamos un resto de semana muy feliz y que Dios los ayude.
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1: En los temas deportivos, mucha atención. Fernando Gago, técnico de Universidad de Chile, en delicado estado de salud tras sufrir un infarto. Tayet Pogacar se coronó campeón de la Vuelta a Suiza antes del Tour de Francia. Sergio Higuita fue top 10. La particular historia de Dick Advocaat, director técnico de Curazao, casi se pierde el mundial por la enfermedad de su hija. Eloy Rom y Curazao le enredaron el mundial a Ecuador. El portero sacó de todo y fue el héroe del empate sin goles. Camilo Vera y Ángel Barajas, un espectacular 1-2 para Colombia en el Panamericano de Gimnasia. Cabo Verde le saca un empate histórico a Uruguay y sueña con la clasificación. Partidazo en Miami. España, por su parte, golea 4-0 a Arabia Saudita. Convence y se perfila como candidata en el Grupo H. Por su parte, Bélgica e Irán no pasan del empate sin goles en Los Ángeles. Ecuador no encuentra la victoria y Alemania se adelanta. David Alonso, segundo en el Gran Premio de Chequia de Moto2. Medellín estrena el renovado estadio de atletismo Alfonso Galpiz Duque de cara al Panamericano 2026. Y con estos temas deportivos llegamos al final por hoy aquí en Hechos y Voces. La invitación para mañana en punto de las 4 de la tarde en Colmundo Radio 1440 en el AM. Por su sintonía, mil gracias, un resto de noche muy feliz. Chao, chao, chao.
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0: Gracias. Aquí está el pincel para dibujar el mapa político de este lunes 22 de junio del año 2026. Y no es festivo, no, señor. El festivo es el próximo lunes 29, el día de San Pedro y San Pablo. Péguese la rodadita. Bueno, que comienza indicando que, ay, nos quitamos ya un peso de encima, pero a medias. Esto no ha terminado. Yo pensé que iba a terminar ayer y no. Esto sigue. Ahí sigue la puja. ¿Ah? La puja por la presidencia de Colombia. Bien ajustado terminó todo. Entre Abelardo Gabriel de la Espriella Otero, que el día de ayer comenzó perdiendo los dos primeros boletines. Sí, señor. El primer boletín a las 4 y 10 lo perdió por 14,96% y 410 votos. El segundo boletín a las 4 y 15 ya pasó la diferencia a 0,27 y 86 de diferencia, perdiendo a Abelardo. Pero a partir del tercer boletín de las 4 y 20 de la tarde, el hombre se empezó para arriba. Ese boletín le cogió 0,80 de diferencia y 1,247 votos. Entre el boletín 3 y el boletín 66, que es el último que tenemos todavía colgado en la página de la registraduría, faltando tres mesas, la diferencia es de 0,96. De 0,80 a 0,96. Y de 1,247 votos de diferencia a 250,830 votos de diferencia. Abelardo Gabriel de la Espriella Otero, 12,959,542 para el 49,66%. No fue capaz Abelardo de llegar al 50, mucho menos al 53 que lo dieron algunas encuestas, y debo decirlo, tampoco al 55 que nuestra inteligencia lo marcó. Abelardo se quedó en el 49,66. Bueno, en el reconteo podría, no sé, vamos a ver qué pasa. Porque en eso del reconteo hay un tema bien interesante, ¿no? Y es que aparecen votos, sobre todo al pacto histórico. Al pacto histórico le aparecen voticos. Vamos a ver. Iván Cepeda, 12,708,712, el 48,70% de la votación. Ave María, no fue tampoco capaz de ganarle a Abelardo. Y ya no hay tercera vuelta, no hay. Votos en blanco, 1,63. Nos quedamos en la mitad, Rubencho, con la inteligencia electoral, que habló de 3%. 426,848. Entonces, ¿qué va a pasar ahora con esa diferencia de 0,96 porcentual y 250,830 votos? Es una inquietud interesante para todo lo que se viene, señoras y señores, aquí en el mapa político de Antioquia.
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0: Lo primero es hacer un llamado a la calma. Veo mucho nerviosismo de parte y parte. Y veo mucho estrés. Incluso las autoridades locales con ganas de meterse en una pelea que no es de ellos, ¿no? Eso es una pelea desde la democracia. Y veo mucha gente con ganas de inclinar balanza, forzando. Y el llamado es aquí a la calma a todos, a propios, a extraños, a ganadores, a perdedores, porque todavía hay que esperar el escrutinio para conocer oficialmente quién va a ganar. Aunque ayer ya algunos medios dieron por ganador a Abelardo de la Espriella, sí señor. Gran ganador Abelardo de la Espriella, y el mapa político no se quiere quedar atrás. Escuchemos.
2: Gracias, gracias Colombia, gracias a Dios. y gracias a mi amada familia. Un aplauso para ellos que han estado en esta batalla conmigo.
0: El presidente de Colombia, Abelardo Gabriel de las Priesa Otero.
2: Franchi, ¿cómo estás? ¡Franchi! Gracias por estar aquí, por apoyarme y por hacerme tan feliz. Estoy orgulloso de ustedes. Gracias, un aplauso. ¿Cómo te sientes, Barranquilla? ¿Cómo te sientes, Barranquilla?
0: Abelardo, presidente, Junior campeón.
2: Hoy más que nunca estoy firme por la patria.
0: El mapa político de Antioquia felicita al presidente electo de Colombia, Abelardo Gabriel de las Priesa Otero.
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4: A Rubén Darío Pérez lo oyen y le creen.
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4: Rubén Darío Pérez,
0: aportándole a la democracia.
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5: Ahí viene, cargado de tigre.
0: Don Abelardo Gabriel de las Priesa Otero.
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0: Fueron 250.830 votos de diferencia, faltando tres mesas para el escrutinio, con un 99,99% escrutado y faltando el reconteo. Bueno, impresionante el tema, ¿no? O escrutado no, con un 99,99% contado, sí, del preconteo, con el preconteo, porque el escrutinio es el que se está haciendo a esta hora. Todavía hay muchas quejas de lado y lado, muchas presiones. Insistimos en nuestro llamado a la calma para que no haya desmanes. 0,96%, una chichiguita, menos de un punto porcentual, menos de un punto. Y una participación abrumadora, 26.345.364, el 63,60% del potencial salió a votar, una cosa de locos. de 41.421.973. Abstención bajita, 36,40. 15.076.609. Votos válidos, 26.095.102. Votos en blanco, 426.848. Y votos por candidatos, 25.668.254. No marcados, 29.499. Nulos, 220.763. Total votos no válidos, 250.262, el 0,94. Muy parecidos los votos no válidos, 250.262, a la diferencia entre Abelardo y Cepeda, 250.830, 0,96. Interesantes datos para seguir digiriendo aquí en el mapa político de Antioquia. Y no nos queda sino felicitar a don Abelardo Gabriel por su gran triunfo de la presidencia de Colombia, al menos por ahora, ¿cierto? Al menos por ahora. Señoras, señores, nuestro mapa político en YouTube. Arroba mapa político 98. Arroba mapa político 98 en YouTube. Síguenos, escúchanos.
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0: Bueno, seguimos aquí en el mapa político de Antioquia. Y aquí están las gracias de Abelardo Gabriel, de la Espriella Otero, presidente electo de Colombia, con el preconteo y esperando el escrutinio, porque dan datos importantes. ¿Quiénes estuvieron en la campaña en el corazón de él? Escuchemos a Abelardo Gabriel de la Espriella Otero.
7: Ana Lucía Pineda. Gracias, mi amor, por el trabajo maravilloso que hiciste.
8: Primera dama de Colombia.
7: A mis hermanos del alma, Carlos Suárez y Joaquín Gutiérrez. Estratega general y jefe de campaña respectivamente. Gracias, Juaco, gracias, gracias. ¡Qué bárbaros! Un aplauso para los Tigres de Bengala. Gracias.
8: Grandes ganadores con Abelardo, presidente.
7: Gracias. Gracias al equipo de defensores de la patria, a los coordinadores en cada región y departamento, a las tigresas de la patria, a los jóvenes, a nuestros hermanos cristianos, a la reserva por su inagotable lealtad, a los colombianos en el exterior que fueron determinantes, a mi equipo de seguridad, a mi equipo de producción, de comunicaciones y de logística por su compromiso, a la registraduría por su seriedad, a los jurados y testigos, gracias por proteger la democracia. Gracias a mis jefes de debate, Mauricio Gómez Amín y Enrique Gómez Martínez. Gracias, Mau. Gracias a los medios de comunicación, especialmente a los medios comunitarios regionales independientes.
0: Bueno, ahí en los independientes cabemos nosotros, que también estuvimos ambientando con el Tigre la campaña aquí para la segunda vuelta.
7: Gracias a mi familia, a mis padres, a mis hermanos, a mis tíos y tías, a mis primos, a mis amigos. Gracias a mis hijos, porque en su sonrisa y su felicidad por este día veo a todos los niños de la patria. Gracias al apoyo de todas las regiones. Gracias a nuestro coordinador de de Regiones, Jaime Andrés Beltrán. Un aplauso para él. Y a nuestro gerente de campaña, Carlos Ríos. Otro aplauso para Carlos.
8: El antioqueño Carlos Andrés Ríos Puerta.
7: Y muy importante decirles que este triunfo, que esta victoria es un homenaje a Miguel Uribe Turbay. A Roger y a Fabián, defensores de la patria que fueron asesinados en el departamento del Meta por hacernos campaña. Abrazo a la familia de Miguel Uribe Turbay, a la familia de Roger y a la familia de Fabián. Estoy seguro que desde el cielo, junto a Tatiana, están felices porque hicimos realidad la voluntad de ellos, que Colombia fuera libre y democrática. Ahora, como presidente electo de la República de Colombia, quiero terminar con una convicción que llevo grabada en mi corazón. Colombia nunca estuvo derrotada. Colombia nunca estuvo vencida. Colombia solamente estaba esperando el momento para levantarse. Y ese momento ha llegado hoy para la patria. Queridos reservistas y veteranos, a todas las fuerzas militares y de policía, desde sus casas, y los miembros de la reserva y veteranos que están aquí, ayúdenme a recitar la oración patria. Colombia, patria mía. Te llevo con amor, Colombia, en mi corazón. Creo en tu destino y espero verte siempre grande, respetada y libre. En ti, Colombia, amo todo lo que me es querido. Tus glorias, tu hermosura, mi hogar, las tumbas de mis mayores, mis creencias, el fruto de mis esfuerzos y la realización de mis sueños. Ser soldado tuyo, Colombia, es la mayor de mis glorias. Mi ambición más grande es la de llevar con honor el título de colombiano. Y llegado el caso, morir por defenderte, Colombia.
8: Es el nuevo presidente de los colombianos.
7: Que Dios, oigan esto, que Dios bendiga a nuestras Fuerzas Armadas, que Dios bendiga a nuestras familias, que Dios bendiga a cada rincón de nuestra patria, que Dios bendiga para siempre a la República de Colombia. ¡Que viva Colombia libre! ¡Que viva la democracia! ¡Que viva nuestra patria milagro! ¡Que viva Cristo Rey! ¡Que viva Cristo Rey! ¡El tigre hoy más que nunca, hoy más que nunca está y estoy con ustedes y con el pueblo firme por la patria!
0: Bueno, ahí está el tigre firme por la patria. Ya se quedó sin voz. Tienes que ya manejar más el discurso, dejar de gritar y dejar de tomar agua helada para que en próximos eventos y en próximos discursos, cuando le corresponda y le toque, no se quede sin voz. Estamos en el mapa político de Antioquia.
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0: Bueno, y la parte final del programa con esta sección.
1: ¿Cómo se lo contaron? Lo cuenta Rubén Darío Pérez.
0: Me contaron, y como me lo contaron, lo cuento, que ya comenzaron a sonar algunos nombres para el próximo gabinete del próximo presidente de Colombia, doctor Abelardo Gabriel de la Espriella Otero. En el mapa político de Antioquia, gabinetología, gabinetología. Antioqueños, la hermana de Fico y el primo de Fico, Juliana Gutiérrez Zuluaga y José Miguel Zuluaga Mora. Además, el gerente de campaña que fue mencionado por él el día de ayer. Hablamos de Carlos Andrés Ríos Puerta. Y no me descarten al sobrino de Luis Pérez, Nicolás Pérez Vázquez. Estos nombres antioqueños suenan para el gabinete próximo de Abelardo Gabriel de la Espriella Otero. Así me lo contaron y así lo cuento.
1: En el mapa político, si lo dice Rubén Darío Pérez, póngale la firma.
4: Rubén Darío Pérez lo oye y le cree.
9: Y después de Como me contaron lo cuento y este completo resumen e información política, ¿qué tenemos para algo?
0: Bueno, hablemos del Mundial de Fútbol, hombre. A esta hora todavía juegan Francia e Irak. Va ganando Francia 1-0 con gol de Kylian Mbappé, celebrando ahí su mamá en la tribuna. Ese partido se está acabando ahoritica, cerrando el programa ya hasta el primer tiempo. Más o menos a las 6 de la tarde concluye este partido. Atención, ¿cómo están hoy los cruces según los marcadores que se han dado hasta el momento? ¿Qué cruces hay para lo que se viene? Corea del Sur, Suiza, Países Bajos, Marruecos, Brasil, Japón, Argentina, Uruguay, Australia, Irán. Son ahora los cruces que se van a dar para 16avos de final, que arranca el domingo 28. El próximo domingo 28 habrá un solo partido en los 16avos de final, después de la fase de grupos. Será entre el segundo del A y el segundo del B, o sea, Corea del Sur y Suiza. Luego vendrá el lunes 29, que es festivo en Colombia, tres partidos. Primero el E contra un tercero, el primero el E es Alemania, el tercero puede ser del A, B, C, D, F, Chequia, Bosnia, Escocia, Paraguay o Suecia. Luego vendrá a las 3 de la tarde, 30 minutos del lunes festivo, uno del F contra dos del C. El uno del F es Países Bajos contra dos del C, Marruecos. Es el lunes festivo, 16avos de final, y a las 8 de la noche de ese mismo domingo, perdón, del lunes festivo, primero del C contra dos del F, Brasil, Japón. Pero esto pues en cuanto a la Copa Mundo de Canadá, Estados Unidos y México. Atención a los que ya están eliminados. Túnez eliminado en el grupo F. Haití eliminado en el grupo C. Y Turquía eliminado en el grupo D. ¿Y quiénes ya clasificaron? Atención. Suiza, Países Bajos, Marruecos, Alemania, Escocia, Paraguay, España, Estados Unidos, Egipto, Brasil, Japón, México, Canadá, Argentina y Australia. Son los equipos que ya están clasificados a los 16avos de final. Nos vamos, mi estimado John F. Lo felicito, muy bien, hombre, usted como siempre ahí, tan gentil, con toda la colaboración en el mapa político. Mañana, martes, juega Colombia, ¿sí? Y mañana estaremos acá a las 4:30 dibujando el mapa político con todos ustedes.
1: Rubén Darío Pérez, gracias.
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Hola, hola, hola, ¿qué tal? Las 5 de la tarde y es el momento de comenzar CN News. Mi nombre es Cristóbal Naranjo, es un placer enorme estar por aquí para compartir noticias de una forma diferente y por supuesto pasar un rato muy agradable. A todas y a todos, bienvenidos.

Así es, como cada día de lunes a viernes, a partir de las 5 de la tarde comienza CN News. A todas y a todos, bienvenidos. Como siempre, primero de todo, saludar y agradecer, como no, su profesionalidad a John Freddy López, que está ahí pendiente de la consola máster de Colmundo Radio Medellín. Y a ustedes que están conectados también desde los medios digitales, ya bien sea desde www.cristobalnaranjo.com, como también desde Corazón Radio. A toda la gente que está conectada desde Corazón Radio, bienvenidos también. 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Hoy es lunes 22 de junio de 2026. Es el 173º día del año y estamos en la 26ª semana de este 2026. Hoy se celebra el Día Internacional de los Bosques Tropicales. También es el Día del Futbolista Argentino. Día Internacional del Volkswagen Escarabajo. Sí, sí, ese clásico y ese mítico auto. Atención, Día Mundial de las Mujeres sin Ropa Interior. Uy, uy, uy. Y aquí en Colombia se celebra el Día del Abogado. ¿Qué tal si, como siempre, hacemos un pequeño repaso de las efemérides? Vamos a ver qué sucedió un día como hoy. ¿Qué sucedió un 22 de junio?

0: Año 1941. Un día como hoy se ponían en marcha las tropas de la Wehrmacht del ejército nazi para dar comienzo a la Operación Barbarroja, el plan de Hitler para invadir la Unión Soviética. Más guerras. 1944, un día como hoy, en el marco de la Segunda Guerra Mundial, comenzaba la Operación Brighton, en la que la Unión Soviética movilizaba al Ejército Rojo para destruir al grupo de ejércitos centroalemán. O sea, 3 años después, ellos devolvían la respuesta. Año 1986, hablando de fútbol y en plenas citas mundialistas, resulta que un día como hoy, el futbolista Diego Armando Maradona anotaba el gol conocido coloquialmente como la mano de Dios en el histórico partido de fútbol del Mundial de México, que enfrentaba a Argentina contra Inglaterra. Después marcaría el que para muchos es el gol del siglo, regateando a numerosos jugadores ingleses. Y terminamos hablando también de deporte. Año 2010, hoy hace ya 16 años, que se jugaba el que sería el partido de tenis más largo del mundo hasta la fecha, disputado en Wimbledon 2010 por Mahut Isner, por su duración 11 horas 5 minutos, como por el número de juegos también, 183 juegos, por Dios. Qué locura, ¿no? El partido entre Mahut y Isner. 11 horas y 5 minutos, 183 juegos. Uy, a mí ya me duele la cabeza solo de leerlo, imagínese jugarlo. Y hasta aquí las efemérides de hoy, 22 de junio. Ahora, como siempre, lo que hago es un pequeño break y ya regreso.
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Llega el momento musical aquí en CN News. Pues les cuento que resulta que un día como hoy, del año 1981, se publicaba el primer gran éxito del grupo español de música pop Mecano. Hoy no me puedo levantar. Sí, sí, José María e Ignacio Cano y Ana Torroja llegaban al estrellato de la movida madrileña, de la movida del pop nacional en España en la década de los 80 con esta canción. Y surgía un día como hoy, un 22 de junio.

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1: Y a esta hora, como siempre, llega la información aquí en CN News. Las noticias más interesantes que se han ido generando en las últimas horas. Evidentemente que la noticia del fin de semana han sido las elecciones presidenciales que se han celebrado en el territorio colombiano. Por cierto, unas elecciones muy, pero que muy, muy ajustadas. Tanto que la diferencia ha sido, pero bien poca, ha sido por unos 240.000 votos aproximadamente. Las reacciones evidentemente nos hicieron esperar y una de las primeras personas que reaccionó a estas elecciones fue el alcalde de Medellín, Federico Gutiérrez. Esto es lo que dijo el máximo mandatario del distrito de Medellín.
2: Como alcalde de Medellín, quiero felicitar al presidente electo Abelardo de la Espriella y al vicepresidente electo José Manuel Restrepo. Los dos entienden seguramente y saben el reto que tenemos de país: gobernar para quienes votaron por ellos y para quienes no lo hicieron, unir al país, llevar bienestar. Es importante decir que desde Medellín estamos listos y dispuestos a trabajar con Abelardo como presidente, con José Manuel como vicepresidente, con todo su equipo, para seguir sacando a Colombia adelante desde las regiones. Felicitaciones y a unir a Colombia.
1: Más noticias, hablemos de seguridad, todavía hablando evidentemente de la jornada electoral. Desde la Secretaría de Seguridad y Convivencia de Medellín, informa que Medellín blindó la democracia y garantizó una jornada electoral segura y en completa normalidad. Escuchemos las declaraciones del secretario de Seguridad, Manuel Villa.
3: Durante esta jornada electoral demostramos que aquí en Medellín la democracia se protege con autoridad, con presencia institucional y con resultados. Gracias al trabajo articulado entre la Alcaldía de Medellín, la Secretaría de Seguridad, la Policía Nacional y nuestro Ejército de Colombia, garantizamos que miles de ciudadanos pudieran ejercer su derecho al voto en un ambiente de tranquilidad y de orden. Nuestro compromiso fue claro: brindar todas las garantías y todas las condiciones para que este proceso democrático se pudiera desarrollar con normalidad y sin afectaciones a la seguridad. Fueron más de 4.000 hombres y mujeres de la policía y del ejército que desde las calles cuidaron los puestos de votación y todo el proceso electoral, desde la apertura hasta los escrutinios en Plaza Mayor. Todo fluyó con normalidad gracias a ese trabajo articulado de todas las instituciones y desde Medellín seguimos dando ejemplo de cómo se cuida la democracia, cómo se protege a la gente y cómo se defiende la seguridad. Como resultado de las acciones operativas desplegadas el día de ayer, fueron materializadas dos capturas por orden judicial, una en el barrio El Salvador por el delito de homicidio y otra en la comuna 10, La Candelaria, por el delito de receptación. Adicionalmente, durante la jornada fueron impuestos más de 50 comparendos por comportamientos contrarios a la convivencia, principalmente por desacatar órdenes de policía, por irrespetar a las autoridades, por portar elementos prohibidos en espacios públicos y también por realizar actividades políticas en inmediaciones de los puestos de votación. Estos resultados ratifican que en Medellín no bajamos la guardia y que actuamos con firmeza, siempre para garantizar la seguridad, la legalidad y el respeto por las instituciones democráticas.
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Y así llegamos al punto y final de la edición de hoy, lunes 22 de junio de 2026. Agradecimientos a John Freddy López y a ustedes que estuvieron también conectados a través de los medios digitales www.cristobalnaranjo.com y también desde Corazón Radio. A todas y a todos, gracias por haber estado ahí conectados y evidentemente los espero mañana en el mismo lugar y a la misma hora. Que quede claro que pasaré lista. Y como siempre, de corazón.

0: Gracias, gracias por existir. Chao, chao. Bye, bye. Hasta mañana.
1: Y hasta aquí el programa de hoy.

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7: Hola, ¿qué tal amables oyentes de Colmundo Radio 1440 en el AM y de este su programa Magazine Nocturno? La presentación de este servidor, Weimar Muñoz Castrillón, quien a continuación les llevará mucha información, personajes, farándula, deportes y muchas cosas más. Vamos con unos mensajes y ya venimos aquí en Magazine Nocturno.
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2: Comenzamos hoy con los temas de carácter nacional. Mucha atención, Abelardo de las Priellas es el presidente de Colombia tras ganar el preconteo. Aventajó a Iván Cepeda por 248.201 votos. Esta ha sido la elección más votada en Colombia, con algo más de 26 millones de sufragantes. Diferencia en segunda vuelta es la más estrecha de la historia, según el preconteo, menos de un punto porcentual. El preconteo que se ha realizado lo reconocemos como un dato no oficial ni vinculante, dijo el candidato Iván Cepeda. Será el escrutinio quien defina la presidencia de la República por el estrecho margen existente. Procurador General de la Nación dice que preconteo no es vinculante y que habrá que esperar el escrutinio para saber quién es el nuevo presidente de Colombia. En igual sentido, se pronunció el presidente Gustavo Petro. La MOE destacó una jornada tranquila y legítima en el balotaje entre De las Priellas e Iván Cepeda. La organización desplegó más de 2.600 observadores en todo el país, sin ataques ni bloqueos. Así transcurrieron las elecciones en los departamentos bajo alerta de seguridad. Las autoridades mantuvieron un despliegue reforzado en las regiones consideradas de mayor riesgo. La abstención en la segunda vuelta presidencial de 2026 es la más baja de los últimos comicios. 36,58% del censo electoral no votó. Ministerio de la Igualdad, la cartera tendrá que ser oficialmente liquidada. El Ejecutivo no logró la mayoría en el Congreso para mantenerla con vida. El Registro Universal de Ingresos comenzará a reemplazar al SISBEN desde el 1 de julio. La transición tendrá una duración de 2 años y utilizará información de 47 entidades. Niegan recurso a senadora del Pacto Histórico Marta Peralta, seguirá privada de la libertad. Corte Suprema abrió investigación contra senador Miguel Ángel Pinto por presunto abuso sexual. Supersalud reporta caída del 22% en quejas por entrega de medicamentos. Juez rechaza solicitud de arresto contra Nicolás Petro y ordena investigar a la fiscal del caso. En los temas de carácter local, mucha atención. Desde Urabá se movieron más de 800.000 afganos, iraquíes y chinos con falsos paquetes turísticos. Una volqueta chocó contra varios vehículos y una vivienda en Medellín. 4 personas resultaron lesionadas. Jornada electoral en Antioquia. Normalidad en la segunda vuelta presidencial en los 125 municipios. 19.000 efectivos garantizaron una jornada electoral sin alteraciones. Una mujer fue detenida en Bello por agredir a un policía en un puesto de votación. Autoridades investigan presuntas amenazas a votantes en el nororiente de Medellín. La fuerza pública local inició las indagaciones para identificar a los responsables del presunto constreñimiento a los electores en ese sector de la ciudad. Ofrecen 50 millones de recompensa por información sobre el asesinato de lideresa en Santa Bárbara. A la cárcel, hombre señalado de asesinar a su pareja en Itagüí. Condenan a 7 años a personas por explotar niños indígenas para mendicidad en Medellín. Ejército y Armada destruyen complejo para procesar coca del Clan del Golfo en el Urabá antioqueño. Medellín es la primera ciudad colombiana en ingresar al índice de calidad de vida de ONU Habitat. Alerta en Medellín por falsos lotes y obras ilegales en el Cerro de las Tres Cruces. Roban computadora a investigador de la Universidad de Antioquia que halló posibles inconsistencias en cifras del DANE. Por millonarias deudas, Hospital General de Medellín suspenderá atención al FOMAC y ASMED Salud. El secretario de Infraestructura Física de Antioquia presentó su renuncia irrevocable. Sellaron 5 centros estéticos en Bello por incumplir la norma sanitaria. Operación Binacional Colombo-Estadounidense desarticula enlace del cartel de Sinaloa en Medellín. En San Rafael asesinaron a 2 jóvenes, al parecer son hermanos. En Turbo, mucha atención, incautaron 1.300.000 gramos de cocaína ocultas dentro de un contenedor con destino a Europa. En los temas económicos, mucha atención. Gremios advierten riesgo en la prestación del servicio de energía. Ecopetrol firma acuerdo para producir combustible sintético de aviación a partir de hidrógeno verde. En los temas internacionales, mucha atención. En Perú, Fujimori dice que pronto se declarará ganadora, mientras Sánchez pide anular voto en el exterior. Irán interrumpe las negociaciones de paz con Estados Unidos horas antes de retomar el diálogo. Incendio en un hotel en República Dominicana. Hubo 1.690 huéspedes evacuados. Qatar anunció el inicio de la negociación de Irán y Estados Unidos en presencia de mediadores. Tribunal español envió a juicio a Begoña Gómez, esposa del presidente Pedro Sánchez, por presunta corrupción. Donald Trump arremete contra Meloni por no implicarse más en la guerra de Irán. A propósito, presidente Donald Trump amenaza con atacar a Irán si no detiene a sus aliados en el Líbano. Presidente de Estados Unidos ve grandes avances tras primeras horas de negociaciones con Irán en Suiza. Irán, por su parte, interrumpe negociaciones con Estados Unidos tras nuevas amenazas de Donald Trump. El presidente de Estados Unidos lanzó una dura advertencia al asegurar que su país reanudará los ataques con mucha más fuerza si Teherán no logra contener las acciones de Hezbollah. Vamos con mensajes, ya venimos con el mensaje de Dios para la presente semana y personajes.
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5: El hombre no está solo en el universo. Cristo habita en el corazón de todos sus hijos para iluminarles el camino. El mensaje de Dios para la presente semana.
2: Aquí está el padre Xavier Palacios y el mensaje de Dios para la presente semana.
6: 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Juntos por el camino.
7: Tanto Jeremías como Pablo son el continente de los ataques por su fidelidad a la ardua y dolorosa misión. Pero lejos de desalentarles el sufrimiento, les aviva la confianza en Dios. Sabedores de que compartir el Evangelio implica riesgo y conlleva dificultades. Hoy también nosotros, testigos de situaciones dolorosas y muy difíciles, necesitamos con nuestro actuar día a día generar entornos nuevos, ya que Dios nos hace nuevos para que hagamos posible la esperanza. Y como el miedo es uno de los peores enemigos de nuestra vida, Jesús nos exhorta: no tengáis miedo. Habrá hostilidad de quienes quieren silenciar la palabra de Dios, edulcorándola o acallando a los que la anuncian. Además habrá persecución, incluso hasta la muerte. Esta palabra profética de Jesús se ha ido cumpliendo en muy diversas épocas, dolorosa realidad que atestigua la fidelidad de los testigos. Un abrazo y feliz día del Señor.
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2: Antioquia impulsa la modernización de los servicios públicos en los municipios. Aquí está Beatriz Elena Pavón Acevedo, secretaria de Ambiente de Antioquia.
9: Les estamos cumpliendo a los antioqueños. Y desde la Secretaría de Ambiente, la Gobernación de Antioquia, no solo pensamos en infraestructura, También pensamos en cómo darles mejor calidad, continuidad y cobertura en la prestación de los servicios. Y es por eso que hoy entregamos a 60 municipios los diagnósticos de las empresas prestadoras de servicio en cuanto a fortalecimiento y transformación empresarial. Desde la Gobernación de Antioquia, comprometidos con la seguridad hídrica de Antioquia.
2: Sembremos Confianza, proyecto liderado por Corantioquia, recibe el sello humanitario de la Cruz Roja Colombiana Seccional Antioquia. Aquí está Liliana María Taborda González, directora de Corantioquia.
10: En Corantioquia estamos felices, estamos de fiesta, ocupamos el primer lugar en el sello humanitario de la Cruz Roja con nuestro gran proyecto del Fondo Multidonante y de la ONU Sembremos Confianza, un proyecto que iniciamos y que la historia nos lleva desde el año 2024, cuando empezamos esta maravillosa gestión de Conectados por la Vida. A cada una de las personas, de los campesinos que hacen parte de los 7 municipios que han sido beneficiarios de este proyecto, felicitaciones, porque es por ellos que nosotros estamos hoy acá trayendo beneficios y mejorando las condiciones y la calidad de vida en un territorio que ha sido altamente afectado por el conflicto y por la violencia de nuestro departamento y de nuestro país. A todo nuestro equipo técnico, gracias infinitas en el alma por creer en cada una de estas actuaciones, proyectos e iniciativas, estrategias y demás que todos los días queremos transformar en beneficios para nuestra comunidad y recomponer el tejido social y ambiental de los 80 municipios de nuestra jurisdicción.
2: Un tigrillo ingresó al Centro de Atención y Valoración del Área Metropolitana del Valle del Aburrá, lamentablemente con lesiones asociadas a un atropellamiento. Aquí está Andrés Gómez Higuita, supervisor del Centro de Atención y Valoración del Área Metropolitana del Valle del Aburrá.
11: Un tigrillo fue entregado a nuestra unidad de rescate para la fauna silvestre. Encontramos que este individuo presuntamente fue atropellado en el territorio metropolitano. Nuestro equipo de profesionales, médicos, veterinarios, hicimos los análisis a este individuo encontrando fracturas y en su examen de sangre encontramos leucemia felina. En estas vacaciones, hagamos un pare por la vida y en nuestros vehículos, ya sea moto o carro, también tener mucho cuidado porque transita fauna silvestre. Si nos encontramos un animal silvestre herido, llamar a la autoridad competente, sea Corantioquia, el Área Metropolitana del Valle de Aburrá, Cornare o Corpurabá. Si estamos por fuera de la jurisdicción de Antioquia, la corporación competente en esta zona. Los animales silvestres cruzan las vías en el territorio nacional y nosotros tenemos que conducir moderadamente ya que ellos habitan este territorio. Y también hacemos un llamado, la tenencia responsable con nuestros animales domésticos, sean perros, sean gatos, ya que este individuo, este tigrillo, tenía leucemia felina, una enfermedad que se transmite de animales domésticos a animales silvestres. Y no solamente eso, los gatos, los perros depredan cuando no son tenidos responsablemente gran cantidad de aves, mamíferos, incluso reptiles en el territorio metropolitano. El cuidado de la fauna silvestre es de todos, es un compromiso de todos los habitantes del Área Metropolitana del Valle de Aburrá y del país.
2: Vamos con mensajes. En unos instantes estaremos aquí con Notas de Farándula en Magazine Nocturno. 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
13: Hola, muy buenas noches, llegaron las noticias del entretenimiento. La plataforma de streaming Spotify ha lanzado Reservet, su nuevo servicio que asegura que los fans más dedicados puedan adquirir 2 entradas para conciertos de sus artistas o bandas de música favorita. Reservet es una nueva función para los suscriptores premiums mayores de 18 años que ya está disponible, aunque de momento solo en Estados Unidos, como detalla Spotify en la web. La plataforma de música se ha asociado con Live Nation y con la tecnología Ticketmaster. Desde esta misma semana, los usuarios de Spotify Premium podrán acceder a las giras de los artistas, una lista que se irá ampliando a lo largo de las siguientes semanas. En otras noticias del mundo del entretenimiento, al menos 10.000 jóvenes entre 18 y 28 años con riesgo vigente en el Sisbén podrán acceder este año a un bono de 60.000 para adquirir libros o cómics en librerías independientes del país, como parte del proyecto Bono Lectura, impulsado por el Ministerio de las Culturas, la Biblioteca Nacional Funda Lectura y la Asociación Colombiana de Librerías Independientes. La iniciativa, enmarcada en la llamada Canasta Básica Cultural, busca dinamizar la economía editorial, fortalecer hábitos de lectura entre población joven y barreras económicas, y ampliar el alcance de librerías que resisten en el mercado. Las librerías interesadas en ser puntos de redención tienen plazo de inscripción hasta el 24 de junio. En otras noticias, Bad Bunny cerró esta semana su residencia en Madrid tras 10 conciertos en estadios Richard Air Metropolitano, en una despedida marcada por la emoción, la nostalgia y un baile inolvidable colectivo que contó con Quevedo como artista invitado. Madrid vivió una de las citas musicales más importantes del año. Benito Antonio Martínez Ocaso puso el punto final de su residencia en la capital con un concierto que reunió nuevamente a decenas de miles de seguidores que mantuvieron intacta la energía hasta el último minuto. Para finalizar con las noticias del entretenimiento, anualmente la temporada de vacaciones de mitad de año coincide con la celebración de las fiestas locales de varios municipios de Antioquia. De norte a sur y de oriente a occidente, varios pueblos llevarán a cabo sus festividades tradicionales durante las próximas y últimas 2 semanas del mes de junio. En total, 15 municipios estarán de celebración con conciertos, ferias, gastronomía y emprendimientos, desfiles y otro tipo de actividades culturales durante un fin de semana y hasta una semana completa. De esta manera, finalizamos con las noticias del entretenimiento.
2: Vamos con mensajes, ya venimos aquí en Magazine Nocturno con temas deportivos.
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2: Don Pancho Villa, bienvenido con toda la información deportiva.
16: Buenas noches para todos los oyentes de Magazine Nocturno. En deportes, sigue rodando el balón en la segunda jornada o segunda fecha de la fase de grupos del Campeonato Mundial 2026. España se recuperó y goleó 4-0 a Arabia Saudita. Uruguay complicó su aspiración al empatar 2-2 ante Cabo Verde. Alemania logró su clasificación, campaña por ahora perfecta, victoria 2-1 ante la sorprendente Costa de Marfil. Ecuador y Uruguay han comprometido seriamente su clasificación faltando un partido. En esta fase reiteramos de grupos, porque Ecuador tendrá que enfrentar a la selección complicada y que es favorita en este grupo, Alemania. Entre tanto, Uruguay se medirá a la selección de España. Panorama complicado para estos equipos suramericanos. Egipto le ganó 3-1 a Nueva Zelanda, Bélgica 0, Irán 0. En la programación a esta hora juegan Noruega, Senegal, Jordania, Argelia. Mañana tendremos los compromisos a las 12 del día, Portugal, Uzbekistán, y a las 9 de la noche la selección colombiana tendrá su segunda salida enfrentando a República Democrática del Congo. David Alonso, el Colombo español, en MotoGP2, terminó segundo en el Gran Premio de República Checa. Buena actuación para este deportista colombo español. La ciudad de Medellín estrena el remodelado estadio de atletismo Alfonso Galvis Duque de cara al Panamericano 2026. Perfecta la obra entregada por la alcaldía municipal. Camilo Vera y Ángel Barajas hicieron el 1-2 con Gimnasia para Colombia en los Juegos Panamericanos. Noticia preocupante a nivel internacional. Fernando Gago, que fue jugador en su momento de Boca Juniors, también de la selección de Argentina, ahora dirigiendo a Universidad de Chile en este país, está en delicado estado de salud tras sufrir un infarto. Se espera pronta recuperación para este técnico y exjugador del fútbol argentino. En ciclismo, Tadej Pogačar, el esloveno, que es el mejor ciclista del mundo, logró victoria en la Vuelta Ciclística a Suiza y se prepara con todo para conseguir su objetivo, que siempre lo ha tenido en mente, el Tour de Francia. En esta prueba, previa a la más importante, la Gran Boucle, el antioqueño Sergio Higuita quedó clasificado en el top 10. El director técnico de Curazao, Dick Advocaat, estuvo cerca de perderse su participación en el Campeonato Mundial con Curazao, que hace historia consiguiendo su primer punto precisamente y comprometiendo la aspiración de la selección de Ecuador en el empate 0-0. Y Eloy Rom, veterano arquero de este equipo centroamericano, es o fue la gran figura en ese partido y aparece en la nómina ideal. Ronaldinho, a los 46 años, jugaría en la segunda división del fútbol de Italia. Y Atlético Nacional confirmaría esta semana la contratación de Reinaldo Rueda como técnico en reemplazo de Diego Arias.
2: Y con estos temas deportivos llegamos al final por hoy de Magazine Nocturno. A todos ustedes, muchísimas gracias, una feliz noche y hasta un nuevo Magazine Nocturno.
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1: En Colmundo son las 6:00.
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0: ¿Qué tal? ¿Qué tal? Buenas tardes. Bienvenidos una vez más a Casa Albirroja Radio Televisión 602 en todo el territorio nacional. Y estamos aquí para una semana más de acompañar al fútbol colombiano y obviamente de ladito, digamos que con lo que se sabe, ir dateándonos de lo que pasa al lado de la Casa Albirroja del primer campeón de Colombia, al lado de Independiente Santa Fe. El equipo que ya volvió a entrenamiento, ya está trabajando, la noticia es esa, ¿no? Ya está trabajando al noroccidente de la ciudad, en el municipio vecino de Bogotá, en Tenjo, donde actualmente tiene su sede deportiva, el cuadro capitalino, actual supercampeón del fútbol colombiano, de cara a lo que será la Liga, la Copa y la Copa Sudamericana, ¿no? Copa Colombia, Copa Sudamericana, que enfrentará el cuadro bogotano a partir de la última, mejor, tercera semana de julio. Vamos a tener actividad, primero con el fútbol internacional, recibiendo a Caracas, luego visita a la ciudad capital de Venezuela, y de ahí para adelante lo que será el calendario que desarrollaremos en más o menos un mes. En un mes ya estaremos hablando de lo que tendrá que hacer Independiente Santa Fe, porque habrá tendremos el debut del equipo 2026B en torneo internacional. Ese será el primer partido en Hernando que enfrenta Independiente Santa Fe. Y empieza el relojito, ya estamos a un mes. Hoy arranca, ahora sí, actividad. La gente que llegó de vacaciones, que hicieron exámenes médicos, los que lo pasaron, entiendo que no hay problemas de ninguno de los antiguos llegando a la concentración, y metido el profe Repeto con planeación para lo que vendrá este semestre. Poca información clara en materia de refuerzos, pero ya les vamos a desarrollar ese tema en este capítulo de Casa Albirroja para este día 22 del mes de junio, cuando tenemos pleno mundial y cuando estamos también haciéndole la previa al partido importantísimo mañana de la Selección Colombia, 9 de la noche, enfrentando a Congo. Muchos temas, don Hernando, mucho fútbol, pero me gusta el año de mundial, porque es que nos ofrece diferentes visiones de el campeonato como tal más importante del mundo, aprendizajes además. Un Santa Fe que obviamente en la interna, en la sede, sé que lo están viendo, están haciendo la polla, están haciendo una serie de seguimientos, y bueno, todo esto adorna lo que va a ser también la segunda parte del año. Con las muy buenas tardes, don Hernando Velandia, bienvenido, pase usted a su casa, Albirroja.
1: Gracias, Leo, para usted, para Julián, para don Jim Perlaza, nuestro ingeniero de sonido, y toda la hinchada del cuadro cardenal que nos acompaña en nuestros programas de Casa Albirroja a través de nuestra multiplataforma, lo mismo que a través de Colmundo Radio en los 1040. Eso es muy interesante, muy importante, y bueno, estamos acá en pleno mundial, metidos ahí en el mundial, pero también sin desconocer el trabajo que pueda comenzar a hacer el cuadro Independiente Santa Fe, buscando esos objetivos que siempre van a ser importantes dentro de un proceso, dentro de una visión futurista que puedan tener los equipos de fútbol, y en este caso Santa Fe, y lo podrá tener también alguna institución, una empresa. Desde el momento en que se monta algo, es simplemente para buscar ese objetivo y que las cosas, pues obviamente, tengan que salir como se preparan. Entonces, en eso está Independiente Santa Fe, que ya comenzó, y lo decía usted, ya comenzó hoy su preparación, ya entró en forma hoy a la pretemporada. Lo decíamos anteriormente, una pretemporada que hacía tiempito no tenían como ese descanso suficiente, y no tenían el tiempo para hacer esa pretemporada apenas necesaria para lograr proyectarse en lo que va a ser el torneo en el segundo semestre, la Liga, lo que va a ser la participación internacional en la Suramericana, y hombre, también lo que va a ser la Copa Colombia. Entonces, creo que el objetivo que tiene Santa Fe trazado es interesante. Ahora que estamos supeditados, o toda la gente está supeditada a los posibles refuerzos que van a llegar al cuadro cardenal para armar ese grupo de 25, pero que el pedido es que ojalá antes de que inicie el torneo, esos personajes que van a llegar a reforzar al cuadro cardenal, hombre, lleguen dentro de ese proceso de trabajo.
0: Sí, digo yo, don Hernando, que acoplen, ¿no? Porque es que no se puede desconocer lo que hizo Santa Fe bien, sobre todo en el cierre de la campaña anterior. Uno dice, digamos que se habla con la gente y analizando, ya lo hicimos ampliamente en este espacio sobre qué se hizo bien, qué se hizo mal, si pasó Santa Fe o no, digamos que en calificaciones el primer semestre, y al final termina salvando el semestre con cómo cierra, con cómo termina. Y lo que uno espera es que esa memoria colectiva del equipo se mantenga para el arranque de la Liga, para el arranque de la Copa Sudamericana, y quienes vengan a integrar los nuevos miembros, que entendemos Santa Fe va a anunciar, no van a ser tantos jugadores como la gente estaba esperando, pero los que llegan, que puedan engranar, que suben al proceso, no que por la llegada de los nuevos jugadores, de las contrataciones, ojalá sean eso, refuerzos, ¿cierto? No solo contrataciones, sino refuerzos, el equipo, digamos que se toque en lo que ya está bien, ¿cierto? Sobre todo, me parece a mí que en la disposición físico-técnica de Santa Fe, lo demostró, sobre todo en Copa Libertadores, en los últimos encuentros, ojalá se mantenga ese estándar. El reto es difícil, ¿no? Siempre las paras, o a uno le sientan bien, a otros mal. Esperemos que para Santa Fe sea una para bondadosa, que dé frutos, que nos permita disfrutar de el buen fútbol en Copa de Sudamericana contra un difícil Caracas. Vea que yo sí me quiero meter en el tema de Caracas tempranero, pero ya más tarde vamos a hablar de eso, porque es que allá ya se están metiendo con Santa Fe, allá, la prensa que no es tanta, ¿no? Porque es que el deporte principal en Venezuela es béisbol, por otro lado baloncesto, de alguna forma el tema sociopolítico quema mucha prensa, pero hay un apartadito, y de hecho hay colegas de la ciudad de Caracas que han llamado a preguntar cómo llega Santa Fe, qué se dice en la ciudad de Bogotá. Bueno, tenemos un mes para hablar del tema, pero allá ya nos están revisando porque también quieren clasificar, porque sueña Caracas Fútbol Club con ir a enfrentar a River Plate, que lo hace alguno de los dos, o Santa Fe o Caracas. El que logre la clasificación viajará a Argentina para enfrentarse a River Plate. Don Juli Villamizar con las 609, bienvenido a Casa Albirroja. ¿Cómo está Juli?
2: Hola Leo, buenas tardes para usted, para el profe, para Jim y para todas las personas que nos escuchan hoy a través de la multiplataforma de Casa Albirroja Radio TV, a través también de las ondas hercianas de Colmundo Radio. Saludando en un día histórico, quiero abrir con esto, también esperando que Santa Fe ya a los 31 días que faltan para enfrentar a Caracas, primero en condición de local en el Campín, pero hoy en general para el fútbol es un día histórico, ¿no? En los mundiales hoy se acaba de romper el máximo récord de que tenía Miroslav Klose hace más de 4.000 días, desde 2014. Ya teniendo ya 18 goles Lionel Andrés Messi, se convierte en el máximo goleador histórico en la historia de los mundiales. Y con el partido suspendido, Mbappé ya también empata a ni más ni menos que el gordo Ronaldo Nazario. Entonces estamos viendo una linda fiesta futbolística, pero pues ya Santa Fe hoy regresó a entrenamientos, hoy ya regresó a trabajos, y es importante tener una buena pretemporada, sobre todo para la parte final, no están tan colgados físicamente como le pasó al equipo en el primer semestre. Entonces esperemos que sobre todo se esté tratando esa parte, la parte física, que fue el principal talón de Aquiles que tuvo este equipo en la temporada 2026-1, Leo.
0: Bueno, esperemos que lo del Mundial sea para nuestros intereses santafereños alegría y motivo, ¿cierto? Motivo de conseguir un segundo semestre donde los objetivos se logren. Ya vamos a hablar de eso un poquito aquí en Casa Albirroja. 6:10, don Jim Perlaza en la conducción. Vamos a la pausa. Conducción desde la nave que tiene Colmundo Radio aquí en la 127, en el edificio blanco. Cuando quieran, visítenos, llámenos. Aquí estamos para atenderlos, abrirle las puertas. Mucha gente con los mensajes, y vuelvo y lo digo, Hernando, porque es que, claro, no todo el mundo ha estado pendiente por el Mundial. Estamos al aire lunes, miércoles, viernes, temporada de Mundial. Si el martes nos buscaron, muchachos, no estamos. Si el jueves nos buscaron, no estamos. Ese el acuerdo que tenemos, obviamente, con ASB, que está haciendo un gran programa tanto en las mañanas como en las noches del Mundial. Si no lo han escuchado, los invitamos. Y por esa razón, pues nosotros estamos al aire lunes, miércoles y viernes. La pausa en Casa Albirroja. Ya venimos con más. 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
0: Bueno, muy bien, se dice 12 minutos. Un saludo. Ya vamos a hablar con la gente que se suma al chat. Se entiende, ¿no? Normando, un poco el hecho de tener... pues está para normal del fútbol colombiano y la gente pues muy dispuesta al mundial. Sin embargo, los oyentes de Casa Albirroja, hinchas de Independiente Santa Fe, pues hay pendientes también de lo que nosotros podamos decir, que al fin y al cabo no es tanto, ¿cierto? Porque es que incluso yo les contaba, hemos visto cómo digamos que varios administrativos y gente de la junta directiva del club pues están disfrutando del mundial como debe ser, deben estar en el espectáculo máximo del fútbol, y por ahora arranca Santa Fe su trabajo de base hoy en la sede deportiva de Tenjo, natural. Los hinchas pues esperando información, pero vea que no hay tanto. Sí, sigue la temporada de humo, al parecer jugadores que quieren acercarse a Santa Fe. Creo que lo único que está claro es lo de John Meléndez, ¿no? La salida claramente se va a dar. Águila no lo ha anunciado, ¿no? Entiendo que se hizo, don Hernando, el tema de la búsqueda de su contrato, una presentación médica física, pero hasta ahí queda. Uh-huh. O sea, John Meléndez, de no firmar allá, se dice que va para Fortaleza, pero no vuelve para Santa Fe.
2: Sí, ya lo querían, ¿no? Ya hace algún semestre lo venían buscando.
1: Sí, ya lo venían buscando a John Meléndez, y inicialmente la noticia, digamos que se escucha ahí entre bambalinas, es que estaría presentando ya los exámenes médicos con el equipo de Águilas Doradas, pero si de pronto no se dan las condiciones, hombre, pues quedaría bien en la misma capital de la República y con el otro equipo capitalino, como es el Fortaleza. Y de todas formas sabemos las condiciones que tiene Meléndez, este defensa que tiene el fútbol colombiano y que va a beneficiar al equipo que donde llegue a prestar sus servicios.
0: Sí, bueno, muy bien, hasta ahí lo que se sabe del arranque de temporada de Independiente Santa Fe. Presentaron exámenes los jugadores que tienen contrato, la mayoría con contratos, bueno, algunos hasta diciembre, otros hasta el próximo año. Entonces no hay novedades de finalizaciones de contrato. Lo que se tenía que renegociar, se renegoció. Y ya en estos momentos Santa Fe, pues con su plantel, al menos la gran mayoría de los jugadores de la temporada primera de este año, continúan al mando del profesor Pablo Repeto, insisto, preparando el partido que tendrá Independiente Santa Fe en el mes de julio, el día 23 de julio, jueves 23 de julio, en el Campín, primero en Bogotá y después el 30 en Caracas. Así arrancará entonces el semestre de Independiente Santa Fe, y ese fin de semana del 30 la liga tendremos que chocar justamente contra Águilas, ¿no? Que seguramente va a ser en el estadio
2: Cincuentenario
0: de la Ciudad Universitaria.
2: Exacto, porque es una ciudadela de la Universidad de Medellín, ahí queda ahí.
0: La de Medellín.
2: Y ahí se ve en el paisaje el metro de Medellín, entonces, próximamente en Bogotá, ¿no? Viéndose así también la ciudad, con su metro elevado.
0: Sí, vamos a ver cómo se dan las cosas para Bogotá, pero por ahora lo que tenemos con Independiente Santa Fe. Muy bien, habíamos planificado para el arranque de la semana un tema. Si bien es interesante, yo creo que de pronto no tiene muchas aristas, Juli, y es para qué está Santa Fe en este segundo semestre, ¿no? Uno, yo diría, y se lo digo así escuetamente, todos los semestres y todos los años, la respuesta, al menos en mi corazón, en mi opinión y desde la administración, es la misma. Tiene que ser la misma, porque Santa Fe es un equipo histórico, importante, grande de la capital, y tiene tres torneos. Entonces, alguien preguntaba, ¿para qué está Santa Fe? ¿Para buscar la Copa o renunciar a la Copa Colombia, ¿no? O esa la vamos a jugar con suplentes. La Liga, el arranque de la Liga. Ojo, tenemos un mano a mano con Caracas. Hay gente que está viendo por arriba del hombro a Caracas. No. Y ojito con este Caracas Fútbol Club, que vendió cara, digamos que su paso a esta, porque es que no quedó eliminado. No. Su paso a esta serie fue un escollo difícil para varios históricos, incluso Racing de Avellaneda lo sufrió el profe Gustavo Adolfo Costas Maqueira, y lo tenemos ahí en los planes, Juli. Yo no sé, o sea, yo no sé si hay alguien que piense diferente a que Santa Fe debe pasar de ronda. O sea, tiene que pasar esa ronda. Es una obligación. Santa Fe, por la historia con el fútbol venezolano incluso, tiene que superarlo. Y en la liga no me meto a esa discusión todavía, pero yo la tengo clara. ¿Cuál es el objetivo de Santa Fe, Juli? ¿Hay qué tendríamos que discutir? ¿Cuál es el punto de vista sobre los objetivos de Santa Fe para este semestre?
2: Sí, Leo, vea, como usted lo dice, Santa Fe es un equipo grande y sobre todo por la envergadura que lleva el nombre de Independiente Santa Fe en general en el continente y sobre todo con su torneo que es la Conmebol Sudamericana y en la liga local, y en general también incluirá la Copa. La Copa es un torneo que hace ya 17 años no ganamos, desde aquel 2009, ya es un torneo que toca volver a poner en la vitrina, y sobre todo de que listo, Caracas es un equipo que tiene su envergadura, es un muy buen equipo, se le está mirando a veces por encima del hombro, muchas personas creen que ya Santa Fe está instalado en su llave de octavos contra River Plate, pero hay que ir a pelear y sobre todo la Sudamericana es peleable. Algunos decían al inicio del semestre que la Sudamericana tenía un poco más de nombres que la misma Libertadores, que los nombres que no habían logrado clasificar en sus torneos locales para Libertadores habían caído a Sudamericana, y que esa era la verdadera pelea, la de Sudamericana y no tanto la de Libertadores, tomando en cuenta el espectáculo. Pero ya viendo el camino que tiene Santa Fe de poder ir al Monumental de Buenos Aires, al nuevo Monumental de Núñez, es bueno, y sobre todo la necesidad de este Santa Fe de mostrar un poco más de lo que se dio en primer semestre.
0: Pero bueno, la pregunta es, ¿el objetivo del equipo cuál es? Porque es
2: siempre que, hay que ser campeón.
0: Pero bueno, entonces desmenucemos, don Hernando. Cuando ponemos sobre la mesa el tema de para qué está Santa Fe este semestre, hay una respuesta que es la respuesta, digo yo, política, diplomática, la que acaba de tirar Juli. Para ser campeón, ¿en dónde? ¿Con quiénes? Y la otra es analizar, obviamente, desde el punto de vista de nómina, del antecedente reciente que tiene el club, hasta dónde puede llegar y de los rivales. Porque una cosa, don Hernando, es tener cara a cara a Caracas Fútbol Club, ¿cierto? El equipo, uno de los importantes de Venezuela, ¿cierto? Porque tal vez el más ganador es Deportivo Táchira y después está ahí Caracas, ¿no?
1: Caracas es uno de los veteranos de sí, equipos de venezolanos.
0: Que también el equipo León, ¿no? También tiene el León ahí, digamos que coincidimos en las prendas. El rojo, la prenda también. Roja también es su principal prenda. Y es el equipo de la capital, ¿cierto? Juega en el Universitario de Caracas, ahí al lado de Plaza Venezuela. Bueno, digamos que en ese sentido tiene el abolengo de ser el más importante de Venezuela, pero es el venezolano. Es el fútbol venezolano, que con todos mis respetos y cariño por el hermano país, pues comparado al colombiano, el de la obligación es Independiente Santa Fe.
1: Sí,
0: ¿será cierto que alguien piensa diferente?
1: Sí, no, yo creo que...
2: ¿Sí? Sí, yo, porque siento que...
0: O sea, Santa Fe no tiene la obligación.
2: No, sí, Santa Fe tiene la obligación. Pero ya hablando generalmente de lo que es el continente, estamos viendo mucho fútbol por encima del hombro y se nos ha demostrado últimamente de que tanto el venezolano como el boliviano se han tomado una mayor envergadura. Como para decir...
1: Yo lo veo de otro lado.
0: Más allá de que eso es verdad lo que se está diciendo, el objetivo primario,
2: sí,
0: y,
2: claro,
0: y la primera en meta volante es Caracas.
2: Sí, y a Caracas espero y pienso, y ya visualizando lo que va a ser hoy 31 días y una hora justamente, que es a lo que estamos, de debutar en Conmebol Sudamericana otra vez después de 3 años, es que Santa Fe consiga un muy buen resultado aquí en Bogotá para que a Caracas vaya y no sufra. Pero también Caracas es un equipo que le fue y le peleó mano a mano en el cilindro de Avellaneda.
0: Le replanteo a
2: Racing.
0: A ver si Don Hernando me la contesta y le replanteo. ¿Es objetivo o no es objetivo ganarle a Caracas?
1: Claro, el objetivo número uno es ese.
0: ¿Alguien pensará diferente? Sí,
1: no, pues digamos, no sé quién piense diferente esa, digamos, para dar esa respuesta, pero el objetivo número uno es obviamente ganarle al equipo Caracas. Ahora, esto que plantea Julián, sí, es cierto, el fútbol boliviano, el fútbol venezolano, han subido y toda esa cuestión, pero dentro de la convicción general que puede haber del fútbol históricamente, porque llega el momento en que hay que hablar también de historia a esos niveles, entonces yo creo que ahí es donde marca y prima la historia, donde siempre el fútbol colombiano va a estar por encima. En esa parte es donde se deben

0: Dijo el presidente Eduardo Méndez el semestre anterior, no clasificar en la fase de grupos de la Copa Libertadores para Santa Fe es un fracaso, ¿cierto? Y eso lo dijo el presidente.
1: ¿Y lo fue?
0: La forma, claro, fue un fracaso, claro. ¿Cierto? Lo que pasa es que es una palabra que aquí siempre ha causado polémica, a mí no me asusta decirla, claro, fracasó el equipo en el objetivo, no clasificó. ¿Que fue un fracaso rotundo? No, pues de pronto, por la forma, de pronto no, porque los rivales, etcétera. Pero ya, digamos que con borrón y cuenta nueva, arrancando con el partido otra vez en ceros del segundo semestre, yo no veo por dónde el objetivo de Santa Fe diferente sea pasar a Caracas. Donde no pase, yo le digo que es fracaso rotundo. Entonces, a mí me parece que verlo diferente no tiene ningún sentido. Santa Fe, lo mínimo que va a hacer en la Sudamericana es superar a Caracas. Claro, después está River y será otra conversación. Por nómina, por estadio, por tradición. Yo no sé, Juli, si tenemos ahí de pronto, si me ayuda con el historial de Santa Fe contra Caracas. Yo lo recuerdo al menos en dos. En Merconorte y lo recuerdo en Sudamericana, 2005. Si no me falla la memoria, 2010 fue el último enfrentamiento contra Caracas. Incluso, si no me falla la memoria, partido 0-0 en Ciudad Universitaria, donde estuvo Omar Sebastián Pérez, o 1-1, el empate, me parece que fue arco norte del estadio. Bueno, vamos a revisar los datos, pero hasta donde yo recuerdo, Santa Fe tiene historial invicto con Caracas, no ha ganado...
2: Tres victorias, tres empates.
0: Eso, exactamente. ¿Cuándo fue la última vez?
2: 2010, ronda 2 de Conmebol Sudamericana, el partido de ida terminó 2-1 a favor aquí en Bogotá. Y en territorio venezolano, empate a cero,
0: listo. Eso fue lo que vimos en 2010. Digo yo que tuve la posibilidad de estar presente en aquel momento en el Universitario de Caracas. Y desde ese momento hasta acá, ningún enfrentamiento más contra Caracas. Con equipos venezolanos, sí. Con equipos venezolanos recuerdo enfrentar a Táchira.
2: Recuerdo preliminar de Libertadores.
0: Recuerdo, ¿cómo se llama el del equipo de la Tierra de Chávez? A ver si me ayudan. Donde jugaba Copete, muchachos. Donde jugaba... que haya hecho, nos traemos un delantero 9 muy interesante que en Santa Fe no terminó de hacer mucho.
2: Carabobo.
0: No. Carabobo es de arriba, es al lado de Caracas. No. De hecho, a ver si alguien en el chat nos ayuda porque no recuerdo el nombre exactamente. Pero es de la ciudad. Que además es... departamento y ciudad, y ese mismo nombre lo tiene el equipo. Contra ellos jugamos en su momento en Copa Libertadores, derrota de hecho de Santa Fe en Copa Libertadores allá en la ciudad de Zamora, muchas gracias. Zamora es de dónde es que es ciudad, sí, muy bien, Zamora. De ahí venía, de hecho de ahí se trajo en su momento a Jonathan Copete. Es más, Jonathan les marca gol Barinas, muchas gracias. Geografía, rajados todos en geografía venezolana.
1: Y el duro es Jim.
0: Don Jim Perlaza. Pero vea, todo esto para hacer un recorrido rápido y no estamos comiendo el programa, en que yo no veo por dónde Santa Fe tenga otro objetivo diferente a superar a Caracas. Me parece que la discusión por ahí no va.
1: No, claro. Y además, Leo, lo que decía yo en la introducción cuando comenzó el programa. Hombre, todos los objetivos que se debe trazar cualquier parroquiano, cualquier institución que quiera conseguir algo, es precisamente salvar ese, digamos, ganar ese primer escollo. Y ese es el objetivo general. Cuando usted monta una empresa, su objetivo es que esa empresa va para arriba y debe ir para arriba. Que van a haber dificultades, sí, va a encontrar dificultades, pero que deberá superarlas en un momento dado. Y esto es lo que tiene Santa Fe, y lo tiene todo equipo en el fútbol mundial, es que el objetivo desde el primer momento en que arranca su participación es ir por el título. Y así de sencillo. Y Santa Fe va por el título, va en busca, y que conoce, además, que conoce ya lo que es esta clase de torneo.
0: Sí, lo que pasa es que este es un torneo distinto, porque es que uno... Y estaba para Julio un poco en el sentido de que entiendo lo que estaba diciendo de Caracas. La verdad es que una cosa es perder con Caracas y otra vez después de resbalar con River,
2: sí, ¿cierto? Claro.
0: Son rivales, sí, que por tamaño, por historia, son totalmente distintos. Con River también tenemos un antecedente, digo yo, reciente y muy triste. ¿Ah?
2: No, y ambos son muy malos.
0: Muy, muy triste, ¿cierto? Lo que ha pasado con River, ojalá se pueda dar... Que Santa Fe se saque al menos esa espinita un poquito con River. Pero ¿qué pasa después? Porque es que, y para cerrar la Copa Sudamericana, que es la que nos convoca tal vez por importancia, de superar a River, ¿quién viene? Porque es que en el camino hay otros grandes. En el camino, hasta donde yo entiendo, está Boca. hasta donde yo entiendo,

0: De pasarlo, o sea, nos puede tocar con Boca, nos puede tocar con Atlético Mineiro, ¿cierto? Y hay pensar en seguir superando fases hasta llegar a la final, pues es el sueño de todos. Pero ¿hasta dónde es objetivo de Santa Fe? Y sería fracaso perder con River.
1: El primer objetivo, Caracas, que debe pasar,
0: Caracas. Que es el que nos trasnocha hoy.
1: Exacto. Y ya después empezar a montar el siguiente objetivo, que es el, en este caso, River.
0: Entonces lo dejamos así, para subrayarlo. Objetivo en Sudamericana, superar a Caracas.
1: Utilicemos el término de Baba. Vamos paso a paso.
0: Sí, claro, pero en la convocatoria del tema de hoy, ¿para qué está Santa Fe?
2: Superar a Caracas y Olimpia, que es lo que más, lo que sugiere el camino. Está Olimpia, está Vasco da Gama y está Medellín.
0: No, pero no puedes omitir a River, que es el que inmediatamente.
2: Pero tres primeros objetivos en Sudamericana son dar esos tres primeros.
1: No, pero pasos. Pues a mí me parece que no es meternos con tres objetivos. Pues sí, porque muchas veces es tanto lo que usted se llena de cosas que cuando menos piensa no las pero puede bueno, cargar.
2: ¿Hasta dónde sería una buena Sudamericana de Santa Fe?
1: No, pero es que en cambio, si vamos a hablar de objetivos, empecemos por el primer objetivo. Sí,
0: el es primer Caracas. Objetivo. Una buena Sudamericana es repetir llegar a la final. Sería, en mi opinión, es lo que debería buscar.
2: Y para llegar ahí hay que pasarle a Olimpia, a Vasco.
1: Hay que pasarlos a todos.
0: Y otra vez viene la respuesta política, que es la que acabo de dar. Lo que pasa es que hay que ver en fútbol Santa Fe hasta dónde tiene para eliminar a River. O a Olimpia, uh-huh. ¿Cierto? O si es que es Olimpia. Si es que por el camino también puede llegar Boca, puede llegar Atlético Mineiro, que es lo que decíamos ahora. No, hay que ver los cruces cómo se dan. Pero en medio de todo, me parece un poco, ¿qué digo yo? Ligera la discusión. El objetivo en la Sudamericana es de Santa Fe es sencillamente, lo primero, no fracasar ante Caracas. Y después hacer grandes presentaciones de ahí en adelante. Ojalá, así como se terminó contra... Peñarol de Montevideo, ¿no? Se le termina haciendo un gran partido allá de visitante. Qué lástima que todo ese fútbol no se vio desde el principio en la Copa Libertadores y por eso espero que la segunda parte sea más fructífera para Independiente Santa Fe. Yo me voy a quedar con esto, ¿no? Insisto, no sé si piensan diferente. Pasar la ronda con Caracas es obligación de Santa Fe y es el objetivo.
1: Y es que es algo parecido a lo que sucedió y por eso el fracaso mayor que hubo el año anterior. Cuando se perdió en esa fase de Copa Libertadores donde Santa Fe no pasó.
2: Sí, ahí Quique tocaba, exacto, era la obligación de Santa Fe.
1: Tenía ese primer objetivo de eso Santa Fe, era rotundo. Llegar, digamos, salvar la posibilidad ante Iquique y desafortunadamente no se pudo y ahí se quedó todo.
0: No, y fue fracaso rotundo tanto que le costó la cabeza a Peirano, ¿no? Entonces, también, no sé hasta dónde... Una eliminación con Caracas puede significar algo parecido. Bueno, estamos tempraneros para hablarlo. Ya venimos con lo que nos queda en el tema de objetivos. 6:30 de la tarde. Déjenos saber a través del chat su opinión. ¿Hasta dónde Santa Fe está para la Sudamericana? ¿Y cuál es el objetivo que tiene el equipo en el torneo continental? 6:30 en la tarde. Ya volvemos con más.
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2: Muy bien, 632. ¿Sabe una cosa, don Hernando? A nivel de anécdota hoy. Yo no sé si usted lo recuerda y no sé qué estaba haciendo en el año 99, pero es que yo sí me acuerdo. O sea, yo, de hecho, estuve en el estadio adolescente. Pero recuerdo ese Santa Fe Caracas del 99, sobre todo por un gol de un jugador argentino de apellido Vidoglio. ¿Usted dónde estaba ahí? ¿Ya estaba cubriendo Santa Fe en ese año? Yo creo que sí.
3: Sí, yo estaba cubriendo el fútbol profesional. Yo ya estas ligas empecé a manejarlas más o menos desde el año 92, año 93. Lo que pasa es que ya mi memoria no da, digamos, para ser muy específico y decir, bueno, en el año 99, en tal fecha, no, en este momento se me pasa, pero el jugador no me es desconocido, digamos, me rueda en la memoria.
2: Sí, yo lo recuerdo a él sencillamente por el referente, por el momento de lo que sucedió y de, siendo joven me impactaba cada cosa que pasaba en el estadio y recuerdo ese jugador termina digamos que siendo la sensación para ese Caracas de ese momento, tanto que ese gol a mí me quedó marcado, nunca, no se me olvidó ese apellido de ahí en adelante, siendo un rival pues muy interesante el jugador argentino. Pero bueno, eso para la anécdota. Después viene un enfrentamiento, Juli, 2005 y después el de 2010.
4: Sí, no, ya le confirmo otra vez, espérenme un segundito que estaba revisando precisamente eso, porque ante la oficialidad son tres cruces
2: victorias y ida y vuelta, que son 6 partidos.
4: Exacto. De los cuales Santa Fe ganó 3 y empató 3. O sea, Santa Fe contra Caracas no ha perdido, está totalmente invicto, de lo cual en la Merconorte del 99, Santa Fe ganó los 2 partidos, 3-0 aquí allá en Venezuela, 1-0 aquí en Bogotá. Otros 2 partidos se jugaron acá en Bogotá, 1-1 y 2-2, donde Santa Fe perdió aquí por penaltis, referencia a la historia. Entonces, aquí hay 2 partidos en fase de grupos, Santa Fe ganó los 2 partidos.
2: Creo que es entonces en ese año el gol de Vidoglio, que es un gol que nos lo clava desde casi de mitad de cancha. De pronto un oyente se acuerda. Que yo decía, qué golazo, quién es ese jugador, claro, un argentino, la estrella de Caracas en su momento.
4: Y los otros 2 partidos fueron empate, 1-1 en Bogotá y 2-2 allá en Venezuela, donde Caracas venció a Santa Fe por puntos, lanzamientos desde el punto penal, que es el único lunar que se tiene con el equipo venezolano.
2: Bueno, ahí está como el resumen. 6:35, no sé, digo yo, pasémoslo rápido, excepto que estemos en desacuerdo. ¿Para qué está Santa Fe en la liga de este semestre?
3: No, antes de la liga, vayámonos a la otra.
2: Es que yo creo que
3: es que la primera que...
2: ¿Sabe por qué, don Hernando? Por orden de importancia, porque es que yo creo que la que menos interesa o la que menos pesa
4: es la Copa.
3: Si la miramos por ahí, sí.
2: Sí, para mí, la más importante sigue siendo la Sudamericana. Si hay que ser campeones en una, la Sudamericana. Uh-huh. Que seamos, sí, campeones, claro, de la Sudamericana. Si me tocara escoger y a la Dino se me aparece y me dice, le doy un deseo, ¿cuál de las tres quiere? Pues la Sudamericana, ¿no? Mire, pero sí, después la liga.
3: Sí, si hablamos del objetivo que puede tener Santa Fe para la liga, sí, para la liga, es volver al asunto de ser campeón. ¿Y por qué ser campeón? Porque, hombre, viene en su momento de primer semestre, viene de ser campeón, de este primer semestre 2025, viene de ser
2: campeón. De ser supercampeón.
3: Sí, viene de ser campeón de liga. No le salen las cosas para el segundo semestre de ese, digamos, para buscar ese torneo, pero estuvo ahí metido en el asunto.
2: En la pelea.
3: Sí, en la pelea estuvo ahí metido. Llega este primer semestre, para hablar de liga, bueno, se atraviesa ahí la situación de la Superliga, donde por el hecho de haber sido campeón, pues, enfrenta
2: no, no, ahí. Se da el golpe de autoridad
3: sí, sí,
2: al, pero es al que, Junior de Barranquilla aplastándolo.
3: Claro, es que a ver en qué sentido me refiero, es que se atraviesa. Se atraviesa la Superliga dentro de los objetivos que puede tener, que tenía Santa Fe. ¿Sí? Dentro de los objetivos se le atraviesa ahí. Entonces, ¿qué es lo primero que dice? Porque dice, ah, bueno, yo fui el campeón del primer semestre 25, tengo que enfrentar al campeón del segundo semestre 25. Y ahí es donde dice, bueno, esto no lo tenía inicialmente en el tintero, pero vamos a buscar ese objetivo. Y consigue el objetivo de, al menos en dos partidos, de salir campeón. ¿Qué se le queda? Se le queda la posibilidad de, porque la peleó, independientemente de cómo haya sido las circunstancias de que al comienzo no le salían las cosas, que tuvo algunas dificultades, que lesiones, que parte física, expulsiones, etcétera, etcétera, y llega, aún así, con todas esas vicisitudes que se presentaron, llega a buscar la pelea de lo que es llegar a la final de este primer semestre. Entonces, son las expectativas que tiene Independiente Santa Fe desde el segundo semestre 2025. Para y que le quede
2: puntualito, ¿cuál es el objetivo de la liga?
3: No, recuperar lo que no pudo haber conseguido en el segundo semestre del 25 en el
2: entonces ¿cuál es? ¿No? Porque es que aquí nos fuimos por penales y no llegamos a la final solo por eso.
3: Bueno, pero esas son las circunstancias.
2: Pero el objetivo,
3: ¿sí? No, el objetivo
2: hay que marcarlo,
3: como todo, como todo.
4: Las circunstancias el que también llegó allá.
3: Como todo, el objetivo
2: en la agenda
3: como todo.
2: Santafereña con resaltador. No,
3: el objetivo. Es que objetivo, a ver, yo quería sustentarle ese objetivo que tiene Santa Fe y es el que tiene todo, vuelvo y le coloco el ejemplo de la empresa. Cuando usted monta la empresa es para ganar y eso es lo que tiene Santa Fe, el objetivo.
4: Aunque hay empresas, yo creo que en el fútbol colombiano, ya para hablarlo desde esa metáfora, hay empresas que no están diseñadas para ganar. Nosotros estamos y seguimos a una institución la cual está diseñada y que desde 1948 se le dio su primera estrella y siempre ha sido diseñada y su historia lo ha conllevado a qué, a ganar. El objetivo de este primer semestre no se consiguió, más que nada también por la suerte y el destino que son presentes en el fútbol, que nos hemos dado cuenta últimamente y en general la historia del fútbol se ha regido también por factores que uno controla y que no se pueden controlar externamente, como lo que pasó que fue el postazo en el horizontal de Hugo Rodallega que no nos llevó a pelear una nueva final. Pero fueron circunstancias que en Bogotá no se llevaron bien como para que Santa Fe llevara una ventaja a Barranquilla. Y lo que yo plantearía ya para responder a la pregunta es que Santa Fe llegue a la final, la pelee y traiga la undécima. Santa Fe es un equipo que en la última década, en la década pasada, nos acostumbró a que máximo cada 2 años estaba levantando la liga. Y eso es lo que se espera. Porque, listo, la Sudamericana es un objetivo mayor, es un objetivo principal, es el más grande que se puede conseguir en 2026-2. Pero la liga siempre llena la espalda, llena esa bolsa de aire para el hincha colombiano. Mi equipo es el campeón de Colombia, en mi camiseta puedo decir de que el logo del patrocinador de la liga es dorado. Entonces, eso es algo que llena la camiseta y Santa Fe siempre debe estar así.
2: Pero me parece un discurso bizantino, porque es que es muy sencillo. El objetivo de Santa Fe es lograr al menos lo del primer semestre, que es llegar ahí, a la semifinal y disputar la final. Si no se llega a la final, otra vez fracaso. Ojalá se gane la final, pero el objetivo es sencillo, o sea, no creo, y ni siquiera respuesta diplomática, este equipo demostró que tiene cómo disputar el título, entonces yo no veo cómo sea menos lo de Santa Fe, ¿cierto? No, creo que si le preguntamos al presidente Eduardo Méndez, no sé si nos está escuchando, ¿no? Pero él la tendrá clarísimo, claro, volver a disputar el título, ese es el objetivo de Santa Fe en la liga, no hay otra respuesta, creo yo que lo de don Hernando, lo de Juli apunta a eso. Santa Fe está para ir a buscar el título, lo demostró el semestre pasado, se quedó por penales ante el hoy campeón Junior y bueno, tendrá que ir a resarcirse y a sacudirse en esta segunda liga para demostrar que no es casualidad lo del año pasado, lo de la Superliga y lo de la semifinal de este semestre. Algo inferior a eso, fracaso. Ay, de nuevo, no. Fracaso. Entonces hoy lo estamos diciendo. Ahora sí, don Hernando, la copa, rápido, para que metamos...
3: Ese es otro objetivo.
2: El termómetro de la Copa Colombia.
3: Es que todo lo que usted dispute, Que tenga título, siempre será objetivo número uno que se debe
2: tener. Si no llega a la final, fracasa, con fracaso rotundo.
3: No. Digamos, en esa partecita sí hay que entrar a mirar es cómo puede llegar y cómo de pronto no pudo llegar.
2: Entonces, ese es el análisis. Entonces, bueno, ahí es donde yo le decía, porque para mí, si Santa Fe en algún momento tiene que renunciar porque la Copa le amenaza conformar el equipo en Liga o le amenaza conformar el equipo en Sudamericana, es la que tendríamos que mirar con un poquito de distancia. Bueno, sacrificarla. Para mí, es tal vez la menos, sí, hace rato Santa Fe ya ha ganado dos, una que algún estadista de Manizales no quiere reconocer y siempre se la quita Santa Fe, porque fue la del 89, el año en que no tuvimos campeón de la liga en Colombia, que Santa Fe se la gana Unión Magdalena en una liguilla con Jorge Luis Pinto al mando de Independiente Santa Fe. Bueno, una historia ahí, donde se gana la primera Copa Colombia, la de mayor entrega un trofeo, es oficial, etcétera, y la segunda, la que se logró en el año 2009 al mando de Basílico González. Pero Juli, sencillamente para cerrar el tema, ¿cómo viene la mano ahí? Porque va Unión Magdalena y de pasar a Unión, que es una obligación de Santa Fe, en la Copa al menos, ¿cierto? Yo pienso que tiene que ir a buscarla, pero sí, la Copa amenaza algunos de los otros dos torneos en conformación de nómina, la prioridad la tiene Sudamericana y
4: sí.
2: Liga.
4: Sí, Leo, sobre
3: lo
4: todo
3: que más da.
4: Exacto, más que nada porque la Copa ya no tiene mucha retribución, solo da un cupo a Conmebol Sudamericana, cupo que al día de hoy con reclasificación Santa Fe estaría obteniendo como a Copa Libertadores inclusive, y pues el fixture es favorable, hay equipos manejables en las primeras rondas, primero Unión Magdalena, si se supera se pasa a Fortaleza, y si se supera se tienen equipos en el camino como Envigado, Alianza FC, Once Caldas, ya la otra parte del cuadro es la que más dificulta. Pero sí sería chévere, sería una buena oportunidad para volver a traer una copa. 17 años sin ganarla, y sobre todo de que eso va generando la mentalidad de este Santa Fe que puede ir a pelear todo, pero pues también hay que saber en qué estamos montados y que la nómina de Santa Fe en algún punto, y ya se sufrió en el semestre pasado, se quedó corta y la parte física se fue mermando. Entonces, ya sabiendo, y si toca dar ese roletazo de out, como se dice en el béisbol, para sacrificar y traer otro título, así ya la copa sería lo más... lo que se dejaría al lado, lo que se haría a un lado, pero sin dejarla de lado, y si Santa Fe va a pelear y puede tener la capacidad de pelear
3: pues
4: las tres,
3: pues esperemos, comencemos ese objetivo, comencemos el objetivo, y a medida que se vayan dando las cosas, vamos ubicando lo que es las situaciones.
2: Sí, 6:43, vamos a la pausa y ya venimos con el remate de Casa Albirroja.
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2: Miren, 6:45 en la tarde. Le cierro esto, el tema, don Hernando, el tema de objetivos. Que, insisto, a mí a veces me parece que es una discusión bizantina cuando el club, por su característica, lo tiene claro de base, ¿cierto? Todos queremos, el corazón santafereño busca, ojalá que Santa Fe sea campeón, disputa tres, que levante las tres, ¿cierto? Eso es lo que todos quisiéramos. Ahora, el objetivo administrativo como tal, yo entiendo que año tras año no es ese. El torneo más importante es el que le apunta siempre Santa Fe, por eso no es gratis que el presidente Eduardo Méndez saliera este semestre con el arranque a decir que quería que el equipo llegara a la final de la Copa Libertadores. Claro, es el objetivo que se trazan, intentan contratar para que el torneo más importante lo consiga el equipo, y obviamente el rentado local en la liga es el que se vuelve más interesante para Santa Fe, para los jugadores que lo disputan. O sea, Santa Fe no está armando un equipo para ser campeón de la Copa Colombia. Sería, digamos que, un premio de consolación casi si se quiere. Y con esto no estoy diciendo que sea feo ganar la Copa Colombia, sino que no es el objetivo principal del equipo, porque los objetivos principales están en el torneo internacional, en la liga y en volver a estar con participación, ojalá en Libertadores, que es lo que busca el equipo semestral y anualmente con sus participaciones. Eso creo que no tiene discusión. ojalá Santa Fe pudiera levantar las tres, pero hasta ahora en lo que ha pasado o en lo que se ha vivido en la historia del equipo nunca se ha podido en el mismo año levantar todos los torneos que se han jugado, ¿no? Eso no se ha dado, excepto el primer campeonato, que antes de la Copa Libertadores, digo yo, que solo era un torneo, bueno, Santa Fe lo ganó, pero en el fútbol reciente, moderno, no se ha podido. No sé qué equipo del país haya logrado hacer la moñona completa, de que todo lo que jugó, todo lo consiguió.
3: No, el que máximo es conseguir los dos títulos.
4: Dos y uno, tres, los tres.
3: Sí. De pronto
2: el... Pero el torneo internacional...
3: Sí. No, torneo internacional.
2: Bueno, vamos a revisar el dato a ver si hizo todo, las dos ligas, la Superliga, la Copa y el torneo internacional.
4: Sí, señor.
2: Bueno, sí, el de don Reinaldo Rueda. Sí. Yo a mí no me da la memoria para recordar hasta allá. 6:47 en la tarde, don Hernando. Algo más que decir de este Independiente Santa Fe, al cual empezamos a vestir hoy y digamos que poniéndole un poquito la puya de las exigencias, ¿no? Que no se nos pongan bravos. Pero yo creo que es un tema normal, que es un tema de cero estrés, de lo natural. Usted le pregunta a cualquiera de los jugadores, a Rodallega, le pregunta a Dani y le van a decir que Santa Fe estaba para pelearlo todo.
3: Sí, no, yo creo que con lo que hemos dicho y lo que nos falta por decir en los próximos programas, ya podemos sacar el cierre y decir que la conclusión es que los objetivos que tiene Santa Fe en este torneo es ganar todo lo que se le aparezca. Es así de sencillo.
4: Sí, y sobre todo de la mentalidad que se tiene que manejar en un equipo como este. Si se acostumbra a ganar, es un equipo que va a retomar en confianza y que va a mantener la brecha ganadora. Algo que se le pedía a Santa Fe, al inicio del semestre no se tenía esa brecha, se complicó naturalmente y al final ya pudo encontrar. Y eso es lo que esperamos que Pablo Repeto haga en esta pretemporada. Empezar a encontrar, empezar a ceder un poco con las cosas que... Por lo cual lo empezamos a llamar terco, de sí. Que el equipo no se case con alguien hasta el final del semestre, sino que desde un inicio se vaya mirando qué me sirve, qué no, y qué va encajando en este
3: semestre que se puede tener. Y que de todas formas se está ganando el puesto. Con la venida de Leo, y antes de irnos a la siguiente pausa, usted tiene un tema.
4: Sí, señor.
3: Sí, tiene un tema como para ir cerrando. No sé, me parece que de pronto alcanzaríamos a...
2: Sí, no, un minutico, don Hernando, para ver a don Carlos Augusto Fernández, que nos envía un saludo como siempre desde la Florida, don Manuel Salvador Tapias, que justamente nos dice deportivamente que Santa Fe esté a nuestro alcance, para que Santa Fe el encuentro internacional esté a nuestro alcance y debe ser la joya de la corona. Yo estoy de acuerdo, ¿cierto? Le apunta a lo más alto que puede llegar el equipo y es lo que creo que es lo normal, es lo lógico, lo que debe apuntar Santa Fe es a lo más importante, buscar ganarlo. Si no se puede, vamos por la liga, y si no se pudo, al fin y al cabo va a estar ahí la Copa. Hay y buscar torneo internacional. Es que ese es el orden jerárquico, creo que no hay mucha discusión en eso. Un saludo para don Antonio Hernández, don Juancho Morales, don Hugo Rodríguez, bueno, toda la gente que a través de el sistema de la multiplataforma nos da su mensaje. 6:50, vamos a la pausa y venimos con el remate.
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2: Muy bien, 6:51 en la tarde. ¿Cómo es el tema de las redes sociales, don Juli? Para que la gente empiece a participar, hay una dinámica, una actividad que juiciosamente la ha hecho Casa Albirroja. También lo está haciendo el club, ¿no? Y es que es un juego, no sé ustedes en cuántas pollas, hablando de pronósticos, ¿no? Mundialistas y demás están inscritos. Pero esta es la de Casa Albirroja, el mundialito. ¿Cómo es la cuestión, don Julián?
4: Vea, Leo, actualmente ya Casa Albirroja lleva una semanita y media, un poquito más, haciendo el Mundial de Casa Albirroja, en el cual estamos sacando el jugador más importante del primer semestre. Entonces se van enfrentando por llaves, llaves las cuales tratamos de emparejar a aquellos jugadores que manejan la misma posición, condiciones similares, y la llave que está actualmente en juego, ya se publicó hace un poco más de 6 horas a través de la cuenta de ex de Casa Albirroja, que es @CasaAlbirroja. La llave que está actualmente en juego es Víctor Moreno versus Emanuel Olivera, la cual la va ganando Emanuel El Turro Olivera con el 86% de los votos y sigue Víctor Moreno con el 14% de los votos. Entonces estas votaciones cierran cada 24 horas a mediodía para que vayan mirando, para que vayan y voten. Para ustedes, ¿cuál fue el jugador más importante del semestre? Ya al final les revelaremos quién termina como ganador.
2: Yo no quiero hacer los spoilers. Está clarísimo, ¿cuál va a ser? Favorito, ¿en cuáles redes, don Julián? X, el antiguo Twitter.
4: Sí, señor, en X es donde se está.
2: Para mirando. Los que hablan inglés,
4: NX.com,
2: o si no, en Instagram, porque nos buscan como Casa Albirroja, Facebook Casa Albirroja. Esas tres redes son las que están dando la votación, ¿no?
4: Solo una, se está manejando por X, por el tema por de las X. Encuestas.
2: Ah, bueno, entonces listo. Está público en todas, pero dirige a la encuesta de...
4: Exactamente, sí.
2: De x.com, antiguo Twitter. Creo yo, don Hernando, que vamos a volver el miércoles ya con el compromiso de Selección Colombia. Ojalá clasificada la selección. Digo yo, no, Congo, por supuesto que es un rival difícil. Se la puso de para arriba a Portugal. Pero Colombia tiene como, don Hernando. Yo creo que en esto no hay que ser tan papistas. Si uno simplemente mira lo que ha hecho... Colombia en los últimos certámenes,
3: una cosa
2: en el escalafón
3: es
2: FIFA.
3: Sí, pero una cosa llamado. Sí es cierta, hay que mejorar un poco en relación al partido con Uzbekistán.
2: Mucho marcado, la verdad, mucho. Últimos 2 minutos, a ver, que la gente, la polla virtual de último minuto, ¿cuánto queda mañana? ¿Cuánto dice usted, don Hernando?
3: No, mañana Colombia puede ganar, yo me conformo con el 1-0.
2: El suyo es 1-0, don Juli.
4: Vea que yo me imagino un partido similar al de Costa de Marfil en Brasil 2014, por ahí ganando 2-1, sufriendo, porque es un partido muy físico, y sobre todo el Congo tuvo condiciones para empatarle a Portugal, 2-1.
2: Don Jim Perlaza, ¿qué nos dice? Aquí era el máster de Colmundo, vea, que son también conservadores los muchachos. Vamos a esperar el de Jim. Yo lo puse en la polla que voy ganando además, 3-0 para a favor de Colombia. ¿Usted qué dice, don Jim?
10: ¿Pero en la polla o para el resultado de mañana?
2: Para ambas.
10: Son la misma. Porque ambas. Para el turro es el que yo digo.
2: Ah, bueno.
10: Para,
2: no, bueno.
10: Y Colombia. No, mañana Colombia queda 2-1.
2: ¿2-1? 2-1.
10: Ganando, ¿no?
4: Nos dividimos las ganancias, Jim.
2: Bueno, vamos a ver qué pasa. 6:55. A ver qué nos dice la gente a través del chat. Y lo mejor, como siempre, para los ex santafereños, uno nacido en la institución, dos que llegaron, ¿cierto? John Arias y Jerry Mina, que no ha tenido minutos. Y obviamente... lo de Camilo Vargas, que esperemos mañana sea de nuevo una gran actuación. Muy difícil, don Hernando, cuando se es portero, no solo en Selección Colombia, sino en cualquier equipo de fútbol, porque lo que hace bien no siempre lo ve la gente, pero equivóquese un poquito y lo verá.
3: Y más cuando hay intereses un poco creados para llegar y montar algo, entonces siempre se le va a ver todos los defectos. Pero yo creo, alguien me decía hoy, precisamente en el programa que tenemos, Así Va el Mundial, decía... yo siento a Camilo Vargas y coloco a Álvaro Montero. Le digo, yo creo que Lorenzo no va a castigar a...
4: No, Lorenzo no lo va a castigar, pero tomando en cuenta el rendimiento que tuvo y sobre todo la...
3: No lo va a cambiar.
4: No lo va a cambiar. Claramente Lorenzo, su arquero, y él lo ha dicho, es Camilo Vargas. Pero tomando en cuenta el rendimiento y lo que se viene del Mundial, sería interesante también ir mirando las posibilidades. Personalmente, Camilo es un ídolo, el primer arquero que vi campeón en Santa Fe. Pero ya toca mirar un poco más las posibilidades, no, sobre todo venga, para lo que
3: no,
4: se viene
3: a futuro,
4: en el
3: Mundial. Sí, no,
2: mañana sería la
3: torpeza. No, claro.
4: Sí, es muy...
3: yo también lo veo. En el, a futuro en el, hay que Hernando, ir pensando ya Hernando, en el espere, recambio.
2: Discúlpenme, pero mañana Camilo va... y esto es un dato muy interesante. Muchos mexicanos, hinchas de Atlas, mañana con boleta en el estadio...
3: en ese estadio.
2: De Jalisco... Y, porque justamente Camilo Vargas ha levantado
4: su rival de patio.
2: En esa ciudad ha levantado dos trofeos que lo esperó muchísimo la gente de Atlas, y está en su ciudad, está con su gente. O sea, la peor torpeza que podría cometer el técnico de la Selección Colombia, y como se le está pidiendo un pequeño segmento de la población colombiana, es cambiar a Camilo. Es que me parece una discusión también que por ahora carece un poco de argumentos, cuando le ha ido tan mal a Montero en otros momentos. Es que me parece que la gente no se acuerda el registro histórico que tiene don Montero. Pues don Hernando Velandia, su última, 6:57, vea que me dieron un minutico más.
3: No, simplemente hacerle fuerza mañana a nuestra selección, que se queden los 3 puntos para que llegue clasificada, como era la idea desde antes de comenzar el Mundial, que era decir, ganar los 2 primeros partidos para llegar clasificado ante Portugal.
2: Sí, vea, esta se la compro toda, don Héctor Manuel Galindo Infante. La pregunta no es hasta dónde se puede llegar el equipo en sus competiciones del semestre. La pregunta es con qué va a afrontarlos. Me parece que el tema es ahí. Porque es que lo otro es políticamente correcto lo que uno puede decir de los objetivos, ¿no? Y Santa Fe, pues como institución, debe estar siempre dispuesto a dar la pelea por los títulos donde sea que los juegue, ¿cierto? Está llamado a hacerlo. Ya lo otro es ver hasta dónde justamente tiene materia prima para llegar más allá. También nos dice, bueno, don Juli, su último para lo que nos dicen de predicciones.
4: Vea, Leo, esperar que mañana la Selección Colombia le vaya bien, que clasifique ya 6 de 6, sobre todo por el fixture que se está dando, muchas sorpresas. Hay algunos equipos que van a entrar como mejores terceros que no se esperaban, otros que están quedando relegados. Y ya esperar también aquí el partido que se viene, un Senegal contra Noruega, un buen partido. Esperemos a ver cómo sigue el Mundial, y ya que Santa Fe empiece también a moverse desde lo dirigencial para saber un poco más de noticias.
2: Sí, mañana ganando Colombia, clasifica ya a la siguiente ronda, 16avos de final. Don Juancho Morales, 51-43, muy parejos los equipos, Colombia gana 2-0. Don Carlos Augusto, un abrazo para don Carlos, siempre presente. Mi Colombia gana 3-0. Don Hernando Velandia, don Julio Yamizar, Leo Pedraza, Jimmy Perlaza en el Máster de Colmundo. Les damos las gracias por estar con nosotros hoy lunes 22, Día Mundialista. Ya va a arrancar el partido de Noruega. Esperemos mañana tener grandes noticias después de las 11 de la noche, cuando se terminará el partido de la Selección Colombia. Feliz noche, Dios los bendiga. Chao, chao.

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1: En Colmundo son las 7 en punto.
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